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2: 7:07 dice, excelente día, bendiciones. Saludos de Antonio, Juan, Arturo, José. Ahí en Buenavista, si uno se están escuchando, así es de que el saludo para ustedes. Hoy juevesito 9 de julio y aquí está este tema. Es una rola triste, es clave LH. Súbale, súbale, súbale.

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ya te vi. Ya te vi, Juan, baile y baile, moviendo el bote. Ya están haciendo, preparando los guisitos de mañana, me imagino, para unas ricas, suculentas gorditas hechas por ángeles. Ángeles Moreno, míralo. Baile y baile. Saludos allá en Muelle 2. Muelle, canalla, muelle. Vaya, qué milagro. ¿Cómo se llama la canción que está? Saludos para los de Racini. La canción que está. ¿De quién era? Para que ya no duele el cor. A ver, ¿cuál puse? ¿Cuál puse? Puse, por ejemplo, la de Fina y Prohibida, de La Senda. Puse Corazón. Corazón sin cara, ¿cuál era? O no sabes ni quién era. Ni quién cantaba ni nada. Yo creo que era esa, no. Era la de Corazón sin cara. Si no, pues cuando lo vuelvas a ver me dices. ¿De Anakin Larios? ¿No o sí? ¿Sí o no? Vamos a poner a bailar a Juan con más canciones. Sale y sale. Sale y sale y sale y vale y vale y vale. Vamos a coquetearle, pues. Vamos a coquetearle un rato con la música de los Reyes Locos. Bien, oiga, ¿y usted? ¿Cómo anda, oiga? Bueno, y esos del oiga chiswis, hombre. Si era esa, pues, ok, ahí está. Pues, apúntala por ahí, pues. Corazón sin cara de Anakin Larios.

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1: Y aquí viene esta canción. Le voy a poner más atención a la letra de esta rola. A ver. Es del grupo Frontera junto con Shakira. Entre paréntesis. 7 de la tarde ya con 31 minutos.

fiesta esta canción y... ¿Cómo le diré, hombre? Pues así como va. Dígame así como va, joven. Dígame así como va. Me están pidiendo la de Intocable. Hoy tocó limpiar casita de mamá. Qué bueno. Así es de que vamos a ver. Me gusta mi vida. Un tema que gusta mucho. También a la profe le gusta mucho esa canción de Intocable. Y ahorita aquí la vamos a poner con mucho gusto. Pero que se oiga a todo vuelo, si no, no. A todo vuelo que se escuche la rola de Intocable. Espérate. Espérame tantito, porque oye, no, hombre, pues ando acá como que buscando en otros números. Entonces, como ellas, imagínate para encontrar entre millones y millones y millones de rolas. Me gusta mi vida, Intocable.

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Qué bonita canción, ¿no? Esa que dice, hasta la cima del cielo. Aquí están los de Tamaulipas. Es que son los dos de Tamaulipas y esta canción que dice, ayúdame, help me, SOS. ¿Cómo piden esta rola? La verdad que empieza muy padre. Y claro, la escuchas aquí en la Estación de la Raza.

Todo igual como cuando estabas tú. Oigan, fíjense que me encontré la otra rola también de los dos de Tamaulipas, que también está muy perrona, y es la del Chavalón. La ponemos.

Saludos, sigue en breca, nos están escuchando. Dice, ¿tendrás momis algo de la tropa estrella? Ay, no sé. Creo que sí, creo que no.

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1: Y con esta ya me voy, chipón, chipón. Yo regreso mañana a las 12 del mediodía, si Dios me lo permite, así de que siga pasándola superestelar. Bye, bye.

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2: Tiriquiti. Me gustó ese género. Me gustó esa rolita que puso Momis.

chipón. 878-79-19303. A través del 107.9 desde Piedras Negras en este... ¿Qué día es hoy, ingeniero? Jueves. Jueves, ¿verdad? Vamos a abrir redes sociales. Racataca. Hoy es jueves, ¿de qué, ingeniero? Hoy jueves, negro chatarra, le toca la hamburguesa. Hoy tocan las hamburguesas, allá con el negro chatarra. En el Peñón, compadre, jueves de hamburguesita, el negro chatarra. Le toca visitar allá al tremendo Víctor Burger. Le mandamos saluditos, saluditos. Carretera 2, todavía no, hasta las 8:30, ingeniero. ¿Quién más? ¿Quién más? ¿Quién me falta, ingeniero? Allá los cocineros del amor. ¿Qué onda con los cocineros del amor? Ya no se han reportado, ingeniero. ¿Quién más? ¿Quién me falta? ¿Quién me falta? Allá los borraos en Eagle Pass, Texas. Eagle Pass, Texas. Allá les mandamos saludos. ¿Cuál otro, ingeniero? Nuestros amigos del Taiza. Mundo Nuevo. Saluditos. A través del 107.9. ¡Yo! Dice el tremendo Kitty Boy. Le mandamos saludos al tremendo gatito. Pásele, ya estamos listos para atenderlos, dice nuestros amigos del Taiza, allá en el Mundo Nuevo. Nuestros camaradas de la empresa líder en el ramo automotriz, Racini, se hace presente, departamento de... ¿Dónde, ingeniero? Materia prima, muelles 2, allá con José Luis. ¿Eh? De materia prima, José Luis, ¿cómo se llama así, José Luis? Mi amigo. Acá en materia prima está, Morales, Marcelo, y allá en la 2 está José Luis, ¿verdad? La profe, reprobaburros. Le mandamos saluditos a la profesora Berteisela. Se hace presente también en el 107.9 desde Piedras Negras. Desde Piedras Negras, señoras y señores. Sí, señor. En Térmicos, departamento de Térmicos. Saluditos. Iniciamos. Buenavista, Covarrubias. ¿Quién más? El tremendo Leija. Avanzó Francia. Ya se quedó Marruecos. Ya nomás hay de Europa y de uno de acá del continente americano, que es Argentina.

0: Regresó como el ninja americano, dicen. ¿Qué pasa? 8-7 minutos.
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0: En el 107.9 desde Piedras Negras. Hoy jueves. Explota la radio, ingeniero. Trampolín del fin de semana. El 11. ¿Estamos aquí? ¿9? 9, 10, 11, el 11. Centro de Espectáculos Los Barranchales. Allá estaremos presentes. Con la de 4, ingeniero. Una de 4. Próximo fin de semana.
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0: Iremos, regresaremos, haremos cabina, regresamos. Un fin de semana bastante agitado que viene. Pero ya cerraremos, bueno, año no, ingeniero, porque después en noviembre, diciembre, otra vez, empieza el traqueteo de los Corks, gallos de combate. Course of the... ¿Cómo se dice, ingeniero? ¿Redes de pelea, redes de combate en inglés? A ver, oriéntame, la hija. Aviéntame tu inglés, la hija. De allá de la Buenavista. Es inglés, este... ¡Ay, güey, la brega! ¡Ay, güey, la brega! Señoras y señores, desde la ciudad de Piedras Negras para el mundo,

Oiga, me quedé esperando, nunca puso. ¿Qué dice? Me quedé esperando, nunca puso la posillo, ¿qué? No, no entiendo. A mí no comprende, a ver, dame un poquito de... ¿Cómo le llaman? Oriéntame un poquito, ¿a qué te refieres? Me quedé esperando, nunca la puso, ¿o sí? No, es que no sé de qué me habla. Yo creo que sí, ¿no, ingeniero? Yo siempre cumplo. 8:09 minutos en la superestelar.

0: Señor Botello, un saludo para los de Víctor Burger. Ya sabe, el pulpo del departamento de Parrilla. Ahí le mandamos saludos al atento personal. Cumbres, Colonia Cumbres, Avenida Las Torres. Ya llegó el negro, chatarra todavía no llega. Hoy le pega ya con el pulpo Víctor y toda la raza de las cumbres. Ya está levantando pedido el vato, ¿qué, ingeniero? Martes es de lotes, jueves de hamburger. Vete de una vez. ¡Ay, huele briga, ay, huele briga! ¡Tremendo maldito, maldito! Ya sobre las 57, ¿o hasta qué horas, ingeniero? ¿Eh? No, hasta más tarde, ¿no? Sobre las 57, hasta la macroplaza, el tremendo Armando. ¿Quién más me falta, ingeniero? ¿Quién más me falta? Señoras y señores, 878, si no se reportan, no sabré quién le falta, ingeniero. No me podré dar cuenta quién falta en la búsqueda de, dije por acá, Armando Hernández. ¿El qué? Ese me perdió. Armando Hernández, el Terian del volante. Yo le comparé, todas las 57 se avienta el vato. ¿Y la 2, ingeniero? ¿Quién transita la 2? ¿Eh? ¿Los Breca? ¿Quién más? ¿Quién más están sobre la 2? Ahí les mandamos saludos. Hoy es jueves de parada oficial. En punto de las 8:30, ya con el tremendo Toño, Luisa, Nicky. Jueves de salsita anaranjada, ingeniero, bañados en salsa anaranjada y frijoles charros. ¡Hijo de la fregada! 14 minutos. Y contando, ha llegado el Kawasaki, compadre, también. Hace acto de presencia el Kawakawa.
1: ¿Cómo ando? ¿Qué, Botello? ¿Qué pe? Ya estás bien rayado, ya estás bien holgadizo, no sé qué pe contigo, hombre. Ay, que te tienen bien embrujado. Con los piernitos.
0: ¡Ay, güey, la briga, güey!
1: ¡Sobre el viernes de Kawasaki!
0: ¡Viernes!
1: Kawasaki con clamatito y tajín. Y un poco de limón y...
2: ¡Pelotas! Aquí andamos también nosotros.
0: ¿Carretera? ¡Herria! ¿Por dónde?
2: Que se lo la gallera, perro.
0: ¡Y este trae gripita, no, ingeniero! Y felicitaciones a los de la técnica número 38 que están recibiendo su certificado de secundaria. Muchas felicidades al futuro de México, de la técnica 38. ¡Ay, ay, ay!

0: Jimmy Check. 878-791-9303. Desde la ciudad de Piedras Negras para el mundo. En jueves. Trampolín del fin de semana. Tengo solicitudes en Facebook. Rubén Sánchez. ¿De dónde es Rubén Sánchez? Nueva York. Nah, bórrele, compadre, pues no te conozco. De Nueva York. ¿Qué amistad o qué beneficios me puede traer una amistad de Nueva York a mí? ¿Y qué beneficios le puedo dar yo a una persona de Nueva York? ¿No hay algún... algún beneficio ni para uno ni para otro? Así que ponle eliminar. Dice James Close Mart. ¿Qué es eso? Este es como una... ah, venta de pantalones, sí. Pero son de mujer, ingeniero. ¿Qué beneficio me puede traer esa página de James eliminada? Y lo dice por acá Pepe John. Esas hamburguesas, no todo, digo, pizzas, no, Pepe John. Vamos a ver, ¿qué beneficios me puede traer Pepe John como amistad Ciudad de México? ¡Ah! ¡Órale, Pepe! No, ese tipo de amistades, ¿qué, ingeniero? De México, de Nueva York. Ando muy, internacional, nacional, ¿o cómo le podemos llamar, ingeniero? ¿Para qué mandan esas solicitudes de amistad? ¿Eh?
1: ¿Qué tal si es de Nueva York, perro?
0: Ah, no leí bien. No, decía Nueva York, no Nueva York. A lo mejor era un gallero de Nueva York, ¿verdad? No, pero ya lo eliminé. Me hubieras mandado poquito antes tu comentario. Pero llegó demasiado tarde, ya quedó eliminado. Total, una amistad más, una amistad menos. ¿Verdad? 878, si usted quiere ser mi amigo en redes sociales, me puede mandar la solicitud. Lo revisamos aquí con el auditorio y que el auditorio nos dé el sí o el no, si nos hacemos camaradas, ¿verdad?
1: Ya valió cabeza, lo que vaya hasta a cantar un tiro ahí en del derby ahí.
0: Le pongo, pa.
1: Está envenenado a los gallos, güey.
0: Le pongo, pa. Ya.
2: Dice Japón.
0: ¿Eh? Dice Japón, ¿cómo?
2: Dice Japón.
0: Miren, comprendo.
3: Oye, como que tú miras mucho la caricatura, ¿no? La Toy Story. ¿Eh? Como la música de que somos amigos. ¡Qué bárbaro!

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7: A ver, este chisme me interesa. Saludos a mi camarada. ¿Dónde está? ¿Cómo me regreso? Aquí está. ¿Qué dice mi amigo Morales?
8: ¿Qué dice usted, aparente? Oye, pues fíjate que con la novedad que ya no somos vecinos, no, porque...
7: A lo macho, pa.
8: Ya me moví de ahí.
7: ¿Neta?
8: Como ahorita donde estoy, pues no tengo ganas ni nada, ya voy por unos ribeyes y unos tomahawks.
7: Sí, para la cena, aparente. ¡Ay, huele frío!
8: Pues, ni modo. Ahorita ya voy a prender la lumbre.
7: Pues sí, pero manda la ubicación, ¿verdad? El tremendo señor Morales, compadre. Ahí andas jalando todavía, Body Shop. Body Shop se encuentra laborando a estas horas desde las 7 de la mañana. El tremendo Body Shop se encuentra 8:29 laborando ahí en el taller en la colonia Guillén, compadre. El number one en el departamento de enderezado y pintura, compadre. Se llama... ¡Se llama!

0: está, señoras y señores, a través del 107.9 desde Piedras Negras, Coahuila, MX. Ya huele, ya huele, ya huele, ahí en Cumbres.
1: Pues, ¿qué humadera tienes, pulpo?
0: Le aventaste cebollita para alborotar a la gallera, ¿verdad? Le avientan cebollita y alborotan a la gallera, compadre. Alborotan la tripa, no la gallera. Alborotan la tripa, el tremendo pulpo. Para eso se las gasta el vato. Ahí en Avenida Las Torres. El tremendo pulpo boy. Le mandamos saludos. 8:32, carretera 2. Abriendo las puertas allá, Mr. Toño, Nicky, Luisa. 8:32. Están levantando las cortinas, o cómo le podremos llamar, ingeniero. No son cortinas, son como del puesto del taco de la salsa orange. Dígale a Mr. Toño, póngame los bañados en salsa orange, dijo Botello, en salsa orange. No, hombre, cállate la boca. Te vas de espalda, compadre, con esa, ¿eh? Con esa salsona, compadre. Neta, Pepillo, neta, Pepillo.
2: Ahí están los de la milpa, ahí te están oyendo. Ahí despachando la gente, los de la milpa, un saludito. Tienen toda la música a millones. Te están oyendo al millón, un saludito. Ahí te están oyendo. Sobre Botello, sobre.
0: Tremendo de Pancho, meme.
2: O el Kawasaki, sobres,
0: el tremendo Kawasaki, transitando por allá por Gutiérrez, Don Bosco, allá donde están mis amigos de la milpa, que ya no tienen elotes, ahora tienen trolelotes, porque traen su cremachili, que son...

0: ¿Quién creen que llegó, ingeniero?
1: ¡Cebolla!
0: ¡Hoy! ¡El tremendo Cebollas de Covarrubias! ¡Buena vista, buena vista, buena vista! El tremendo Ramón Covarrubias se hace presente este jueves, trampolín del fin de semana, a través del 107.9 desde Piedras Negras.
2: Cantas con madre.
0: ¿A quién le vas a mandar saludos, Covarrubias? Dame razón del negro chatarra.
1: Ay, me había asustado, yo pensé que era la llorona.
0: Es el tremendo y buen amigo Ramón Covarrubias, Colonia Buenavista. Falta mi amigo Leija, Ramón. ¿No has visto al señor Leija, Ramón? De pura casualidad está tu vecino Leija, de ahí de la Buenavista, de la Colonia Buenavista. 8:38, allá en la Presidente, mis amigos los Briones, Villa de Fuente, se hace presente en la curvita, compadre. El tremendo Body Shop, ya se reportó también el tremendo Body Shop, le mandamos saluditos allá en Colonia Guillén, en la Colonia Guillén, ahí está la forrajera, se llama, ¿eh? ¿Qué hubo, le compadre? ¡Vámonos, compadre, avánzale! Hoy, parada oficial, carretera número 2. 100 metritos después del Eurosong. ¿Eh? Bañados en salsa orange, le va a decir a Mr. Toño. Hoy tocan de maíz, ingeniero. Hoy tocan de maíz. Señoras y señores, salúdame a mi esposa Teresita Baruch. A ver, ahorita ya se me perdió. Salúdame a mi esposa Teresita Baruch, acá en la Colonia Deportiva, por favor. Y a mi hijo Nachito. ¡Nachito! Y Teresita, de parte de su esposo y su papi, les manda saluditos. Allá en la Colonia Deportiva. Saluditos. Hasta la Deportiva. Vámonos, compadre. 20 minutos. Y llegaremos

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0: vida.
1: Hola, papacito, ¿cómo está?
2: I'm fine. Mi estimada colombiana.
1: Bebé, no me llames. Yo te marco cuando estés ocupadita.
2: Sobres. Voy a confiar en ti, colombiana. Colombiana. Señoras y señores, mira nomás. Hijo de la fregada. Margaret Robbie. Perfección del rostro de una mujer, ¿verdad? Es la perfección. Señoras y señores, 878-791-9303, seguimos avanzando a través del 107.9 desde Piedras Negras, en este trampolín del fin de semana. ¿A qué huele, ingeniero? ¿A qué huele? ¿Qué estás comiendo tú, cebollón? ¿Hot dogs? ¿Son hot dogs o qué? ¿De dónde, padre? A ver, oriéntame, ¿de dónde son esos? ¿Hot dog de 100 casas? He pasado y miro cerrado, ingeniero, cada rato. ¿Verdad? ¿Por qué? Ahí con mi amigo Tony Boy. Ahorita no chequeé, la mera verdad. ¡Está antojable! ¿Eh? ¿Del cine? ¿Qué le pegas al cine tú? Palomitas mixtas. Las de caramelo con queso. Y... las palomitas no pueden faltar en el cine. Y un hot dog. No, hombre, qué chulano. No más, y un refresco enorme. ¿Verdad? Señoras y señores, 878-79-193-03, se llama desde Piedras Negras para el mundo. Aquí está la senda. Las de caramelo con queso y las palomitas no pueden faltar en el cine. Y un hot dog. No, hombre, qué chulano. No más, y un refresco enorme. ¿Verdad? Señoras y señores, 878-79-193-03, se llama desde Piedras Negras para el mundo. Aquí está.

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8: ¡Abre! Es que nomás al aire entran, porque si me marca cuando estoy fuera del aire, yo le contesto, pero usted no me va a escuchar. Bueno. Ahorita es el momento, si va a marcar. Ahorita es el momento. ¿Verdad, ingeniero? Dice por acá, hola, buenas noches, ¿cómo está? Oye, me da gusto escuchar nuevamente el programa, ya que estaba un buen tiempo en el hospital y tenía ya un año en escucharte. Saludos y abrazos. Saluditos, bienvenidos, welcome. De nuevo, señoras y señores, qué bueno que ya estás bien. Qué bueno que ya estás dado de alta. Le mandamos saluditos a través del 107.

0: hay algo ahí, un clamatito, ya que me operaron del riñón, me quitaron un riñón, pues no podemos tomar tanto, pero pues ahí de perdido le echamos algo ahí al riñón.
1: Pues sí, le echamos que agüita mineral con clamatito escarchado, hombre.
0: ¿Verdad? Es lo que queda del riñón.
1: Y a echarle trancazos uno.
0: Sí, no nos queda de otra.
1: Es todo, qué bueno que ya ha estado de alta. Bienvenido a la Superestelar.
0: Gracias, cuídense, buenas noches. Ahí te mando WhatsApp para una cancioncilla, ¿vale?
1: Claro que sí, aquí estamos a la orden.
0: Ándele.
1: Es todo, compadre. Esas llamadas son las que dan gusto escuchar. De regreso. ¡Ay, huele a fregada, huele a fregada! Se alborotó, compadre, la gallera ya con el negro chatarra. ¿Qué hubo, compadre? Hoy no hubo güeras, dijo el negro chatarra. Ni visita ya con Víctor Burger, porque ya con esa hielera así no creo que te vayas a arrancar, ¿verdad, ingeniero? ¡Le encanta la tetera al vato! Hoy la canción del negro chatarra.

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0: ¡Vámonos, compadre! ¡Los invasores! Llegaron invadiendo cabina, compadre. Saludos para el equipo de softball, los Manis, que hoy estarán jugando la gran final con el equipo de Zorros. Los dos equipos son del mismo barrio. Barrio El Peñón, compadre. ¡Yay, yay, yay! ¡Clásico! Se van a dar con todo en el clásico, ingeniero. El clásico del Peñón. En el softball, esta gran final de softball. Zorros versus Manis, Manis versus Zorros. ¿A cuántos juegos, mi estimado Negro Chatarra? ¿A cuántos juegos van? ¿De 7 el que gane 4? ¿O nomás 1? ¿De 5 el que gane 3? Suéltala, compadre. ¿Quién va a pichar en el primero, y en el segundo y en el tercero? ¿Quién se sube a la caja de bateo? Toda la información del clásico del Peñón.
1: Tú sí me sabes que
0: con el reportero Negro Chatarra. Buenas noches, ¿me puede poner una canción, Los Huracanes, para Rick de parte de Alondra y para la celda 431 que lo están escuchando? Dice por acá, saludos para mi abuelo César y su nieto Cesarín. ¡Saluditos, saluditos! Algo de los Tigres del Norte solicitan también, compadre. Búscame a los Tigres del Norte, búscame a los Huracanes. A través del 107.9. ¿Abrieron o no abrieron allá en la 2? Carretera 2.

vámonos, compadre. Son 2 de 3. Manis, el equipo de Manis de softball, ya se llevó el primero. ¿Cómo quedaron en el primero? ¿Estuvo cerrado? ¿Cómo estuvo, mi estimado Negro Chatarra? Pasa toda la información, Negro Chatarra. ¿Eh? Toda la información, compadre. ¿Dónde fue? ¿Dónde va a ser? ¿Dónde están jugando? ¿Dónde? ¿Cómo? Acuérdate las preguntas. ¿Cómo? ¿Cuándo? ¿Dónde? ¿Eh? Esas son las principales. Son 2 de 3. Lleva el primero ganado el equipo de Manis. Si gana hoy, se acaba todo. Si gana Zorros, se van al tercero. Allá en... ¿En dónde están jugando? ¡Vamos! ¡A pistear, apa! ¡Fuga! Dice el señor López. ¡Pasíguate, López! ¡Pasíguate, López! ¡Me cae la Arango! ¡Lánzate allá con Arango! Dijo que iba a hacer, dijo que iba a prender el cerro ahí, el vato. Me imagino que Pollo ya lo conoces, ¿no? ¡Ay, huele a friga, ay, huele a friga! Bien cargado el vato. Bien cargado, compadre. 9-9. Se alborota la gallera, compadre. Hoy tocan de maíz, papá. Con la salsa orange. Dígale a Toño, salsa orange. Es la estación de los...

0: Eso, ingeniero, por eso te duele el brazo, ¿verdad? Andaba correteando un pollo, ingeniero. Y que le tiro el manotazo, dije, aquí lo agarro, me le tiré como portero, compadre. No, hombre, estaba un alambre, nomás reboté así con el alambre. ¡Ay, güey, la briga, ay, güey, la briga! Por eso me anda doliendo el brazo, hace el rebote con el alambre. Mira. ¡Ay, canijo! ¡Che pollo, che pollo! Y lo agarramos como quiera, ingeniero, ¿eh? Andamos todavía, en punto de rapidez.
1: De esas no, porque me bello y no tengo panzer.
0: Dice, ¿el vaso o el codo, pa? ¿El brazo o el codo? El brazo, acá arriba, donde se hace el conejo, pero por un ladito. Dice por acá, 15-6 ganó más. No, pues qué apalada le dio, papá, 15-6. No, pues con ese resultado, yo pensé que estuvo un poquito más parejo. Bueno, ojalá que gane el mejor, ingeniero. Allá en el Peñón, compadre, 15-6. No, pues hubieran aventado la toalla, padre. ¡Huele a briga y huele a briga!
2: Así hubiera querido que ganara la selección.
0: ¿Y si sí? La selección ganó, ingeniero. A veces perdiendo también se gana. Yo creo que ganó mucho la selección. Dice, ¿en dónde está jugando? Campo Guadiana, a un lado del Conalep. ¡Ay, juega la fregada del Conalep! ¿Cuál campo está por ahí, ingeniero? Ah, ok, sí, ya. Ahí estaba la alberca, ¿no? Que ya también ya no quedó nada de alberca ni nada, ¿no? ¡Igual abriga, igual abriga! 9:14 minutos, señoras y señores. Era de Tucanes, no de Huracanes. Aquí está la de Tucanes. Allá en la 431, compadre, les mandamos saluditos.

0: Ahí está, compadre, ahí está. Ahí está la puerta de Alcalá, compadre. Viendo pasar el tiempo, mírenla, mírenla. ¿Voy a dónde, quieren? Hombre, ¿cómo que a la pausa? ¡Cálmala, borrado! ¡Cálmala, borrado! Estamos llegando y ya quieres aventar la pausa. Estamos abriendo, compadre. Estamos abriendo el changarro. Y ya quieres aventar la pausa. ¡Y huele a friga, y huele a friga! 878-791-9303. Desde la ciudad de Piedras Negras para el mundo, compadre. Allá les mandamos saluditos en el barrio El Peñón, que están de fiesta, compadre, con la gran final del softball entre Manis y los Zorros, compadre. ¿Eh? Hoy habrá campeón o nos iremos al tercero, ingeniero. ¿Quién va a ganar hoy? Vámonos, compadre, esta es la estación de los machos.
1: Han venido a contar.
0: Búscame a don Catarino Leo.

0: Me vale. ¿Qué dice aquí? ¿Dónde está? Igual la briga. 878-79-1930-3, 21 minutos ahora. ¿Qué onda, Cebollín? Cebollín, dice. Cebollín. ¿Qué onda, leja? Una de cadetes, búscame cadetes. Para el buen Leija, allá en Buenavista.
1: Estás arrepentida.
0: Ah, sí le prendió el vato, mira. Ya te estoy viendo, tú, Morales, voltea para la cámara. Acá estamos, en la cámara. Mira.
1: Pero ya no te creo.
0: Ahí picándole. Piquito de gallo, ¿qué? ¡Huele briga, huele briga! Ya está el bocinón.
1: Cuando dije ¿eh? Sí.
0: El señor Morales, donde cocinando sales. ¿Qué dice Claver? ¿Qué dice?

Allá le mandamos saluditos. 9:22. Se llama. Hoy nomás, compadre. Ahí en el Peñón. Con el Negro Chatarra, compadre. Que te pague el fierro al mejor precio en todo Piedras Negras. Ay. Cobre, fierro, bronce, aluminio.

0: aquí están los rancheritos del Topo Chico. Me comí unos tacos hace muchos años allá en el Topo Chico. Allá cerca del penal del Topo Chico, ingeniero. No, hombre, cállate la boca, ingeniero. Quiero que tacones de trompo, compadre. Y luego Momis pidió un aguacate. No, hombre, un aguacate, pero así la trancalalal de aguacate, de guacamole. Hombre, que... pero bañado, ingeniero. El trompo bruto, ingeniero. Bruto. No. Otro pex, compadre. Otro pex. Frijolones y toda la cosa. Lo único que no me gustaba era la forma como para llegar, ingeniero. Ahí te dijo, uy, la fregada. Trafical bruto y la fregada, pero llega. No, hombre, cállate la boca. Yo creo que son los mejores tacos de trompo que me he comido en toda mi vida. En toda mi perra. No, qué chulada. Vuelvas. Dice por acá 878-79-1-9303. Posibilidades de ganar el mundial. Definitivamente, pues está Francia con una 33% de probabilidades, seguido por Argentina, que aunque no juega, siempre llega a las finales, y cuando llega, pues, cuidado porque te las gana. España con un 18%, Argentina también 18%, ya Inglaterra con un 16% y Noruega con un 6%. Me gustaría a mí, Inglaterra o Noruega, pero me quedo más con Inglaterra. En Noruega por el la porra, me gusta mucho la porra que se aventaron los noruegos. Pero Inglaterra que quedara campeón, ingeniero, ¿te imaginas? ¿Qué dirías? El único que le ganó a la selección mexicana fue el campeón. Así, nomás así lo pudieron echar para afuera a México. ¡Leija! Después de la pausa comercial, regreso con tu rola. Esta es, señoras y señores, la estación de los machos. ¿Cuánto el fierro? ¿Cuánto el fierro? Dice por acá. No, eso se está haciendo con... Es escábula, ingeniero. Es escábula. ¿Cuánto agarras el fierro? ¿Qué onda, nero? ¿Que cuánto agarras el fierro? ¡Hijo de la brega!
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0: ¿no? Hombre, qué chula. Qué bonito, ingeniero, cuando escuchas... ¿cómo se llama? Hoy. Hoy. Estás esperando que te hablen. No, todavía no. Hoy, hoy.
1: A las 78
0: lo están esperando. A las 78 lo están esperando. ¡Y fue la briga! Próximo 11, ingeniero. Estaremos haciendo acto de presencia. Partido La Guillén. Centro de espectáculos Los Manantiales. Ahí nos vemos. Sabadito. Y regrésate a jalar, ingeniero.

machos, compadre, desde Piedras Negras, en este jueves. Dice por acá, un saludo para el negro chatarra, que se venga al juego de los manis. Saluditos, saluditos. ¡Órale, negro! Que te arranques, compadre, con hieleras llenas. Vaya para el partido. ¿Cómo va el partido? ¿Cómo va el partido? ¿En qué entrada? 38 minutos, se alarga el tercero. O se irá a acabar todo, ingeniero. El destino ya está puesto, ingeniero. Los jugadores en el terreno de juego. La moneda está en el aire. ¡Ay, ay, ay! Manis versus zorros de allá del Peñón, compadre. En 20 minutos. Coleadera, serán las 10 de la noche. Se llama Departamento de Parrilla, el tremendo pulpo.

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0: ingeniero.
1: Ahí está, ahí está. Canción o no. 878-79-19303. Y a punto de retirarnos, ingeniero, tan pronto. Oye, esta hora se fue muy pronto, ¿no? Se me hace que me le adelantaste el reloj, tú, cebollón, ¿verdad? Chécale bien, yo pienso que te me le adelantaste, ¿verdad? 13 minutos, y todavía tengo otro corte, no, ya ni la muelas. Ya ni la muelas, compadre. Es la estación de los machos en la recta final, jueves, trampolín del fin de semana. ¡Yay, yay, yay!

0: 9 minutos, compadre, y contando la cuenta regresiva en la cantina.
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878-7919-3. Yo regreso, ingeniero. Yo me voy, pero regreso en punto de las... ¿A qué horas te gusta, ingeniero? ¿A qué horas te gusta que regresemos? Tú dime, compadre. Yo regreso en punto de las 11, compadre. Que tengan ustedes un excelente, pero excelente jueves. ¿Quién ganó, ingeniero? Voy a estar con el pendiente. ¿Y cómo va el juego de hambre? Las manis versus zorros. Se llama... ¿Qué vamos a cenar, ingeniero? ¿Qué vamos a cenar? Voy al República y regreso, ingeniero. Restaurante República. Y regreso en punto de las 11.

¿Cuánto traes? Dijo aquel, dijo, traes 37 pesos, no completas ni los totopos, apá. Y huele frega, y huele frega. Ahorita regresamos. En la estación de los machos, allá en la 431, les mandamos saludos en Ingle Paz. Oye, carretera 2, ingeniero, nada, ¿no? ¿Y chopa en carretera 2 o no?

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1: Son las 10 de la noche.

0: Es el momento de la oración de la noche.
1: Ya es de noche, Señor, y te decimos, quédate con nosotros.
2: Que la luz de tu gracia no conozca nunca el anochecer en nuestras vidas.
1: Que el trabajo de este día haya sido como ofrenda sin defecto agradable a tus ojos.
2: Que en nuestras palabras y acciones hayamos sido luz del mundo y sal de la tierra para cuantos nos trataron.
1: Ilumina, Señor, nuestra noche y concédenos un descanso tranquilo.
2: Que mañana nos levantemos en tu nombre y podamos contemplar con salud y con gozo el amanecer de un nuevo día.
1: Es de noche, Señor. Quédate con nosotros.
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3: 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Profundizar en los diferentes valores como personas nos lleva a una mayor madurez y por lo tanto a una mayor responsabilidad de mejorar en todos los aspectos de nuestra vida. Al mismo tiempo que podemos ayudar a que las personas con las que convivimos hagan lo mismo. 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
2: 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Profundizar en los diferentes valores como personas nos lleva a una mayor madurez y, por lo tanto, a una mayor responsabilidad de mejorar en todos los aspectos de nuestra vida. Al mismo tiempo que podemos ayudar a que las personas con las que convivimos hagan lo mismo. Este fue un momento ANSPAC.
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1: Se cayó, Cebollón. Se ha caído. 878-791-9303. Estamos de regreso, compadre, a través del 107.9 de Piedras Negras, en la número 7, tú, Cebollón, número 7, number 7. Por favor, si no es mucha la molestia, chéquele ahí, compadre, de una vez, compadre.
2: ¡Échale Carlíos!
1: ¡Aquí está! ¡La cumbia! Del gran sabor.

Tin, tin. Está el género, bañado, compadre, bañado. 878-791-9303. 11:06. Se llama. Y ya la regaste, ingeniero. Ya la regaste, cebollón. Pero aquí lo corregimos, mira. ¡Súbele, compadre! ¡Cumbia!

Aiguera, briga, aiguera, briga. Bim, bom, bam. Leña para el carbón. Bim, bom, bam. 878-791-9303. ¿Dónde lo tienes tú, Cebollas? ¿Dónde lo tienes escondido? Ya lo encontré, compadre. Para cuando tú vas. Para cuando tú vas. Yo ya lo estoy tocando, compadre. Se llama.

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2: Señoras y señores.
3: Dios, Grupo SAS.
2: ¿Cómo anda el tiempo, ingeniero? ¿Y cuánto se avienta este vato? ¿Cuánto se avienta este vato? A ver. ¿Cuánto se avienta este vato? Déjame ver cuánto se avienta. Five. Ok. Sobres. Dale gas. Dice. Van arriba los Manis, 10.

0: Barbadu, barbadu. Y buena frega, y buena frega. Esta es de Piedras Negras. Una pausa comercial y retornamos.
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1: Se nos acaba el tiempo, ingeniero, ya prácticamente a descansar, ¿verdad? Bueno.
2: Botello.
1: ¿Qué onda, mandito?
2: Estoy hablando con el locutor con experiencia de la Superestelar. El mejor locutor de la Superestelar.
1: El locutor a huevonado, ahora traigo hueva, mandito.
2: Le hablo a Garito, ¿cómo se llama?
1: Ajá, Garín.
2: No, habla bien rápido, no. Y me manda salir, se le olvida todo.
1: Pues hacerse la tarantada, ¿para qué puedes esperar?
2: No, hombre, aquí estoy, hijo, en la casa aquí, tirando un descansillo, ya mañana, último día.
1: ¡Y qué chulada!
2: Y ahorita no quiero que me dé el águila volando porque ya me dormí.
1: Y qué padre, yo también ya traigo sueño, mando.
2: No, ya me sale, no, compadre.
1: Ya, unos 27 minutos más o menos.
2: Sí, estoy viendo que ya te vas a recibir del aire.
1: Ya oye, está. Hola, mandito.
2: Hola, compadre.
1: Saludos al tremendo mandito Hernández. Mañana el último día y lo voy a descansar, bien padre. Y yo acabo de regresar del descanso, mira. Y ya tengo sueño, ingeniero. Y hambre, que es lo peor, ingeniero. ¿Qué me estará esperando en casa? Bueno. Bueno.
3: Buenas noches.
1: ¿Eh? ¿Quién me habla?
3: Tu amigo Covarrubias, señor.
1: ¿Qué onda, Covarrubias? ¿No te has dormido?
3: No, me voy a montar la tosis.
1: ¿De veras? ¿Por qué tan tarde, Covarrubias, ahora?
3: Porque la estoy pasando. Oye, señor.
1: ¿Qué onda, Covarrubias?
3: Ahorita acabamos de escuchar al tremendo Mandito. Saluditos para él.
1: Saludos para Mandito, allá para el lado de, ¿qué? San Joaquín o Los Espejos, para aquel rumbo.
3: Y también para Mandito desde la Hacienda.
1: Mandito desde la Hacienda, ¿para quién más?
3: Para Nicky.
1: ¿No se reportó, Covarrubias? Ya nos cambió, ya nos apagaron el radio allá con Toño.
3: Sí, también para el Negro Chatarra.
1: El Negro Chatarra está esperando el resultado de un juego de allá del Peñón, el Negro Chatarra.
3: También para el de Tierra y Esperanza.
1: Tierra y Esperanza, el Javis. Kawasaki, ¿no le vas a mandar saludos? ¿Eh? Sí. Bueno, se corta, ingeniero. Corrubias.
3: Mande.
1: Mándale saludos al Kawasaki, no le han mandado saludos.
3: No, te dije que Kawasaki, te dije.
1: Ah, es que no te, se corta tu teléfono, se cortó.
3: Agustín. Pónganos una de Reyes Locos, si puedes.
1: Internacional de Reyes Locos.
3: Tequila con limón.
1: Mira, te van a mandar saludos, Corrubias, creo, hoy.
4: ¡Presente con el profesor! No, hombre, es que él se me hace que anda pedo ya, se me hace que ya lleva unas... Ya lleva un docecillo. Se está durmiendo. Ya está durmiendo este vato.
3: Agustín.
1: ¿Qué?
3: Ahí mándale un saludo al Clemente también.
1: Al tremendo Clemente, sobres.
3: Dice que se las pones ahorita para bailar.
1: Ya dijo, déjame buscarla.
3: ahí mandaré también un saludo a mi papá, el señor Ramón.
1: Claro que sí.
3: Y mi mamá, la señora Venta.
1: Ahí en la Buenavista. ¿Y tu vecino, la hija? ¿No lo has visto?
3: Sí, también para él.
1: Bueno, sobres.
3: Y tu amigo la Bambucha.
1: Sobres, a mi amigo la Bambucha. ¿Ese dónde es tú, Corrubias?
3: En la Ruta 1.
1: Ruta 1, sí, cierto. Ruta number one.
3: Dice que siempre te escucha.
1: Es todo. Ahorita no, porque ya terminaron las rutas, ¿no?
3: Sí, porque tenemos ganas de bailar.
1: Ya dijo, padre.
3: Gracias.
1: Tremendo Covarrubias. Dice por acá, ¿dónde está, ingeniero?
5: Kylian Mbappé.
1: Espérame, tú me asustaste, ese bollón, ese no es. Acá dice, sí, ¿verdad? Dice, Manis campeón, Botello. Ya quedó campeón, man. No, pues se veía venir. Mucha ventaja tomó rápidamente, tanto en el primer partido y ahorita en el segundo partido. Otra vez se volvieron a adelantar. Mucha ofensiva que tiene el equipo de los Manis de ahí del Peñón. Bueno, pues al menos se queda en el Peñón el resultado, el campeonato.
6: Tequila con limón, con reyes locos. 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
1: Ah, 11-7, fíjate, venía de atrás. Intentó Zorros, se puso bueno, pero pues no le alcanzó. Ni modo, así es esto, ingeniero. 37 minutos ahora, después de las 11 de la noche. Se llama... ¿Cómo andamos de tiempo, ingeniero? 37, y luego el corte, música. Elevamos al pasito y nos amanecemos. Con el 107.9, desde pie.

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6: La estación de la ra. La estación de la porra, ingeniero, porque es ra. Ya me voy yo a echar un pestañazo, ingeniero. Ahora sí, ando cansado, traigo sueño. Así que voy a pasar a retirarme. Se van a quedar con Tania Treviño, que en este momento hace su arribo a la estación de la raza, señoras y señores. 45 minutos ahora. En 15 minutos... serán las 12 de la medianoche, pero tengo la cápsula. Faltando 10 minutos para las 12. Tengo la cápsula faltando 10 minutos. Así que pásela bonito. Servidor Agustín Botello les dice gracias. Pásela bien.

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2: ¿Estás pensando en una nueva pantalla para ver el Mundial? Antes de gastar tu dinero, escucha esta información.
3: Te diremos los resultados del análisis de 49 modelos de pantallas LED y cómo andan de precio.
2: ¿Cuáles ofrecen mejor calidad de imagen? ¿Qué tan importante es el audio? ¿Todas traen garantía? Aquí tenemos las respuestas y los mejores tips para hacer una buena compra.
3: Además, que no te metan gol. Si vas a viajar a una sede del Mundial, ojo, porque junto con la emoción también aumentan los fraudes.
2: Quédate en Revista del Consumidor Radio y entérate.
3: Juega seguro dentro y fuera de la cancha. Comenzamos. Revista del Consumidor.
2: Si estás pensando ver el Mundial en una nueva pantalla, Profeco te da la información que te ayudará a elegir el modelo más conveniente para tu hogar y economía.
3: Porque la mejor jugada es tu pantalla.
2: El Laboratorio Nacional de Protección al Consumidor analizó 49 pantallas LED de entre 40 y 65 pulgadas.
3: Todos los modelos analizados son Smart TV y permiten conectarse por Wi-Fi a servicios y plataformas de contenidos audiovisuales en línea.
2: Lo que debes saber.
3: Las pantallas LED no necesitan fluorescencia para iluminarse y gracias a ello tienen algunas ventajas. Consumen menos energía, dan más brillo, colores precisos y reproducen videos de formatos avanzados.
2: Actualmente existen tecnologías como OLED, QLED y Mini LED que buscan mejorar el contraste, el color y profundidad de imagen.
3: Ya es común encontrar resolución 4K UHD e incluso 8K para contenidos con muchísimo detalle.
2: Esto las convierte en la opción ideal para deportes, películas, videojuegos o
3: para gritarle al árbitro en ultra alta definición.
2: Aunque la tecnología en pantallas ha cambiado mucho, su objetivo siempre ha sido el mismo:
3: que disfrutes tus contenidos favoritos con la mejor calidad posible.
2: Por eso, el personal del laboratorio realizó una serie de pruebas.
3: ¿Cómo se verificó la calidad de las pantallas?
2: Para revisar la calidad de la imagen se tomaron en cuenta el color, el contraste, la uniformidad de la imagen en toda la pantalla y el nivel del color negro.
3: Entre más se logre un negro profundo, es mejor calidad de imagen.
2: Por el contrario, los modelos que solo alcanzan un gris oscuro perdieron puntos en su calificación.
3: Para evaluar la calidad de audio, el laboratorio implementó una metodología propia que le permitió identificar la fidelidad y la distorsión del sonido.
2: Aunque la mayoría de las pantallas integra bocinas sencillas por su diseño delgado, algunas cuentan con conexiones o salidas de audio digital ideales para conectar barras de sonido o teatros en casa.
3: También se evaluó la información comercial porque esta es indispensable en todos los productos que adquirimos.
2: Se revisó que las pantallas presenten en español, entre otros requisitos, marca, modelo, país de origen y voltaje.
3: No puede faltar un instructivo con notas precautorias.
2: Y la garantía debe señalar sus alcances y restricciones.
3: Aquí hubo hallazgos importantes.
2: Casi la mitad de los modelos analizados no cumplieron con todos los elementos para hacer válida la garantía.
3: En 7 pantallas se piden más requisitos de los establecidos para hacerla efectiva.
2: Además, los instructivos de 5 modelos no presentan todos los requisitos de información.
3: En cuanto a los atributos relevantes que presentan las pantallas, se analizaron de forma visual y documental.
2: Se reportan en las tablas de resultados con el fin de ofrecerte más referentes de comparación y que puedas elegir mejor. De los 49 modelos analizados, la mayoría obtuvo una calificación general de muy buena.
3: Esto significa que ofrecen un desempeño ideal para ver televisión abierta en alta definición, películas y contenido en streaming.
2: Incluso, 3 modelos lograron una calificación global de excelente.
3: Y algo interesante es que hasta los modelos con las calificaciones más bajas ofrecen un desempeño aceptable para contenidos básicos y videos por internet.
2: ¿Cómo andan en su relación precio-calidad?
3: Las pantallas de 40 y 43 pulgadas tienen un rango de precios de menos de 3,000 a más de 6,000. La mayoría de ellas calificaron con MB.
2: Los modelos de 50 pulgadas son buenos y muy buenos en calidad. Andan de 4 a 8,000 pesos.
3: De las pantallas de 55 y 58 pulgadas, la más accesible calificó con MB. Cuesta poco más de 5,000 pesos.
2: Las más caras de este tamaño calificaron con excelencia. Una cuesta alrededor de 18 mil pesos y la otra casi 21 mil.
3: De los modelos de 65 pulgadas, el de precio más bajo está en poco más de 8 mil pesos y es muy bueno en calidad.
2: En cambio, otro que obtuvo una calificación menor llega a más de 20 mil pesos.
3: El modelo de 65 pulgadas que logró la excelencia tiene un precio de casi 25 mil pesos.
2: Antes de comprar una pantalla, toma esto en cuenta.
3: Sé honesto, ¿realmente necesitas pagar por atributos adicionales? Porque sí, muchas veces terminamos pagando funciones que nunca usamos.
2: Verifica qué conexiones incluye.
3: Y revisa las apps integradas y servicios de streaming disponibles.
2: Recuerda que algunas plataformas requieren suscripción para funcionar.
3: Tips.
2: Cada característica adicional incrementa el precio de una pantalla. Analiza si usarás todas sus funciones.
3: Solicita que te sellen la garantía. Es indispensable para cualquier reclamo.
2: Fotocopia el recibo de compra. El papel térmico se degrada, se borra y por eso debes contar con una fotocopia o respaldo digital.
3: Analiza si conviene la garantía extendida. Algunas tiendas ofrecen ampliarla.
2: Implica un gasto adicional que, ante una avería, puede incluir la reparación o la sustitución de la pantalla.
3: Para conocer más detalles del estudio de calidad de pantallas LED, así como recomendaciones para instalarla y cuidarla, consulta la revista del consumidor en su versión impresa o digital.
0: Revista del consumidor.
2: Ahora vamos a información interesante y muy útil para evitar caer en fraudes, pues estos son cada vez más sofisticados.
3: Que no te metan gol.
2: Boletos falsos, paquetes turísticos fantasma, reservaciones inexistentes. Cada mundial trae consigo personas que buscan aprovecharse de las y los consumidores.
3: Para evitar caer en engaños, desconfía de las siguientes situaciones.
2: Desconfía de ofertas demasiado buenas para ser verdad. Si un paquete tiene precios exageradamente bajos o te presionan para comprar antes de que se acabe, cuidado.
3: Parques turísticos fantasma que prometen servicios todo incluido, pero que no están confirmados, son parciales o inexistentes.
2: Servicios falsos prometen vuelos, hospedaje y entradas, pero al final nada se realiza, no se emiten comprobantes.
3: Y cuidado también con los sitios falsos de internet, mensajes o anuncios que imitan páginas oficiales para robar tus datos personales o bancarios.
2: Otra señal de alerta, personas que se presentan como asesores sin trabajar realmente para una agencia formal.
3: O agencias que solo existen en redes sociales y nunca proporcionan domicilio físico o teléfono fijo, o sea, no existen realmente. Por eso se les dice fantasma.
2: ¿Y cómo puedes protegerte?
3: Primero, verifica la reputación de la agencia, lee reseñas, investiga opiniones y confirma que esté registrada en el Registro Nacional de Turismo.
2: Cuando vayas a pagar, cerciórate de que utilicen métodos de pago seguros. Nada de transferencias a cuentas personales y monitorea constantemente tus movimientos bancarios.
3: Antes de viajar, confirma directamente con hoteles o aerolíneas que tus reservaciones realmente existan.
2: Y muy importante, lee siempre los términos y condiciones. Las agencias formales explican claramente.

0: Políticas de cancelación, cambios y devoluciones.
1: Además, guarda todo. Correos electrónicos, comprobantes de pago, capturas de pantalla y mensajes. Esta información puede servir como evidencia en caso de fraude.
0: Y si tienes un problema o detectas alguna irregularidad,
1: acude a la Procuraduría Federal del Consumidor, Profeco.
0: Puedes comunicarte al 55-55-688722 o al 800-4688722. 722.
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0: o denunciar directamente al correo especial del Mundial, denunciasmundial@profeco.gov.mx.
1: En este Mundial,
0: no dejes que te metan gol. Profeco protege tus derechos como persona consumidora.
1: Revista del Consumidor. Si un proveedor no cumple con lo ofrecido en el contrato, acércate a la Profeco.
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1: Y si sospechas que un anuncio puede ser publicidad engañosa, escríbenos a denunciapublicitaria@profeco.gov.mx.
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Son las 12:28, 12:28, vamos a escuchar a Salomón Robles con esta rolita, se llama La Asesina, a través de la Estación de la Raza. Muy, pero muy buenas madrugadas, ¿cómo están? ¿Cómo se la están pasando ya en este viernes, iniciando el fin de semana? Viernes 10 de julio del 2026, son ya las 12:29, temperatura en Piedras Negras 26 grados, cielo totalmente despejado. Para este viernes 10 de julio se espera una temperatura máxima de los 33 grados centígrados. Ya por la noche, temperatura mínima en los 24 grados. Ráfagas de viento de hasta 34 kilómetros por hora. Por ahorita, cielo totalmente despejado. Alrededor de las 8 de la mañana, cielos parcialmente nublados. Y aquí el pronóstico del tiempo, ¿verdad? Nos marca que para hoy viernes se espera 40% de probabilidades de lluvia. Pero ya revisando aquí el pronóstico del tiempo, estas probabilidades serían ya en la tarde, como alrededor de las 3, 4 de la tarde, que... Bueno, pues por lo que estoy revisando, el porcentaje de las probabilidades de lluvia por hora, bueno, pues es muy, muy poco la probabilidad de lluvia. Pero bueno, vamos a ver qué pasa en el transcurso de este viernes, iniciando el fin de semana. Dice, le mandamos el saludo para nuestro buen amigo Luján, que ya se reportó con nosotros, nos pidió este popurrí de Selena Quintanilla. Ahí quedó ya la complacencia. Muchísimas gracias. Dice, manda saludos a Lucas, Mario y a Rogelio de US Liners. Le mandamos el saludito para la racita de US Liners, en especial para Lucas, Mario y Rogelio. ¿Me podrías poner una canción, Mi Caballo Pobre? Ahorita la buscamos y con muchísimo gusto les complacemos. Claro que sí, el WhatsApp de cabina 878-791-9303, 878-791-9303, para que se comuniquen con nosotros en esta madrugada de viernes. Ya sabes que con muchísimo gusto les voy a complacer. Si no las pongo rápido es porque las voy a buscar, entonces nada más denme chancita y con muchísimo gusto les complacemos. Te repito el WhatsApp de cabina, 878-791-9303. Yo te acompaño hasta que den las 5 de la mañana aquí en cabina de Super Estelar y te dejo con Grupo Frontera. Esto se llama Party. Hoy nomás. Para todos.

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Son las 12:55, 12:55. Estás escuchando Super Estelar 107.9, la estación de la raza. El WhatsApp de cabina 878-791-9303. Le mandamos un saludo para la raza de US Liners que se reporta con nosotros. Continuamos con música. Viene esto a cargo de la Fiera de Ojinaga. Esto se llama Bingo. 12:55. Muy buenas madrugadas.

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1:06 Acabamos de escuchar a Anakin Larios con este rolito, se llama Corazón Sin Cara, a través de la estación de la raza superestelar 107.9. Le mandamos un saludo para Mando R y Tóxica, si nos pusieron acá en el mensaje. Les mandamos el saludito. Y también para Rodolfo Vela, que están en sintonía de la estación de la raza por internet, allá en Dallas, Texas. Le mandamos el saludito. Gracias por estar en sintonía, por estarme acompañando en esta madrugada de viernes, iniciando el fin de semana. Y te dejo con música de los Nuevos Federales. Hoy nomás. ¿Dónde estás, chiquitito?

la mañana con 9 minutos. Dice, buenos días, Tania, saludos para ti y todo aquel que escucha, que está escuchando la Superestelar desde el barrio El Peñón, de parte del Negro Chatarra. Le mandamos el saludito para nuestro buen amigo el Negro Chatarra, que está en sintonía de la Estación de la Raza. Y continuamos con más música. Te dejo ahora con este mix de La Maquinaria Norteña. ¿Cómo me encantan estas rolas? Pero no sé bailarlas, hombre, qué lástima. 1:09 a.m, el WhatsApp de cabina 878-791-9303. Le mandamos el saludo para Toxic, que está en sintonía.

1:13, 1:13, el WhatsApp de cabina 878-791-9303. Le mandamos saludos para Nikki, para Don Toño, para la señora Luisa y en los tacos Don Toño, que siempre están en sintonía de la estación de la raza. Les mandamos el saludito también para las chicas de Liri Fuse, las chicas guapas y trabajadoras de Liri Fuse, que también yo sé que están ahí en sintonía de Superestelar. ¿Quién más? Para la racita de Cepsa, para los de US Liners, ya les mandamos el saludo. Para la racita de las de Racini, para los de Hendrickson, les mandamos el saludito. 878-791-9303. Le mandamos el saludo para toda la familia Vela, que andan en sintonía de Superestelar 107.9. Muchísimas gracias. 1:14. Es la senda norteña. Hoy no más.

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Mañana con 27 minutos, 1:27, acabamos de escuchar a Conjunto Primavera, se llama Necesito Decirte, a través de la estación de la raza Superestelar 107.9. El WhatsApp de cabina para que se reporten con nosotros es el 878-791-9303, 878-791-9303, para que se comuniquen con nosotros en esta madrugada de viernes. Continuamos con música, te voy a dejar con esta rolita de la Adictiva, esto se llama El Tomate. Para todos los que le gusta dar una, dar otra y dar otra, pero de las cheves, no ser mal pensados.

1:31. Oye, le mandamos el saludo para las traquitas, fans del Traca. Ahí en el TikTok, les mandamos el saludo. Oye, andan bien, quién sabe cómo. Las escuchan. Andan bien, quién sabe cómo. Ellos traen el party a todo lo que da. Bueno, una que otra trae puro sueño, ¿verdad? ¿Verdad que sí, Traca? Nomás dime que sí con la mano, dime que no, porque estás mudo. ¡Está mudo el Traca! Yo creo que le tiene miedo a las traquitas. Les dejo con esto de Grupo Frontera, se llama El Party. Les mandamos el saludo porque creo que no todas son de aquí de Piedras Negras, Coahuila, ¿verdad? De Ciudad Juárez, ¿de dónde más? Jalisco. Villahermosa, les mandamos el saludito. Desde Piedras Negras, Coahuila, para todo México. ¡Vámonos!

Pa eso, traca, se pone nervioso el traca, dice. ¡Qué bárbaro! 1:35 Continuamos con más música. Vienen los Tucanes de Tijuana. Que van a andar próximamente por acá en el norte, sur de Texas. Eso se llama Andamos Ready. A través de la estación de la raza, 1:35.

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Es la 1:50 a.m. Oye, nos solicitan algo de Fuerza Régida. Nomás que la rolita que me solicitaste, Traca, no la tengo, pero te la voy a catasfixiar por esta con Marshmello. Espero que sea de tu agrado y así les levantes el castigo a todas las traquitas y ya les hables, por favor. Esto es de se llama Harley Quinn. Lo escuchas a través de la estación de la raza Super Estelar 107.9.

Una de la mañana con 53 minutos, una con 53, nos solicitan algo de Banda Pequeños Musical. Se llama Daría Todo Por Ti. A través de Super Estelar 107.9.

Mañana con 58 minutos, 1:58, acabamos de escuchar a La Adictiva con esta rolita. Se llama Disfruté Engañarte a través de la Estación de la Raza. Dice por acá en el WhatsApp, buena madrugada, mi Tania Treviño, mi Dubalín. Le mandamos el saludo para el Gonza, que está en sintonía de la Estación de la Raza. Muchísimas gracias. Y vamos a continuar con más música. Esto es de la arrolladora Banda Limón. Se llama La Llamada de Mi Ex. Hoy no más.

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Son ya las 2:06, 2:06. Sigues escuchando la estación de la raza. El WhatsApp de cabina 878-791-9303. 878-791-9303 para que se comuniquen con nosotros a través del WhatsApp de cabina. Con muchísimo gusto les vamos a estar complaciendo en esa madrugada ya de viernes, iniciando el fin de semana. Y los voy a dejar con esto del Penco Leandro Ríos. Hoy no más. ¡Ay, chiquitito! Esto se llama Ojitos al Revés.

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Son las 2 de la mañana con 27 minutos, 2 con 27. Acabamos de escuchar a Pesado con esta rolita, Moneda sin Valor. Dice, saludos a mi amiga especial en Lady Fuse, que ya anda de celosina. Y de favor, una canción de Reyes Locos, como Agua Caliente, nos dice el Gonza. ¿Sabes qué, Gonza? No, ahorita no andamos poniendo de esos. Ahorita te voy a poner tu rola de la Tracalosa de Monterrey. Para el Gonza y para todos los mil amores infieles. Se llama Más Que Disney.

Ahí escuchamos al Tiki Wepa de Danny Masta a través de la estación de La Raza, 2:34. Viene a continuación Alfredo Olivas. Chiquitito bebé. Se llama Asignatura Pendiente. 878-791-9303, el WhatsApp de cabina.

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0: Son las 2 de la mañana con 45 minutos, 2:45.
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0: Estoy a cargo de Karin León y Conjunto Primavera. ¿Qué les dices? ¿Que soy el amor de tu vida? ¿O que solo somos amigos?

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Continuamos con más música, no sin antes recordarte el WhatsApp de cabina, es el 878-791-9303. Vienen los rojos. Es el ranchero Shido. Aquí en la estación de la raza.

Son las 3 de la mañana con 5 minutos, 3 con 5, la temperatura actual en Piedras Negras, Coahuila. Tenemos cielo despejado, una temperatura de los 26 grados centígrados. Para este viernes se espera una temperatura máxima de los 35 grados, mínima ya por la noche 24 grados centígrados, 70% de probabilidades de lluvia para el día de hoy.

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Son las 5:02 a.m. La temperatura en los 25 grados centígrados. De acuerdo al Servicio Meteorológico Nacional de los Estados Unidos, hoy tendremos cielo en su mayor parte soleado, una máxima en los 34 grados centígrados, pero que con el índice de calor se sentirán hasta 38 grados centígrados. Por la noche de este viernes, 30% de probabilidades de lluvia, cielo parcialmente nublado, una temperatura mínima en los 24 grados centígrados. Sábado, 50% de probabilidades de lluvias y tormentas, cielo parcialmente soleado, temperatura máxima de 34, pero que con el índice de calor se sentirán hasta 39 grados centígrados. Para la noche de este sábado, 70% de probabilidades de lluvia, cielo en su mayor parte nublado, una temperatura mínima en los 23 grados centígrados. Domingo, 20% de probabilidades de lluvias durante el día, 30% durante la noche, cielo parcialmente soleado, máxima de 34, mínima de 24. El lunes, inicio de semana, 20% de probabilidades de lluvias durante el día, 50% durante la noche, cielo parcialmente soleado, máxima de 34, mínima por la noche en los 24 grados centígrados. El martes, 40% de probabilidades de lluvias, cielo parcialmente soleado, máxima de 32, mínima de 24, con un 40% de probabilidades de lluvias. El miércoles, 40% de probabilidades de precipitaciones durante el día, 40% durante la noche, cielo en su mayor parte nublado, máxima de 31 grados centígrados, mínima por la noche en los 24, y para el jueves de la próxima semana, 20% de probabilidades de lluvias y tormentas, parcialmente soleado con temperatura máxima en los 34 grados centígrados. Son las 5:04 a.m, la temperatura en 25 grados centígrados. Muy buenos días, a usted bienvenido a este avance de Radio Zócalo Noticias, periodismo de verdad. Hoy es viernes, inicio de fin de semana, 10 de julio del año 2026. En la información, tras ser vinculado a proceso por el delito de peculado en su modalidad de disposición de bienes muebles en cuantía mayor, un juez de control prolongó la medida cautelar de prisión preventiva justificada a Tania Flores y seguirá en el centro penitenciario. Tras la audiencia en el Centro de Justicia de Saltillo, personal del Ministerio Público de la Fiscalía Especializada en Delitos contra la Corrupción presentó los datos de prueba que integran la carpeta de investigación abierta contra la ex alcaldesa de Musquis. Tras el debate del Ministerio Público con los abogados de la defensa, el juez dictó el auto de vinculación a proceso y le impuso la medida cautelar de la prisión preventiva justificada al existir riesgo de que la imputada se evada de la justicia. En otra información, José Berardo N., de 29 años, alias El Moreno, fue detenido por el delito de robo de cuantía menor calificado por cometerse por 3 personas en vivienda o cuarto destinado a habitación y daños en propiedad ajena de cuantía menor. Así lo informó el coordinador de Ministerios Públicos, Rogelio Gómez Rodríguez, quien dijo que mientras tanto, Mario Antonio N., alias El Pelón, de 34 años de edad, otro de los cómplices del robo de un refrigerador en Valle de las Flores, quedó en libertad. Elementos de la Agencia de Investigación Criminal tomaron conocimiento del robo cometido en el Oxxo ubicado en las calles de Sierra de los Lirios y Sierra Mojada, informó el coordinador de Ministerios Públicos. Rogelio Gómez Rodríguez declaró que un solitario sujeto quebró el vidrio de la tienda de conveniencia para llevarse 2 teléfonos celulares y retirarse sin ser detenidos, por lo que se espera la formal denuncia. 5:06 a.m, la temperatura en los 25 grados centígrados. En más noticias, debido a las malas decisiones de la administración del juez del condado anterior, el departamento del sheriff reportó pérdidas de hasta 2.5 millones de dólares en ingresos por el concepto de resguardo de reos que otras regiones traen a esta frontera. El sheriff Tom Smerber aseveró que la cárcel no es un negocio, pero cuando hay apoyo de la administración, es posible crear contactos con alguaciles de otros condados para traer reos a esta prisión y a su vez generar recursos importantes para el condado. El municipio ya prepara el arranque de la construcción.

0: del Centro de Asistencia para la Niñez, Tu Nueva Historia, un proyecto que contempla una inversión de 23 millones de pesos, recursos totalmente federales y que comenzarían los trabajos en 15 días hábiles. El alcalde Jacobo Rodríguez detalló que esta obra tendrá capacidad para albergar hasta 25 niñas, niñas y adolescentes que enfrenten situaciones de violencia en su entorno familiar, estimando poder abrir las puertas de este recinto en el mes de noviembre. Las obras de pavimentación mantienen un ritmo constante en diversos puntos de la ciudad y de continuar con lo establecido, el municipio prevé cerrar el año con cerca de 350 mil metros cuadrados de calles rehabilitadas, indicó el alcalde Jacobo Rodríguez. El edil atribuyó este avance al tren de pavimentación, donde ya se han invertido 75 mil metros cuadrados, y adelantó que el próximo año serían otros 500 mil, con lo que se alcanzarían 800 mil a 900 mil metros cuadrados totalmente pavimentados. Son las 5 de la mañana con 9 minutos, la temperatura en los 25 grados centígrados. Hasta aquí este avance de la información. Regresamos micrófonos a cabina.
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Vámonos, ahí está la música del tropicalísimo Apache, se llama 5DT, muy buenos días, ya son las 5:12, 5:12 en este viernes 10 de julio del 2026, va a haber quincena, va a haber fin de semana sin quincena, va a haber fin de semana sin billetes, pero usted no se me agüite, que sobrevivimos con lo que tenemos en el refri, compadre. Buenos días, viernes 10 de julio del 2026, donde ya estamos listos para complacerle con todo el buen ambiente, con la mejor música, la mejor programación, por supuesto, a través de la estación de la raza, papá, Super Estelar 107.9, hombre, ya estamos listos al 878-791-9303, atendiendo todos sus WhatsApp para poder complacer. Saludos a mi buen amigo Cesarín, que siempre anda el cuatrillón, ya se reporta con nosotros también el buen Matías desde el estadio. Saludos, Orlando, puras quitasueño, con mucho gusto también a mi buen amigo Ruso, le saludamos con gusto, gracias por siempre estarnos acompañando, ya a la raza de los artesanos de oro, por supuesto, les mandamos el saludo, racineros estelares, a mi buen amigo Willy Vargas, por supuesto, también el saludo al buen Luisito Rojo, que se reporta con nosotros. Ya son las 5:14, buenos días, viene el tema a cargo de los chicos de barrio, algo que nos están pidiendo en la Guillén, y el saludote con gusto.

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1: Son las 5:32 la hora correcta, la temperatura ya fuera en los 25 grados centígrados. Y el día de hoy, de acuerdo al Servicio Meteorológico Nacional de los Estados Unidos, tendremos cielo en su mayor parte soleado. El termómetro marcará 34 grados centígrados como máxima, sin embargo, el índice de calor hará que se sientan hasta 38 grados centígrados. Para la noche de este viernes, 30% de probabilidades de lluvia, cielo parcialmente nublado, una mínima de los 24 grados centígrados. A partir del sábado, probabilidades de lluvia 50% durante el día, 70% durante la noche. Hoy el cielo, el sábado, cielo parcialmente soleado, máxima de 34, pero se sentirán 39 centígrados con la sensación térmica. Por la noche, una mínima en los 23 grados centígrados. Domingo, 20% de probabilidades de lluvias durante el día, 30% durante la noche, cielo parcialmente soleado, máxima de 34, mínima de 24. El lunes, 20% de probabilidades de lluvias durante el día, 50% durante la noche, cielo parcialmente soleado, máxima de 34, mínima de 24. Para el martes, 20% de probabilidades de lluvia, cielo parcialmente soleado, máxima de 32, mínima por la noche en los 24, con un 40% de probabilidades de lluvias. El miércoles, 40% de probabilidades de lluvia, cielo en su mayor parte nublado, máxima de 31 grados centígrados. Y miércoles por la noche, 40% de probabilidades de lluvia, es una mínima en los 23 grados centígrados. Ya para el jueves, 20% de probabilidades de lluvias todavía, cielo parcialmente soleado y una máxima en los 34 grados centígrados. Son las 5:34. La temperatura en los 25 grados centígrados. Muy buenos días, sea usted bienvenido a este avance de Radio Zócalo Noticias, periodismo de verdad. Hoy es viernes, inicio de fin de semana, 10 de julio del año 2026. En la información, tras ser vinculada a proceso por el delito de peculado en su modalidad de disposición de bienes inmuebles en cuantía mayor, un juez de control prolongó la medida cautelar de prisión preventiva justificada a Tania Flores y seguirá en el centro penitenciario. Tras la audiencia en el Centro de Justicia de Saltillo, personal del Ministerio Público de la Fiscalía Especializada en Delitos contra la Corrupción presentó los datos de prueba que integran la carpeta de investigación abierta contra la exalcaldesa de Musquis. Tras el debate del Ministerio Público con los abogados de la defensa, el juez dictó el auto de vinculación a proceso y le impuso la medida cautelar de la prisión preventiva justificada al existir riesgo de que la imputada sea evada de la justicia. En otra información, una mujer identificada como Keliani N, de 25 años, fue detenida por delitos contra las funciones de seguridad y se espera una denuncia formal por el robo que cometió en una quinta ubicada en El Cenizo. Así lo dio a conocer el coordinador de Ministerios Públicos, Rogelio Gómez Rodríguez, quien mencionó que la presunta responsable se robó cableado y unos abanicos de este lugar. El municipio ya prepara el arranque de la construcción del Centro de Asistencia para la Niñez, Tu Nueva Historia, un proyecto que contempla una inversión de 23 millones de pesos, recursos totalmente federales y que comenzarían los trabajos en 15 días hábiles. El alcalde Jacobo Rodríguez detalló que esta obra tendrá capacidad para albergar hasta 25 niñas, niñas y adolescentes que enfrenten situaciones de violencia en su entorno familiar, estimando poder abrir sus puertas para el mes de noviembre. 5:37, la temperatura en los 25 grados centígrados. En más información, más de 2.000 reportes ciudadanos han sido canalizados a través del chatbot Alfa desde que comenzó a operar este año. Una herramienta digital que mantiene una efectividad de respuesta del 90%, indicó Casandra Hernández. La directora de Atención Ciudadana detalló que de enero a la fecha se han recibido un total de 2.330 reportes. De esa cifra, 2.118 fueron concluidos, 187 permanecen en proceso y únicamente 25 continúan activos. Aunque el programa piloto para agilizar los cruces de mercancía por el puente internacional 2 ha dado buenos resultados, todavía hay algunas empresas que deciden enviar su producto terminado por otras aduanas, indicó Alejandro Ruiz. El presidente de Index Coahuila Norte mencionó que ello aumenta de manera importante los costos del flete, donde dependiendo del destino es el aumento del viaje, llegando a pagar desde los 300 hasta los $1,500 por viaje. Otra de las maneras en que las supuestas agencias tramitadoras de visa están llevando a cabo un fraude es pidiendo que el pago del pasaporte mexicano se haga en tiendas de conveniencia, lo cual no es real. José María Lara indicó que se trata de una página de Facebook que asemeja a la de las relaciones exteriores, donde se les dice que por el momento no hay pasaportes con vigencia de 3 años, con la intención de que paguen el de 10, cuyo valor supera los 4,000 pesos. Son las 5:39 a.m, la temperatura en los 25 grados centígrados. Hasta aquí este avance de la información. Regresamos micrófonos a cabina.
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Vámonos, ya son las 5:48. Viene más música de cargo del tropicalísimo Apache. Se llama A Ella, con saludos a la Chef Master, que ya va lista para trabajar, por supuesto, en el buffet más conocido de la ciudad de Piedras Negras. Ya va en su pony, montada lista para ir a trabajar y hacer chillar todos los sartenes del buffet, así como también a mi buen amigo el Vaquero Vázquez, que ya va listo en el cuaco montado y listo para escuchar la estación de la raza todo volumen, pero sobre todo para llevarlo con bien a su destino. Le saludamos a todos los choferes que están el día de hoy trabajando y laborando. Le saludamos con gusto a la pareja más viral de la ciudad de Piedras Negras, Chef Master y el buen Vaquero Vázquez.

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1: Son las 6:02 p.m, la hora correcta, la temperatura sigue en los 25 grados centígrados de acuerdo al Servicio Meteorológico Nacional. Hoy tendremos cielo en su mayor parte soleado, una temperatura máxima en los 34 grados centígrados, pero que con el índice de calor se sentirán hasta 38 grados centígrados. Durante la noche, 30% de probabilidades de lluvias, cielo parcialmente nublado, una temperatura

grados centígrados. Sábado, 50% de probabilidades de lluvias durante el día, 70% durante la noche, cielo parcialmente soleado, máxima de 34, pero que con el índice de calor se sentirán 39 grados centígrados, una mínima por la noche en los 23 grados centígrados. Domingo, 20% de probabilidades de lluvias durante el día, 30% por la noche, cielo parcialmente soleado, máxima de 34, mínima de 24. El lunes, inicio de semana, 20% de probabilidades de lluvias durante el día y un 50 por la noche, cielo parcialmente soleado, máxima de 34, mínima de 24. Para el martes, 40% de probabilidades de lluvias, 40% durante la noche, cielo parcialmente soleado, máxima de 32, mínima de 24. Para el miércoles, mitad de semana, 40% de probabilidades de lluvias, cielo en su mayor parte nublado, una temperatura máxima en los 32, una mínima por la noche en los 24 grados centígrados con un 40% de probabilidad de precipitaciones. Y para el jueves, 20% de probabilidades de lluvias, cielo parcialmente soleado, una máxima en los 33 grados centígrados. Son las 6 de la mañana con 4 minutos, la temperatura en 25 grados centígrados. Muy buenos días, sea usted bienvenido a este avance de Radio Zócalo Noticias, periodismo de verdad. Hoy es viernes, inicio de fin de semana, 10 de julio del año 2026. En la información, tras ser vinculado a proceso por el delito de peculado en su modalidad de disposición de bienes inmuebles en cuantía mayor, un juez de control prolongó la medida cautelar de prisión preventiva justificada a Tania Flores y seguirá en el centro penitenciario. Tras la audiencia en el Centro de Justicia de Saltillo, personal del Ministerio Público de la Fiscalía Especializada de Delitos contra la Corrupción presentó los datos de prueba que integran la carpeta de investigación abierta contra la ex alcaldesa de Musquis. Tras el debate del Ministerio Público con los abogados de la defensa, el juez dictó el auto de vinculación a proceso y le impuso la medida cautelar de la prisión preventiva justificada al existir riesgo de que la imputada se evada de la justicia. En otra información, agentes del sheriff detuvieron a Giselle Salazar, de 22 años, por causar destrozos en la casa de sus abuelos sin razón aparente, mostrando una conducta agresiva hacia su familia en hechos ocurridos en el Boulevard Lisa del sector Rosita Valley. El sheriff Thomas Merve indicó que el oficial enviado al lugar cerca de las 2 de la tarde de este miércoles fue enterado sobre la conducta agresiva de la muchacha y presenció el desorden que ocasionó, por lo que procedió con su arresto. En otra información, el municipio ya prepara el arranque de la construcción del Centro de Asistencia para la Niñez, Tu Nueva Historia, un proyecto que contempla una inversión de 23 millones de pesos, recursos 100% federales, estimando iniciar los trabajos en 15 días hábiles. El alcalde Jacobo Rodríguez detalló que esta obra tendrá capacidad para albergar hasta 25 niñas, niños y adolescentes que enfrenten situaciones de violencia en su entorno familiar, estimando poder abrir las puertas de este recinto para el mes de noviembre. 6:06 en la mañana, la temperatura en los 25 grados centígrados. En más información, las obras de pavimentación mantienen un ritmo constante en diversos puntos de la ciudad y de continuar con lo establecido, el municipio prevé cerrar el año con cerca de 350 mil metros cuadrados de calles rehabilitadas, indicó el alcalde Jacobo Rodríguez. El edil atribuyó este avance al tren de pavimentación, donde ya se han intervenido 75 mil metros cuadrados, y adelantó que el próximo año serían otros 500 mil, con lo que se alcanzarían entre 800 y 900 mil metros cuadrados totalmente pavimentados. Más de 2000 reportes ciudadanos han sido canalizados a través del chatbot Alfa desde que comenzó a operar este año, una herramienta digital que mantiene una efectividad de respuesta del 90%, indicó Casandra Hernández. La directora de Atención Ciudadana detalló que de enero a la fecha se han recibido un total de 2.330 reportes. De esa cifra, 2.118 ya fueron concluidos, 187 permanecen en proceso y únicamente 25 continúan activos. Una vez que se aprobó el predio donde será construida la preparatoria Margarita Más, el alcalde Jacobo Rodríguez afirmó que este proyecto es resultado del trabajo coordinado entre el gobierno municipal y la federación. Explicó que el municipio ha mantenido gestiones permanentes con el gobierno de México para atraer proyectos educativos y de infraestructura, por lo que indicó que se mantendrán las gestiones para atraer más obras
y programas sociales a Piedras Negras. 6:09 a.m. la temperatura en 25 grados centígrados.

0: Tirados. Hasta aquí este avance de la información. Regresamos micrófonos a cabina.
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Ahí está la música del señor Lenin, de Lenin Ramírez, Lenin Ramírez se llama Todo lo Fue, una canción que se hiciera viral allá en un reality llamado La Mansión VIP. Ya son las 6:11, buenos días, 6:11, nosotros seguimos trabajando y chambeando, y por supuesto estamos trabajando en la estación de la raza superestelar 107.9 en este viernes 10 de julio del 2026. Buenos días, aquí está la banda Cañones, se llama La Mini Mini.

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0: Son las 6:32, la hora correcta, la temperatura sigue en 25 grados centígrados de acuerdo al Servicio Meteorológico Nacional de los Estados Unidos. Hoy tendremos cielo en su mayor parte soleado, máxima de 34, pero que con el índice de calor se sentirán hasta 38 grados centígrados. Por la noche ya aparecen probabilidades de lluvias en un 30%, cielo nublado, una mínima en los 24 grados centígrados. Sábado, 50% de probabilidades de lluvias durante el día, 70% durante la noche, cielo parcialmente soleado, máxima de 34, pero que con el índice de calor se sentirán hasta 39 grados centígrados. Por la noche, una mínima en los 23 grados centígrados. Domingo, 20% de probabilidades de precipitaciones durante el día y 30% durante la noche, cielo parcialmente soleado, máxima de 34, mínima de 24. Para lunes, inicio de semana, 20% de probabilidades de lluvias durante el día, 50% durante la noche, cielo parcialmente soleado, máxima de 34, mínima de 24. El martes, 40% de probabilidades de lluvias, cielo parcialmente soleado, máxima de 32, una mínima por la noche en los 24 grados centígrados, con un 40% de probabilidades de lluvias. Miércoles, 40% de probabilidades de lluvias durante el día y por la noche también un 40%. Cielo en su mayor parte nublado, máxima de 31, mínima de 24. Y para el jueves de la próxima semana, cielo en su mayor parte soleado, 20% de probabilidades de lluvias y una temperatura máxima en los 34 grados centígrados. 6:34, la temperatura en 25 grados centígrados. Muy buenos días, sea usted bienvenido a este avance de Radio Zócalo Noticias, periodismo de verdad. Hoy es viernes, inicio de fin de semana, 10 de julio del año 2026. En la información, tras ser vinculada a proceso por el delito de peculado en su modalidad de disposición de bienes muebles en cuantía mayor, un juez de control prolongó la medida cautelar de prisión preventiva justificada a Tania Flores y seguirá en el centro penitenciario. Tras la audiencia en el Centro de Justicia de Saltillo, personal del Ministerio Público de la Fiscalía Especializada en Delitos contra la Corrupción presentó los datos de prueba que integran la carpeta de investigación abierta contra la exalcaldesa de Musquis. Tras el debate del Ministerio Público con los abogados de la defensa, el juez dictó el auto de vinculación a proceso y le impuso la medida cautelar de la prisión preventiva justificada al existir riesgo de que la imputada evada la justicia. En otra información, el municipio ya prepara el arranque de la construcción del Centro de Asistencia para la Niñez Tu Nueva Historia, un proyecto que contempla una inversión de 23 millones de pesos, recursos 100% federales, estimando iniciar los trabajos en 15 días hábiles. El alcalde Jacobo Rodríguez detalló que esta obra tendrá capacidad para albergar hasta 25 niñas, niños y adolescentes que enfrenten situaciones de violencia en su entorno familiar, estimando poder abrir las puertas de este recinto para el mes de noviembre. 6:37 en la mañana, la temperatura en 25 grados centígrados. En más información, las obras de pavimentación mantienen un ritmo constante en diversos puntos de la ciudad y de continuar con lo establecido, el municipio prevé cerrar el año con cerca de 350,000 metros cuadrados de calles rehabilitadas, indicó el alcalde Jacobo Rodríguez. El edil atribuyó este avance al tren de pavimentación, donde ya se han invertido 75,000 metros cuadrados, y adelantó que el próximo año serían otros 500,000, con lo que él se alcanzaría la meta de 800,000 a 900,000 metros cuadrados totalmente pavimentados. En más información, más de 2,000 reportes ciudadanos han sido canalizados a través del chatbot Alfa desde que comenzó a operar este año, una herramienta digital que mantiene una efectividad de respuesta del 90%, indicó Casandra Hernández. La directora de Atención Ciudadana detalló que de enero a la fecha se han recibido un total de 2,330 reportes. De esa cifra, 2,118 ya fueron concluidos, 187 permanecen en proceso y únicamente 25 continúan activos. Aunque el programa piloto para agilizar los cruces de mercancía por el Puente Internacional 2 ha dado buenos resultados, todavía hay algunas empresas que deciden enviar su producto terminado por otras aduanas, indicó Alejandro Ruiz. El presidente de Indech Coahuila Norte mencionó que ello aumenta de manera importante los costos del flete, donde dependiendo del destino es el aumento del viaje, llegando a pagar desde los 300 hasta los $1,500 por un viaje. 6:39, la temperatura en 25 grados centígrados. Hasta aquí este avance de la información. Regresamos micrófonos a cabina.
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0: Son las 7:02 a.m, la hora correcta y la temperatura. Se mantienen los 25 grados centígrados. Mucha atención, más adelante el pronóstico del tiempo, probabilidades de lluvias a partir ya de la noche de este viernes y que se prolongarán al menos de acuerdo a este pronóstico hasta el próximo jueves, para que usted, repito, esté pendiente y obviamente también de la información que le proporcionen las autoridades de Protección Civil al respecto. Por lo pronto, esto es parte de lo que también usted escuchará a detalle en la primera emisión de Radio Zócalo Noticias, Periodismo de Verdad. Dictan segunda prisión preventiva a Tania N. por desacato de proceso por corrupción.
1: La Secretaría de Relaciones Exteriores llevará a tribunales de Estados Unidos caso de 17 mexicanos muertos bajo la custodia del ICE.
2: Detienen al morereno por robo de refrigerador en comedor comunitario.
3: Una persona es señalado de cometer daños en un cristal de una tienda Oxxo en Los Montes.

0: Detienen a mujer de 25 años tras robar en una quinta.
1: Extraditan a mujer prófuga de la justicia estadounidense, capturada en Coahuila.
2: Arrestan a jovencita por causar destrozos en la casa de sus abuelos.
3: Departamento del Sheriff perdió ingresos por 2.2 millones de dólares por resguardo de reos.
0: Municipio ya recibió recursos para arrancar obra del centro de asistencia.
1: Municipio estima cerrar el año con 350 mil metros cuadrados de pavimentación.
2: Chatbot Alpha ha atendido más de 2,000 reportes. Se tiene un 90% de respuesta.
3: Alcalde seguirá con gestiones programas sociales para beneficio de Piedras Negras.
0: Enviar mercancías por otras aduanas aumenta el costo hasta en $1,500.
1: Clonan páginas de relaciones exteriores para defraudar con pago del pasaporte.
2: Retomará jurisdicción sanitaria promoción a la salud mental con visita a hogares.
3: Refuerza Hospital Salvador Chavarría, contratación de personal de enfermería.
0: Realizan festival de graffiti y tejido para fomentar el respeto a la sordoceguera.
1: La oficina de convenciones trabaja para aumentar la ocupación hotelera en Piedras Negras.
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0: Son las 7 de la mañana con 6 minutos. La temperatura en los 25 grados centígrados. De acuerdo al Servicio Meteorológico Nacional de los Estados Unidos, en su más reciente actualización, hoy viernes tendremos un cielo en su mayor parte soleado, una temperatura máxima que, si bien el termómetro marcará los 34 grados centígrados, el índice de calor hará que se sientan hasta 38 grados centígrados. Por la noche de este viernes, como le comentaba, aparecen ya las probabilidades de lluvias en un 30%. Cielo parcialmente nublado, una temperatura mínima de los 24 grados centígrados. Para mañana sábado, 50% de probabilidades de lluvias durante el día, cielo parcialmente soleado, temperatura máxima de 34 grados centígrados, pero que con el índice de calor se sentirán hasta 39 grados centígrados. Por la noche, 70% de probabilidades de lluvias, cielo nublado, una temperatura mínima en los 23 grados centígrados. Para el domingo, 20% de probabilidades de lluvias durante el día, parcialmente soleado, máxima de 34, mínima por la noche en los 24 grados centígrados con un 30% de probabilidades de lluvias. El lunes, inicio de semana, 20% de probabilidades de lluvias durante el día y un 50% durante la noche. Cielo parcialmente soleado, una máxima de 34 grados centígrados, mínima por la noche en los 24 centígrados. El martes, 40% de probabilidades de lluvias durante el día y también un 40% por la noche. Cielo parcialmente soleado, temperatura máxima en 31 grados centígrados. Por la noche, una mínima en los 24 grados centígrados. El miércoles, mitad de semana, 40% de probabilidades de lluvia, cielo en su mayor parte nublado, una máxima en los 32, una mínima en la noche de 24 centígrados, también con un 40% de probabilidades de lluvias. Y para el jueves de la próxima semana, 20% de probabilidades de lluvias, cielo parcialmente soleado, una temperatura máxima en los 34 grados centígrados.

0: centígrados. Como le comentaba, a partir de la noche de este viernes y hasta el próximo jueves, de acuerdo a este pronóstico, hay probabilidades de lluvias. Hoy estaría ingresando este periodo conocido como la canícula, los 40-45 días más calientes del año, y estas probabilidades de precipitaciones sin duda que van a mitigar al menos en el arranque sus efectos. Mucha atención en los próximos días a la información, a los boletines que emitan las autoridades de Protección Civil, tanto del municipio como de la región norte, repito, por estas probabilidades de lluvias que son importantes, de acuerdo a lo que nos indica el pronóstico del tiempo.
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0: 7:10, la temperatura en los 25 grados centígrados. Vamos en estos momentos a monitorear la carga vehicular de los puentes internacionales a esta hora de la mañana. Y pues bueno, es viernes, fin de semana, se puede dar obviamente mucha actividad el día de hoy en cuanto a los cruces. Por lo pronto, a esta hora de la mañana, le adelanto que el puente 1, que inició operaciones hace 10 minutos exactamente, empiezan ya a circular los vehículos que esperaban, obviamente, cuando estas instalaciones todavía estaban cerradas. Llama la atención que ya este, simplemente cuestión de confirmarse, sería el tercer día en el que el carril de telepeaje, de Televía, no esté funcionando. Está cerrado, han puesto ahí unas vallas de plástico. Quisimos preguntar el día de ayer, pero los guardias de seguridad pues no tenían la autorización para dar declaraciones. Algunas personas cercanas ahí nos comentaron que es un problema en el sistema con el que se lee las tarjetas, el chip, pero ayer también me enviaban un mensaje de que es un nuevo sistema y que al parecer pues está fallando. Vamos a ver el día de hoy cómo se comporta, si se abre o no este carril de telepeaje. Ayer solamente había una caseta de cobro en Puente 1. Puente 2 a esta hora de la mañana ya lleno de caseta a caseta.
2: La cotización del peso dólar este día amanece igual, sin movimiento alguno, en 16 pesos a la compra y en 17 pesos con 40 centavos a la venta.
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0: Son las 7:12, la temperatura en los 25 grados centígrados. Muy buenos días, es un gusto saludarles a todos ustedes en esta mañana de viernes, ya inicio de fin de semana, 10 de julio del año 2026. Nos vamos de inmediato a la vía de comunicación, se encuentra listo con su reporte de esta mañana nuestro compañero Armando Valdés Martínez. Adelante, Armando, buenos días.
5: Muy buenos días, Ángel Robles, buenos días, audiencia de Radio Zócalo Noticias. David Alexander, de 17 años de edad, fue detenido el día de ayer en la calle Río Pánuco, entre Río Lerma y Río Mayo. Resulta que una persona que pasaba por el lugar detectó que en el arroyo, ahí en la colonia Infonavit, se encontraba un sujeto aparentemente con un arma de fuego. Y bueno, cuando llegaron autoridades policíacas hasta ese lugar, pues se percataron que se trataba de ese joven y que no era un arma de fuego, sino era un arma réplica de balines o de postas, según se dio a conocer por parte de las autoridades, por lo que el jovencito fue asegurado y sería puesto a disposición del Ministerio Público especializado en adolescentes. En otra información, agentes de la policía prevención municipal tomó conocimiento, dábamos cuenta el día de ayer, del cristalazo al Oxxo ubicado en la calle Sierra de los Lirios y Sierra Mojada. En un principio se mencionaba que solamente había sido un cristalazo, pero ya se confirma que del interior del lugar se robaron dos teléfonos celulares, por lo que se espera la denuncia formal de estos hechos. Asimismo, José Everardo N., conocido como El Moreno, fue detenido al existir un mandamiento judicial por la Policía de Investigación Criminal por el robo de cuantía menor calificado por cometerse por 3 personas en vivienda o cuarto destinado a habitación, así como daños en propiedad ajena de cuantía menor, mientras que Mario Antonio, conocido como El Pelón, de 34 años de edad, otro de los cómplices que robaron en lo que es en un comedor comunitario en la calle Grandul 318 de la colonia Valle de las Flores el pasado 15 de junio, obtenía su libertad luego de que, bueno, el juez considerara que pudiera ser mediante una cita la declaración de estos sujetos. Por lo pronto, el día de hoy también se decidirá la situación del recién detenido y todavía falta otra persona más que andaba cometiendo robos. Otra información, que Eliani, de 25 años, fue detenida por elementos de la policía por delitos contra la función de seguridad, aunque se esperaba una denuncia formal por un robo cometido en una quinta en El Cenizo, donde se llevó cableado, así como unos abanicos que había en el lugar. El coordinador de Ministerios Públicos se confirmó sobre la detención de esta mujer, quien sería puesta a disposición del juez penal por la situación que se presenta por parte de este sujeto. Asimismo, también se registra un accidente múltiple en el fraccionamiento tecnológico, personas, daños materiales en ese sector. Pues Ángel, audiencia de Radio Zócalo Noticias, esta es la información policíaca más importante generada al momento.
0: Armando, preguntarte rápidamente si el día de ayer se generó una, pues no intensa, pero sí movilización, sobre todo de cuerpo de bomberos, una patrulla o dos de la policía preventiva, por este reporte hecho en redes sociales con inteligencia artificial, donde alertaban de que una sucursal o un negocio dedicado a la venta de nieve, de paletas, muy conocido allá, se estaba incendiando, y fue falso, ¿no, Armando?
5: Así es, ahí en la Juan Pablo II, allá en la de Nápoles. Nápoles, te recordarás, Ángel, ha sido ocasiones las que se han incendiado, pero en la parte de atrás está un pasto, está pues mucho zacate, está muy sucio ese baldío que se encuentra ubicado en el lugar. Y sí, se llama lo que es inteligencia artificial. Sin embargo, pues los reportes al departamento de bomberos no llegaron, según se dio a conocer, pero sí se salió esa fotografía donde se podía observar pues el fuego sobre esa sucursal de la calle de la nevería en Nápoles. Y pero se puede también ver pues una gran cantidad de vehículos que estaban en esos momentos en ese lugar, entonces incluso tampoco, bueno, pues muchas veces los elementos del departamento de bomberos se vienen las llamadas telefónicas, que en ocasiones cuando es de ese tipo de incendios pues son muchas las que se reciben, aunado a los diferentes grupos de WhatsApp que hay sobre esta presencia de eso. Entonces prácticamente no se cayó en ese tipo de situaciones, sin embargo pues es necesario que la gente se deje de cosas con esta inteligencia artificial para que los cuerpos de bomberos o cuerpos de seguridad no se movilicen y puedan ocasionar accidentes mismos ellos con ese tipo de eventos. Pero sí, no hubo reportes así como, bueno, por la magnitud de ese incendio que se podía observar en la inteligencia artificial, pues no hubo reportes como los que se pudieran haber dado en caso de que así fuera esta situación.
0: Perfecto, pues vaya caso. Te agradecemos este reporte, Armando, y pendientes de lo que se genere en las próximas horas, hablando precisamente de la información policíaca. Gracias, Armando, buenos días.
5: Buenos días, Ángel.
0: A nuestro compañero Armando Valdés Martínez. Pues ahí está, ayer lo ocurrido con esta información falsa, este reporte falso hecho a las autoridades. Nos vamos a la otra vía de comunicación porque en la ciudad de Igolpaz se encuentra listo nuestro compañero Eleazar Ibarra Escobedo, también con los detalles de lo que se ha generado como noticia. Eleazar, ¿cómo estás? Muy buenos días.
6: Buenos días, Ángel. ¿Qué tal, amigos, compañeros, audiencia de Radio Zócalo Noticias? Fíjate que hablando de la inteligencia artificial que es utilizada por muchos para cometer actos criminales, localmente una residente ciudadana local ha reportado un intento de extorsión por parte de quienes se dicen pues representantes de la seguridad pública. Ella no supo describir si es la autoridad local o supuesta autoridad mexicana. Lo cierto es que una sobrina suya pues fue objeto de su la clonación de su voz. Ella afirma que es la inteligencia artificial porque supuesto comandante de apellido García le habló, le comunicó para informarle que su familiar había sido detenida y que dentro de las investigaciones pues le encontraron algo de droga. Antes de que pudieran avanzar en su intento criminal, esta mujer pues obviamente por todo lo que ha visto en las redes sociales, en los medios de comunicación, pues supuso que se trataba de algún intento de extorsión y que intentaban también, querían pedirle dinero a cambio. Sí dijo que pudo escuchar ahí la voz de la mujer, de su supuesta sobrina, pues llorando. Bueno, pues simplemente lo que hizo es ignorar a estos individuos, a estos sujetos y colgar la llamada, pero a la misma vez advirtió hasta la recomendación para que no se dejen engañar todo este tipo de llamadas en las que se hacen pasar por agentes de la ley, por supuestos familiares detenidos. Pues es simplemente falso. Lo que hay que hacer es primero pues averiguar que su familiar en cuestión no esté en problemas y posteriormente notificar a la autoridad para que se haga cargo de las investigaciones correspondientes. Temas que tienen que ver con la seguridad local. Ayer por la tarde se registró un accidente carretero entre un tráiler pipa cargado con combustible y una unidad materialista del Departamento de Transporte de Texas, de Transportación de Texas. El escenario es la carretera 57, a poca distancia del punto de inspección de la patrulla fronteriza y de la intersección con el camino viejo que conduce a la población de Uvalde, el 481. La información que dieron a conocer las autoridades locales es que, bueno, pues es el Departamento de Seguridad Pública de Texas el que trabaja la investigación, pero lo que sí dieron a saber es que estas dos unidades pesadas pues colisionaron. No se desconoce a qué se debe la razón, pero lo que sí hubo temor por ahí en los conductores es que pues pudo haberse generado una situación de magnitudes relevantes, importantes, por el combustible que cargaba la pesada unidad, la pipa, pero lo que se reportan son solamente daños materiales y el susto de los choferes de estos vehículos. Así que bueno, pues este accidente que inicialmente originó el cierre parcial de estas vialidades de Eagle Pass hacia San Antonio, poco después, pues quedó liberada justamente esta vialidad cuando ya las autoridades encargadas de efectuar las investigaciones y el retiro de los vehículos, pues concluyeron con sus actividades. Que es el Departamento de Seguridad Pública de Texas el que se encarga de la investigación para determinar las responsabilidades. Hablando de accidentes, también en la zona centro de esta comunidad se presentó un incidente de esos que de repente suelen ocurrir. Resulta que una mujer, una conductora que se había estacionado ya se disponía a bajar, abrió la puerta para pues ingresar a lo que es su entrenamiento de zumba. Sin embargo, pasaba un ciclista aparentemente en estado de intoxicación y bueno, pues no midió la distancia, abrió la puerta a la conductora y se impactó justamente con la puerta, cayó al pavimento y aunque no sufrió lesiones graves, pues sí ameritó la intervención del departamento de bomberos. Sus paramédicos lo atendieron y determinaron, bueno, pues trasladarlo al hospital para que fuera revisado más detenidamente por la autoridad médica, en tanto que la policía pues recababa los datos, lo ocurrido de parte de la conductora, y así obviamente pues determinar, precisar la responsabilidad de ambas personas. Hay una joven mujer que fue detenida por parte del departamento del sheriff, tiene 22 años de edad, Giselle Salazar, porque bueno, pues esta mujer ocasionó daños materiales al interior de la casa de sus abuelos. Estos hechos ocurrieron allá sobre el bulevar Lisa, la calle Lisa, al sur de esta comunidad, en donde fue descubierta por parte de una de sus tías, hija de los señores que viven allí, los señores adultos que viven en esa vivienda. La información que dio a conocer el sheriff Thomas Marver es que la tía pues había llegado al lugar y encontró todo en completo desorden, objetos dañados, rotos, retratos esparcidos por toda la casa. Y adentro, en la habitación donde se hallaba la jovencita, pues también estaba en completo desorden. Ella continuó, pues cuando vio a su tía, continuó haciendo desmanes, pero pues también trató de golpear a su abuelo con una cuchara de cocina, la tía también, no lo logró. Y bueno, sí causó que por ahí el señor adulto cayera al piso y se lastimara. Afortunadamente la tía pudo reaccionar, tomarla por la espalda y poderla pues someter hasta que llegaron los oficiales del sheriff y tomarla en custodia. La transportaron a la prisión Tom Bosch, donde el día de ayer por la tarde estaba por ser procesada por parte de un juez de paz que le fincaría los cargos y la fianza correspondiente, quien también fue detenido y remitido a la prisión Tom Bosch durante la madrugada, 04:40 horas, casi las 5, es Víctor Jacinto, de 38 años de edad, porque esta persona intentó introducirse pues a un domicilio, causando por ahí temor a los residentes de esa de ese lugar. El sheriff Thomas Merver mencionó que esta persona estaba utilizando un desarmador para ingresar a ese domicilio que se localiza por allá en áreas de la calle Alazán, al sur también de esta población. El dueño de la casa lo desconoce, a pesar de que el sujeto decía que era su amigo. Bueno, esto quedó prácticamente esclarecido, puesto que lo que pretendía este sujeto era cometer un robo, no lo logró y ahora está tras las rejas bajo cargo de traspaso criminal y allanamiento de morada y también intento de robo que lo llevaron, delitos que lo llevaron a la prisión Tom Bosch y para ser objeto de un proceso a cargo del juez de paz en turno, es lo que dijo la autoridad del departamento de sheriff. Reporte por el momento, Ángel, compañeros.
0: Te agradecemos ese reporte, Eleazar. Mucha actividad en la ciudad de Eagle Pass, sin duda, y pendientes de lo que se pueda generar también más tarde allá en aquella frontera. Gracias, buenos días.
6: Buenos días.
0: Eleazar Ibarra Escobedo, nuestro compañero corresponsal en la ciudad de Eagle Pass. Y nos vamos a la otra vía de comunicación, ya aquí en Piedras Negras, recorriendo las calles desde muy temprano, como solo él lo sabe hacer. Me refiero a mi compañero Salvador González, el reportero urbano, con su primera intervención, con su primer reporte de esta mañana. Adelante, mi chava, buenos días.
7: Te saludo con mucho gusto, Ángel, en esta mañana ya de viernes. Saludamos a la gente, a la audiencia de Radio Zócalo Noticias. Ángel, este viernes recorriendo desde muy temprano, ahora como bien lo comentas, antes de que cante el gallo, nosotros ya andamos acá en las calles de Piedra Negra. Fíjate, Ángel, que hace la semana pasada prácticamente, vecinos de acá de la calle Torreón, cruce con calle Aviación, nos habían reportado un problema de un terreno baldío. Y tú sabes que esos terrenos que tienen dueño, que lamentablemente los propietarios de este tipo de predios los dejan en abandono, no los cuidan, no los limpian, los tienen ahí abandonados y lo único que generan es que crezca la maleza, la hierba, que aparte de ello propios vecinos de la zona tiren basura en el lugar, se generen y se convierten en un tremendo foco de contaminación y sobre todo de infección, la proliferación de la fauna nociva de animales rastreros, Ángel, ciempiés, tarántulas, arañas patonas, arañas violinistas, de todo en este tipo de terrenos que lo único que acumulan es basura, Ángel. Bueno, comentarte que al menos ya el Departamento de Ecología e Imagen Urbana le entró al quite a este predio, a este terreno baldío que nos habían reportado vecinos de la colonia central. Ya fue atendido. El ingeniero Jorge Alexis González Beltrán dio la instrucción sobre todo para que cuadrillas se enfocaran en este sitio y le dieran la limpieza correspondiente a este terreno. Ya quedó limpio. De hecho, aquí estamos a un costado del terreno. Ya quedó limpiecito, para evitar sobre todo que otra vez, y el llamado al el propietario flojo, al propietario chambón, que ya le limpiaron su terreno, y ojalá y lo mantenga así, o aproveche, sobre todo que ya le quedó limpio el predio aquí en la esquina de Aviación y Torreón, y pues que lo compacte, que lo cuide, que lo mantenga en esas mismas condiciones de limpieza, para evitar que en 2-3 semanas, 1 mes, 2 meses, vuelva a ser la misma problemática que anteriormente se había reportado. Mientras tanto, asunto atendido, Ángel, acá en la Colonia Central.
0: Ahora sí que, como bien dices, Chava, ya está listo para que otro marrano, puerco, vaya y tire ahí sus... pues su basura, sus cacharros, que ojalá y no sea así, ¿no? Porque aún y con cámaras hemos visto, Salvador, que la gente le vale un reverendo cacahuate y va en la noche pensando que las cámaras pues no tienen la luz infrarroja y van y tiran de todo, ¿no?
7: Sí, al principio muchos fueron sancionados porque algunos desconocían las cámaras y se les evidenciaba tirando basura en terrenos baldíos. Bueno, en este caso, Ángel, bueno, el tema de las cámaras pues ha dado buenos resultados en ese sentido, ha frenado el tema de los tiraderos clandestinos en diferentes sectores de la ciudad, y bueno, pues esperemos que así siga en ese sentido. Mientras tanto, bueno, pues los vecinos de acá de la Colonia Central pues simplemente dicen gracias por la limpieza de este terreno, que pues era una preocupación, sobre todo, como bien te comentaba, ahí animales rastreros que proliferan en este tipo de terrenos, en este tipo de predios, y bueno, pues ya los vecinos del sector pues simplemente están más tranquilos porque el predio ya quedó limpio.
0: Perfecto, pues te agradecemos este reporte, Chava. Pendientes más tarde en un segundo enlace para ver qué más está ocurriendo allá afuera en las calles de Piedra Negra. Te agradecemos, mi Chava, buenos días.
7: Pendientes, Ángel, muy buenos días.
0: Pendientes, el reportero urbano Salvador González con su primer reporte de esta mañana. Son ya las 7:31 a.m, la temperatura sigue en 25 grados centígrados. Nosotros hacemos nuestra primera pausa, es breve, enseguida volvemos.
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0: Son ya las 7:34 a.m, la temperatura en los 25 grados centígrados. Continuamos con más noticias, y es que Tania Flores, exalcaldesa de Musquis, fue vinculada a proceso por el delito de peculado en su modalidad de disposición de bienes muebles en cuantía mayor, por lo que un juez de control prolongó la medida cautelar de prisión preventiva por 6 meses, una prisión preventiva justificada, y la exalcaldesa permanecerá internada en el centro penitenciario allá en Saltillo. Este jueves, tal y como se había anunciado con anticipación, se desarrolló la audiencia en el Centro de Justicia de Saltillo, donde personal del Ministerio Público de la Fiscalía Especializada en Delitos contra la Corrupción presentaron los datos de prueba que integran la carpeta de investigación abierta contra la exalcaldesa de Musquis. Tras el debate del Ministerio Público con los abogados de la defensa, el juez de control dictó el auto de vinculación a proceso y le impuso la medida cautelar de la prisión preventiva justificada, ya que consideró que existe riesgo de que la imputada evada la acción de la justicia. Pues ayer se cumplió y este juez pues amplió la medida cautelar de prisión preventiva justificada a 6 meses allá en Saltillo.
1: O sea que le tocará pasar Navidad y Año Nuevo en la cárcel.
0: Todo hace suponer, ¿no, fuerte, Carlos? ¿No?
2: Posiblemente sí. Bueno, pues así es la justicia en Coahuila. ¿Ya? Entonces, tiene que aclarar ese procedimiento, tiene que aclarar su inocencia, tiene que aportar las pruebas suficientes para que no le dicte.
1: Y va para largo, porque son 14 procesos.
2: Sí.
1: Y le quedan 12 pendientes.
2: Sí, exactamente. O sea, va para largo. Pero sí tiene opción de salida, ¿cómo no?
3: Y como comentario, en 2008 fue cuando se promovió la reforma en el sistema penal acusatorio, y esto se dio un plazo de hasta 8 años para que los diferentes gobiernos del país pudieran adaptar sus leyes y apegarse a esta, a lo que en esa época le llamaban el nuevo sistema penal acusatorio, y los medios de comunicación tenían el compromiso, incluso hubo hasta capacitaciones por la propia Fiscalía General de la República de entonces, para que se hiciera un trato adecuado de las personas señaladas por un acto antes de que se, o que se respetara la presunción de inocencia. Y estamos viendo que hay medios de comunicación que exponen abiertamente la imagen de la presunta acusada, de Tania N, y sí se ve bastante, de alguna manera se exhibe la manera como ella está enfrentando estas acusaciones, que finalmente tiene que enfrentar su responsabilidad de comprobarse, pero sí se está exhibiendo mucho como la imagen sin que se censure su...
0: Sí, apenas hay una línea, ¿no? En los
1: hay
0: ojos,
1: una fotografía por la más
3: sí, pero
1: común.
3: Me refiero porque ya se ve abatida.
1: Sí, no,
3: tú
1: claro.
3: Ves la
1: se ve demacrada,
3: y...
1: llorosa.
3: Sí, desde luego.
1: Realmente con su uniforme en color gris.
3: Y es una manera como la exhiben los medios.
1: Exactamente.
2: Ya lo habíamos comentado, que algunos medios, desde que hubo la detención, habían publicado la ficha de detención. Pero eso, no sé por qué esos medios de comunicación se llevan hasta el extremo el compromiso que tienen con alguna autoridad, porque exhibir a una persona, como dice Sibonay, exhibirla a tal cual es su personalidad actual, pues cae en un delito. Cae en un delito que es intimidación a las personas, porque están asusando al presunto responsable de hechos que todavía no están comprobados, que hay presunción de inocencia. Claro. Entonces, a ver cómo van a caer esos medios.
0: Ayer trascendió, no sé si se dieron cuenta, compañeros, por la tarde, que uno de los ranchos de Tony Flores, hermano de Tania, estaba siendo cateado por las autoridades. No se confirmó, pero sí varios reporteros de algunos medios publicaron en sus páginas de Facebook que en estos momentos, bueno, ahí el día de ayer a esa hora de la tarde, se desarrollaba un cateo en uno de los ranchos de el hermano de Tania, y a esa hora aparentemente el diputado local, ¿no?, que no tiene voz ni voto, estaba todavía con Ricardo Mejía Verdeja allá en la Ciudad de México, todavía pues moviendo, ¿no?, los hilos para tratar de que este caso de su hermana se pueda agilizar y se pueda resolver. A mí sí me llama la atención y lo he comentado siempre. Si como funcionario tú sabes que puedes tener algunos temas que te pueden llevar ante la justicia, tratas de guardar un perfil bajo.
1: Claro.
0: Ya me retiré de la escena pública, tal vez sigo haciendo trabajo político para ver si nuevamente puedo, si mi hermano está en la diputación, en el Congreso local. Pero lejos de eso, y aunque tiene todo su derecho, nadie dice que no, pero comenzó no a hacer estos en vivo, se dio una manera previa. Antes hay un altercado con policías municipales, que ya sabemos, pues obviamente, cuáles son las intenciones, pero no le bajó nunca al ritmo, ¿no? De estar señalando, denostando a lo que ella también entendía como...
1: Ya está amenazando.
0: Exactamente, ¿no? Entonces, yo digo, caray, si yo ando mal, pues trato de estar tranquilo, ¿no? Hago sí, suelto un comentario, pero no tan directo y no...
2: ¿Y si no está mal?
0: Pues exactamente, a eso voy. Si no está mal, entonces ya se debería de comprobar por parte de su equipo de abogados, ¿sabes qué? Pues aquí está. ¿De qué me acusas? De peculado. Bueno, aquí está.
1: Claro.
0: Todos los datos, porque ella también en una transmisión en vivo dijo que tenía todo documentado, todos sus papeles listos para comparecer en aquella vez que lo hizo ante la Fiscalía General aquí del Estado, ¿no? Llevó sus carpetas, llevó sus documentos y solamente fue a comparecer y salió, ¿no?
3: Y que la detención originalmente, o cuando menos una de las últimas, es por desacato de no haber asistido a
1: firmar, tenía que firmar diariamente.
3: Y de ahí se da la detención.
0: Sí.
2: Entonces hay que buscarle por donde sea.
0: Sí. No, y habrá que estar pendientes, porque como usted dice, todavía falta y...
1: Sí, esos documentos...
0: Van dos.
3: Y lo comentábamos en algún momento, que a toda acción hay una reacción, finalmente ahí se está reflejando.
1: Si existen realmente esas pruebas, esos documentos, bueno, pues los abogados ya los tendrán en su poder.
0: Sí, yo siento que sí.
1: Preparando una buena defensa para Tania. ¿No?
2: Bueno, vamos a más información, donde José Everardo N., de 29 años, alias El Moreno, fue detenido al existir un mandamiento judicial por la Policía de Investigación Criminal por el delito de robo en cuantía menor calificado por cometerse por tres personas en vivienda o cuarto destinado a habitación y daños en propiedad ajena de cuantía menor, mientras que Mario Antonio N., alias El Pelón, de 34 años, otro de los cómplices, quedó en libertad. Estos hechos ocurrieron en la calle Grandul 318, Colonia Valle de las Flores, el 15 de junio, donde se robaron un refrigerador del comedor comunitario. El coordinador de Ministerios Públicos, Rogelio Gómez Rodríguez, nos informa.
4: Sí, bueno, el día de ayer se cumplimentó una orden de aprehensión. Esta orden de aprehensión, bueno, se encuentra dentro de... derivado de una carpeta de investigación por el delito de robo calificado por cometerse por tres o más personas en una vivienda. El día de ayer esta persona del sexo masculino fue puesta a disposición del juez para continuación de lo que es en este caso la etapa intermedia, que es la etapa procesal en la que había quedado suspendida. Derivado de esta orden de aprehensión, bueno, pues el día de hoy se tiene una audiencia en la que se van a verificar las condiciones sobre la medida cautelar. Cabe señalar que el día 7 de julio se había cumplimentado también una orden de aprehensión dentro de la misma causa, ya que en esta causa penal pues son tres personas las que cuentan con un mandamiento. Y la persona que fue puesta a disposición del juez, luego de llevar a cabo la revisión de medida, se llevó a cabo una suspensión condicional del proceso. Se tiene una audiencia programada para el próximo 10 de agosto para la verificación del cumplimiento de esta suspensión. Y pues bueno, por lo que respecta a esta última persona que fue puesta a disposición del juez, el día de hoy es esta audiencia en la que se llevará a cabo la continuación de la intermedia.
1: Agentes de la Policía Preventiva Municipal tomaron conocimiento del cristalazo que se registró en un Oxxo ubicado en las calles de Sierra de los Lirios y Sierra Mojada, donde un solitario sujeto, después de quebrar el vidrio, se logró llevar dos teléfonos celulares o smartphones. El coordinador de Ministerios Públicos, Rogelio Gómez Rodríguez, indicó que esperan la denuncia formal por estos hechos.
4: Se tomó conocimiento por parte de los elementos de la Agencia de Investigación Criminal, principalmente un reporte que se deriva de unos daños a una negociación en esta localidad de Piedras Negras, Coahuila, ubicada sobre la calle Sierra de los Lirios y Sierra Mojada. En relación a este reporte, los policías, los elementos, una vez que se constituyen al lugar, se entrevistan con uno de los empleados de esta negociación, en donde refiere que se habían escuchado unos golpes, como se habían roto una ventana. Y pues bueno, verificando ahí también la información, se reporta que al menos una persona del sexo masculino había ingresado a este negocio, de donde se había apoderado de al menos dos celulares que son propiedad, en este caso, de la empresa. Se lleva a cabo también el informe policial homologado para efectos de hacerle el conocimiento a la gente del Ministerio Público e iniciar carpeta de investigación.
3: Faltan 15 minutos para las 8 de la mañana y en otra información policíaca, una mujer fue detenida por el robo al interior de una quinta en la colonia El Cenizo. Se trata de una mujer de 25 años, señalada de robar cableado y unos abanicos del lugar. El coordinador de Ministerios Públicos, Rogelio Gómez Rodríguez, indicó que ha transcurrido el término legal de 48 horas.
4: Sí, así es, por parte de la gente del Ministerio Público en el área de detenidos, está o se encuentra integrando una carpeta de investigación, esto derivado de una puesta a disposición de una persona del sexo femenino por el delito de violencia contra miembros de seguridad pública. En relación a ello, bueno, pues se encuentra recabando datos de prueba del Ministerio Público para esclarecimiento de hechos, así como la participación, al menos por lo que respecta al delito, que en el término constitucional de las 48 horas resolverá la situación jurídica. Dentro de este avance de investigación, bueno, se cuenta ya con un informe por parte de la Agencia de Investigación Criminal, en donde, derivado de la investigación que se ha estado realizando, también se advierte que, bueno, al menos esta persona está siendo señalada también por un delito diverso, un delito de robo, en el cual, bueno, pues ya también con una carpeta de investigación diversa se encuentran llegando ya de datos de prueba para esclarecimiento también de este segundo evento.
0: Son las 7 de la mañana, ya con 46 minutos, temperatura no se mueve, 25 grados centígrados, ya está brillando el sol. Hoy tendremos un día bastante caliente, con todo y sensación térmica sentiremos allá afuera 39 grados centígrados.
1: A veces camino aquí al noticiero, vengo con lo más bajito del clima en el carro, el uno. Nada más para que refresque un poco. Pero ahora, desde ayer por la noche y ahorita en la mañana, pude bajar los vidrios y sentir algo de aire agradable.
0: Sí, están todavía agradables. Lo platicábamos fuera de micrófono, ¿no? Uh-huh. Aún y ya con que inició la canícula, uh-huh, siento que todavía el calor no ha sido tan extremo como años anteriores.
1: Y va a entrar ligero, porque hablábamos de este fin de semana que regresan las posibilidades de lluvias máximas de 31, 32 grados. Entonces, aminoró, bajó un poco el calor.
0: El calor. A menos que mitad de julio y lo que resta de agosto sean intensos.
1: Probablemente sí.
0: Para desquitarnos todo el calor que hasta ahorita no hemos sentido, pero agradecemos estos pronósticos de lluvias que, como tú bien dices, May, van a aligerar un poco los efectos, al menos en un principio de los 40, 45 días más calientes del año. Nos vamos a nuestra siguiente pausa comercial. Volvemos.
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0: Son ya las 7:50 a.m. La temperatura sigue en los 25 grados centígrados. Hoy en su portada de periódico Zócalo podemos leer esta nota: acelera Estados Unidos instalación de boyas tras agresión, piden reforzar seguridad de Piedras Negras. Estados Unidos aceleró ayer, tras el incidente con disparos de presuntos traficantes al personal de la constructora, la instalación de las boyas del muro acuático fronterizo en las inmediaciones del río Bravo y a unas 12 millas o más de 19 kilómetros al norte de la zona urbana de Eagle Pass, Texas. Durante un recorrido de Zócalo por la zona, se pudo constatar que además del tramo ya instalado, que supera los 200 metros de longitud de boyas ya instaladas en el río Bravo, los trabajadores de la constructora a cargo de la obra ya tienen listos alrededor de 800 metros más alineados a un costado del río Bravo para introducir a las inmediaciones de este cauce. Sobre el incidente con la agresión y disparos de arma de fuego que fue reportado la tarde de este miércoles y denunciado ayer por la mañana a la altura del ejido El Centinela, la Fiscalía General del Estado informó que atendió un incidente de detonaciones y que, apoyados por elementos del Ejército Mexicano, realizaron un recorrido en el sector sin que detectaran a personas armadas o alguna prueba de que se hayan ahí detonado armas de fuego. De acuerdo con los señalamientos de trabajadores de la zona de este ejido El Centinela, considerado uno de los puntos activos de cruce y documentados entre Piedras Negras e Eagle Pass, hombres armados habrían disparado desde una camioneta a zonas cercanas a donde laboran los trabajadores de la constructora, encargados de la instalación de las boyas de rodillo color naranja. Pese a ello, se ha intensificado la vigilancia y los rondines en el sector, considerado como una zona de alto cruce de indocumentados y en donde operan bandas de traficantes de personas desde hace más de una década. Hoy puede usted apreciar esta fotografía aérea que muestra pues ya estos 200 metros de boyas instalados y los 800 que ya fueron alineados para instalarse en los próximos días, reforzando con ello pues la seguridad para evitar los cruces ilegales a los Estados Unidos.
2: Bueno, así tenemos más información de la vecina ciudad de Eagle Pass, donde agentes del sheriff detuvieron a una jovencita que causó destrozos en la casa de sus abuelos sin que existiera razón alguna para su comportamiento. Giselle Salazar, de 22 años de edad, fue descubierta por una de sus tías que llegó a la casa ubicada en el Boulevard Lisa del sector Rosita Valle. Entró y vio todo el desastre que ella había provocado. El oficial, que fue enviado al lugar cerca de las 2 de la tarde del miércoles, fue enterado sobre la conducta agresiva de la muchacha, quien estuvo rajando cucharas de cocina hacia su abuelo, también hacia la tía, sin que pudieran lesionarlo.
13: Chuseo Salazar tiene 22 años de edad. Esto ocurrió en la Lisa Boulevard, ahí donde está Loma Bonita. Entró a la casa, ella como a las 2 de la tarde, pero entró muy, haciendo mucho dentro de la casa. Vino la tía y vio todo eso, lo que había hecho. Ella estaba en su cuarto, la chamaca, y entró con la chamaca también. Se enojó más está Griseo, y salió para afuera haciendo más disturbios, tirando retratos y todo eso. Con eso la tía agarró por atrás para que se descontrolara, y ella comenzó a dar patadas, le pegaba aquí en las piernas a la tía, ¿verdad? Y parece que ella vivía con los abuelos, ¿verdad? Parece que el abuelo se cayó también. Pero lograron sacarla para afuera, ¿verdad? So, le hablaron los deputies para que fueran. La arrestaron, ella le hicieron carros, ella, la tía y los abuelos le hicieron carros a esta CEO. Y el cargo es Soa Family Violence. So, está aquí en el Tamworth Detention Center, esperando magistrar, y luego le dan la fianza y ya se le bajó. Bajo fianza, si acaso alguien lo va a sacar. Si los abuelos o la tía no lo quieren sacar, se puede quedar aquí mucho tiempo, se queda corto.
11: Una mujer que estuvo prófuga de la justicia estadounidense por 4 años fue finalmente detenida por parte de las autoridades mexicanas y justo en Coahuila, y el miércoles en la tarde la entregaron en las inmediaciones del puente internacional número 2. Se trata de Naomi Mesa, de 48 años, quien había huido tras violar su libertad condicional luego de cometer delitos por contrabando de extranjeros y posesiones de narcóticos. Su captura en Coahuila se dio dentro de la colaboración que existe entre las instancias federales de los Estados Unidos con las del mismo rubro y estatales mexicanas. Durante la entrega a los agentes de U.S. Marshals que buscan prófugos, elementos de la policía de Eagle Pass asistieron en la toma de custodia y Mesa fue transportada a una prisión federal estadounidense, donde ahí será procesada a la espera de nuevos procedimientos judiciales. El Departamento de Policía de Eagle Pass elogia la continua cooperación entre las agencias de la ley de Estados Unidos y México, así como la dedicación de los Estados Unidos, la Fuerza de Tarea Fugitivo de Marshals, en la localización y detención de posibles fugitivos peligrosos.
3: Son 5 minutos para las 8:00 a.m. Una mujer enfrenta cargos por tráfico de personas tras operativo en la 57. Una infracción de tránsito derivó en el arresto de una mujer acusada del tráfico de personas luego de que varios ocupantes de un vehículo escaparan hacia la maleza al momento de ser detenidos por un oficial de la oficina del sheriff del condado de Zavala. La conductora fue capturada tras una persecución y enfrenta cargos por el delito grave de tercer grado. El incidente ocurrió cuando un oficial realizó una parada de tránsito a un Toyota sedán blanco que circulaba sobre la carretera 57 al oeste de La Pryor por seguir demasiado cerca al vehículo que tenía enfrente. Las autoridades informaron que apenas el automóvil se detuvo a un costado de la carretera, las puertas del lado del pasajero se abrieron y varias personas vestidas con ropa tipo camuflaje descendieron del vehículo y huyeron a pie hacia una zona de vegetación. La conductora, identificada como Erika Yasmín, también intentó escapar. Según el informe, cruzó desde el asiento del conductor hacia el lado del copiloto para salir del vehículo y correr hacia la maleza. Sin embargo, los oficiales comenzaron de inmediato la persecución y lograron detenerla sin que se registraran incidentes adicionales. Tras la fuga de los ocupantes, se desplegó un operativo de búsqueda en el que participaron elementos del Departamento de Seguridad Pública de Texas, de la Unidad Canina de DPS y agentes de la Patrulla Fronteriza de los Estados Unidos.
0: 7:57 a.m, la temperatura en los 25 grados centígrados. En más noticias, incluso esta que puede también leer hoy en su portada de periódico Zócalo, llevará a la Secretaría de Relaciones Exteriores a tribunales de Estados Unidos los casos de 17 mexicanos muertos bajo custodia del ICE. La Secretaría de Relaciones Exteriores anunció que impulsará acciones legales ante tribunales de Estados Unidos por el fallecimiento de 17 mexicanos que murieron bajo custodia o durante operativos del Servicio de Inmigración y Control de Aduanas, la ICE. La decisión se tomó luego de que trascendiera la muerte más reciente de Lorenzo Salgado Araujo, ocurrida en Houston, Texas. De acuerdo con el recuento, los casos abarcan decesos atribuidos a complicaciones médicas, suicidios reportados por la propia agencia estadounidense, muertes registradas durante operativos de detención y personas que fallecieron tras recibir disparos de agentes migratorios. Varios expedientes están marcados por denuncias de negligencia médica, uso excesivo de la fuerza policial y condiciones deficientes al interior de los centros de detención. Abelardo Avellaneda Delgado, de 68 años, fue el primer mexicano en morir durante la segunda administración de Donald Trump, en mayo de 2025 en Georgia, mientras era trasladado para su deportación. Ese mismo estado fue escenario de la muerte de Jesús Molina Bella, de 45 años, el 7 de junio de 2025, caso que Lice catalogó como un suicidio durante tensión médica. En Ventura, California, Jaime Alanis García, de 56 años, murió el 12 de junio del 2025 tras caer de un invernadero tratando de huir de agentes migratorios, en el primer caso documentado de una muerte durante un operativo. Por complicaciones respiratorias asociadas aparentemente al COVID-19, falleció Lorenzo Antonio Batres Vargas, de 32 años, el 31 de agosto del 2025 en Arizona, entidad donde también murió días después Oscar Duarte Rascón, de 59 años, quien padecía de Alzheimer avanzado y cáncer renal. En Chicago, Silverio Villegas González, de 38 años, murió el 12 de septiembre del 2025 tras recibir disparos de agentes del ICE cuando, según la versión oficial, intentaba huir en un vehículo. En ese mismo mes, también en California, murió Ismael Ayala Uribe, de 39 años, por un paro cardíaco derivado de un absceso agravado durante su detención en el centro de Adelanto. En Dallas, Texas, Miguel Ángel García Hernández, de 31 años, falleció el 30 de septiembre de 2025 tras un tiroteo registrado en una oficina del ICE. Días después, en Missouri, fue hallado sin vida Leo Cruz Silva, de 34 años, en un caso que la autoridad calificó como un suicidio, pese a antecedentes de problemas de salud mental. En California, Gabriel García Avilés, de 54 años, murió el 23 de octubre tras un paro cardíaco derivado de un cuadro de abstinencia alcohólica. Pues a todas estas muertes hay un pretexto, hay una justificación, pero para las autoridades de la Secretaría de Relaciones Exteriores estos son suficientes para llevarlos a tribunales, porque son, pues, muy dudosas, ¿no?, las causas.
2: Son, son causas muy dudosas que, pues, tienen que probar también, ¿verdad?, porque son hechos que, pues, sobre todo denigran a los mexicanos por el racismo que tiene esa gente y el odio que traen en su vida. Y pues hay que investigar por qué tanto odio, ¿verdad? Eso sí funciona.
0: No respetan nada, ¿no?, en estos operativos del ICE. Aquí en la ciudad de Eagle Pass hubo algunos, hubo arrestos también, pero todas estas imágenes, los videos que circulan de cómo someten con bastante fuerza, aun y cuando hay personas que, por su avanzada edad, sí, está bien, no, aplican uso excesivo de la fuerza, y luego, pues, ellos se lavan las manos. Yo recuerdo un video en el que una persona,
2: una mujer,
0: en la camioneta, ¿verdad?,
2: sí, como le disparan,
0: dispararon, pero sin
2: directo, sí,
0: oye,
2: sí,
0: dispárale a las llantas, ya, claro, no avanza el vehículo, y sí, sí, si notas una actitud o si le encuentras un arma a la persona, pues de acuerdo, ¿no?, pero sin nada, nomás porque se arrancó y comenzaron a disparar. Entonces, este tipo de casos, pues, sí dejan mucha duda, mucha sospecha. Entonces, pues, bien por la Secretaría de Relaciones Exteriores, porque los connacionales, pues, aún y con que estén en suelo americano, no dejan de tener el apoyo.
1: Como por eso mismo siempre fueron comparados el ICE con los nazis, ¿no?, y con su exdirector, que tenían muy así también al estilo Gestapo, ¿no?, de la Gestapo, de la Segunda Guerra Mundial.
2: Bueno, vamos a otra información, y es que con los recursos federales ya depositados al municipio, el gobierno de Piedras Negras se prepara para iniciar la construcción de lo que será el Centro de Asistencia para la Niñez, Tu Nueva Historia, un proyecto que contempla una inversión de 23 millones de pesos y se prevé arrancar en 15 días hábiles, una vez que se concluya el proceso de licitación. El alcalde Jacobo Rodríguez señaló que esta obra representa algo histórico para el municipio, al asumir directamente la responsabilidad de brindar atención a menores en situación de vulnerabilidad, algo que por muchos años fue atendida por asociaciones civiles o instituciones religiosas. El nuevo centro tendrá capacidad para albergar hasta 25 niñas, niños y adolescentes que enfrenten situaciones de violencia o carezcan de un entorno familiar seguro, y aseguró que este espacio no va a sustituir la labor que actualmente realizan las organizaciones, sino ampliar la cobertura de atención. El edil informó que el proyecto ejecutivo ya está concluido y si se avanza conforme a lo previsto, la ejecución de la obra podría concluir en el mes de noviembre.
14: Y es el Centro Integral de la Niñez, que es una casa hogar, digamos un nuevo orfanato que va a ser operado por el municipio. Esto es completamente histórico, nunca antes el municipio había tenido a su cargo esta gran labor que debió haber sido desde un inicio así, porque los niños que están en esta situación pues son los hijos del gobierno, ¿no? Entonces estas labores históricamente las habían hecho las iglesias, asociaciones, y bueno, obviamente que les agradecemos por esa voluntad, pero tiene que ser trabajo del gobierno atender esto. Claro que eso no significa que vayan a desaparecer las casas hogares que están hoy en día operando por parte, digamos, que de esta asociación.

0: bueno, esta nueva casa para nuestros niños en situación de calle, digámoslo así, o de violencia, va a ser para 25 niños, es el límite, y bueno, completamente nuevo, una inversión de 23 millones de pesos, y nosotros estimamos poder arrancar esa obra, pues, no sé, en un lapso de a lo mejor 15 días hábiles, en lo que se termina y se hace todo el proceso de licitación.
1: 7:08 de la mañana, ya con 5 minutos, es la hora correcta, la temperatura en los 25 grados centígrados, como amanece Ciudad Acuña. Allá está lista con su reporte de este viernes nuestra compañera Alma Pro. Adelante, Alma, ¿cómo estás? Buenos días.
2: Muy buenos días, compañeros, buenos días a todo nuestro auditorio. Les saludo desde el bello puerto del futuro, donde en estos momentos nos encontramos con una temperatura que se ubica en los 23 grados centígrados. Y bueno, pasando de lleno a la información, les doy a conocer que de positivo se han calificado los resultados que se han logrado obtener en los operativos que se vienen realizando por parte de las autoridades en distintos puntos de la ciudad, los cuales tienen como objetivo el fortalecer la seguridad en el municipio de Acuña. Esto lo dio a conocer el secretario del ayuntamiento, Héctor Alberto de Luna Sánchez. En estos operativos participan las corporaciones policíacas de los tres niveles de gobierno, las cuales realizan la detención de jóvenes que conforman las llamadas pandillas, los cuales se dedican a causar daños en propiedad ajena, cometiendo delitos como el vandalismo, el robo a casa habitación, la riña, por citar algunos ejemplos. En algunos de estos operativos se ha logrado la detención de más de 30 personas. En el caso de los mayores de edad, son puestos a disposición de las autoridades para que se les siga el proceso correspondiente, mientras que los menores son canalizados a PRONIF, dependencia que se encarga de dialogar con sus progenitores. La participación ciudadana es vital en este trabajo que se viene realizando por parte de las autoridades, por lo que exhortó a quienes se han visto afectados a que acudan a interponer de forma formal precisamente la denuncia ante la autoridad competente para que se siga así el proceso de investigación. También les informo que en el marco del Día Nacional del Árbol, la Dirección de Ecología llevó a cabo lo que fue el arranque de la campaña de canje de árboles por material PET, la cual forma parte de las acciones encaminadas a la conservación y preservación del medio ambiente. Oscar Mario Reyes Cadena, titular de la dependencia, manifestó que esta campaña refrenda el compromiso que se tiene por parte de las autoridades de reforestar el municipio de Acuña y hacer del mismo el pulmón del estado de Coahuila. Dijo que gracias al esfuerzo conjunto entre los distintos órdenes de gobierno, asociaciones civiles, iniciativa privada y la propia ciudadanía, en los últimos 5 años se han entregado y trasplantado más de 8,600 ejemplares en la ciudad. Durante el evento, las autoridades realizaron también la entrega de reconocimientos a Manuel León y Kevin Madrid, quienes fueron denominados como los primeros embajadores ambientales por el compromiso, liderazgo y participación activa en las acciones de reforestación, cuidado de espacios públicos y promoción de la cultura de respeto al medio ambiente. Dentro de los objetivos que se tienen a través de esta campaña es el fomentar la cultura del cuidado al medio ambiente y el reciclado ecológico, prolongando así la vida útil del relleno sanitario. También les informo que, refrendando el compromiso de apoyar la educación de los niños y jóvenes acuñenses, el municipio de Acuña realizó la donación de un predio ubicado en el fraccionamiento Valle del Mirador para la construcción de una nueva escuela preparatoria. Así lo dio a conocer María Eugenia Calderón Amezcua, síndico municipal. El predio en cuestión consta de una superficie de 1,320 metros cuadrados y fue otorgado al gobierno federal a través de la Secretaría de Educación para la construcción de una nueva preparatoria Margarita

Masa de Juárez, la cual estará operando bajo el sistema de preparatoria abierta. A través de este modelo educativo, la Secretaría de Educación busca el rescate de los jóvenes de 15 a 17 años que por una razón u otra no lograron ingresar a las escuelas de nivel preparatoria, por lo que este nuevo modelo de plantel va a ampliar el abanico de oportunidades para los egresados de nivel secundaria, además de que disminuirá lo que es la deserción escolar. El lugar donde se va a ubicar este nuevo plantel es considerado como un punto estratégico, toda vez que ahí convergen los fraccionamientos Alto de Santa Teresa, Las Aves, Santa Rosa, Veracruz, la colonia San Antonio, entre otras que se ubican al sur poniente de la ciudad. Compañeros, esto es parte de la información generada en el puerto.

0: Te agradecemos este reporte, Alma. Que tengas muy buenos días y un excelente inicio de fin de semana.
1: Igualmente, compañeros, muy buenos días.
0: Buenos días.
2: Continuando con la información, las obras de pavimentación mantienen un ritmo constante en diversos puntos de la ciudad y de continuar con lo establecido, el municipio prevé cerrar el año con cerca de 350,000 metros cuadrados de calles totalmente rehabilitadas. El alcalde Jacobo Rodríguez atribuyó este avance al funcionamiento del tren de pavimentación, donde ya se han intervenido alrededor de 75,000 metros cuadrados de vialidades, explicando que con el contrato vigente para la compra de asfalto se llegará a 203,000 metros cuadrados y una vez concretado un nuevo suministro se incrementará hasta los 350,000 antes de acabar el 2026. Asimismo adelantó que la planeación para el próximo año contempla otros 500,000 metros cuadrados de pavimentación, con lo que la administración alcanzaría entre 800,000 a 900,000 metros cuadrados totalmente rehabilitados, una cantidad que de cumplirse superaría al gobierno de 2019-2021, que fue el que más ha pavimentado en la ciudad. Finalmente, dijo que actualmente las cuadrillas laboran en Villas del Carmen, Valle de las Flores, Acoros y Año 2000. Después continuarán en la colonia Doña Irma, Mundo Nuevo, la zona centro, El Cenizo y Los Pinos, donde aún permanecen calles que nunca han sido pavimentadas.
3: Llevamos en total en la administración 75,000 metros cuadrados, más o menos, pero con el contrato actual que tenemos de compra de asfalto, vamos a terminar con 203,000 metros cuadrados, y estimamos que una vez que contratemos el siguiente contrato de asfalto, podríamos terminar el año con 350,000 metros cuadrados, y el año que entra estimamos pavimentar otros 500,000 para llegar más o menos a 800,000-900,000 metros cuadrados, que sería una cifra histórica, como lo habíamos comentado en cifras que tenemos. La administración que más pavimentó fue la del 2019-2021 del exalcalde Claudio Bres, pavimentó 500,000 metros cuadrados y nosotros estimamos pavimentar más o menos el doble.
4: ¿Ahorita qué colonias faltan y cuáles van a dar prioridad?
3: Ahorita ya estamos entrando y saliendo entre Villa del Carmen 2000, Valle de las Flores, Acoros. Vamos a estar ahí unas 2-3 semanas más. Después pasamos a Doña Irma a pavimentar una o dos calles que tenemos ahí pendientes que están junto al bordo. Y luego vamos a estar en la Mundo Nuevo Centro. Después tenemos que regresar al Cenizo, a Los Pinos, las calles que tenemos ahí pendientes que nunca se han pavimentado.
0: Son las 8:14, 25 grados la temperatura. Vamos con información de última hora con nuestro compañero Salvador González, el reportero urbano. Adelante, Chava, buenos días.
5: Te saludo, Ángel, con mucho gusto en esta mañana. Muy buenos días a la audiencia de Radio Zócalo Noticias. Ángel, efectivamente, se trata de información de última hora acá sobre el Boulevard República. Ángel, exactamente como punto de referencia donde nos encontramos en esta mañana es en el club de pádel, para que mejor nos ubiquen, para que mejor nos estén ahí ubicados donde se registra este percance automovilístico. El paramédico Luis Ángel González Miranda arriba a este sitio para atender a la dama que se encuentra al interior de un Dodge Avenger color gris, que es el partícipe de este percance automovilístico. Paramédico, muy buenos días. Buenos días, Chavito, dime. Paramédico, se atiende a una persona lesionada a bordo de su vehículo. ¿Qué es lo que pasó, paramédico?
6: Sí, bueno, se nos hizo el llamado por medio 911, donde nos informaban de un accidente de vehicular aquí sobre Boulevard República, casi a la altura de la empresa Vinso y el teatro. Al arribar hecho el lugar encontramos un vehículo cual venía una dama manejando. Manifiesta que, bueno, pierde el control, impacta lo que es una barra de concreto y un poste y queda lo que es aquí afuera de lo que es el bulevar. Afortunadamente la dama no presenta lesiones de gravedad que comprometan su vida o su integridad física. Son golpes leves del efecto lastigazo. Golpes que, bueno, van a requerir nada más una consulta posterior a esto y tal vez algún tipo de tratamiento y de reposo. manifiesta que, bueno, venía de dejar a su esposo en el trabajo y ya iba con dirección a su domicilio cuando, desafortunadamente, pues tiene aquí lo que es el accidente. En este caso, la dama físicamente o embarazo o algo, no mencionó tener algún tipo de gestación, algún tipo de enfermedad o algo, y a simple vista, pues no tiene algún tipo de herida visible. No va a ser necesario su traslado. De todas maneras, de manera urgente no, pero se le hizo una observación, si gusta ser trasladada a una valoración o algo, pero manifestó que su mismo esposo, pues ya está aquí presente, se va a encargar de ahorita ver su situación con seguridad pública y luego ya posteriormente la va a llevar a valoración.
7: Pues ahí está el informe de Luis Ángel González Miranda, paramédico del heroico cuerpo de bomberos, que arriba a este sitio asistir a la dama, y como ya bien se informa, pues no hay lesiones que pongan en riesgo la vida o la integridad física de la conductora del Dodge Avenger, simplemente los daños materiales. Sí, el Avenger sí quedó con daños materiales de consideración, el poste o el arbotante del ayuntamiento de Piedras Negras, la barda de una quinta ubicada aquí a un costado del club de pádel, aquí sobre el Boulevard República, Ángel, y es la situación que se presenta a esta hora de la mañana acá en las calles de Piedras Negras. Todo a indicar, y de acuerdo al diálogo que sostuvimos con Tránsito y Vialidad, y sobre todo por lo impactante del percance automovilístico, que llega un poste, se estampa contra una barda, el vehículo queda, el Avenger, prácticamente adentro de un terreno baldío en esta zona, los vidrios se le dañaron, la parte frontal del vehículo seriamente dañada. Todo a indicar que el exceso de velocidad, Ángel, pudo haber sido el factor para que las condiciones se dieran así como lo narramos con anterioridad. El exceso de la velocidad, y bueno, pues vaya, siendo una dama, normalmente las damitas manejan pues ya o se conducen con un poco más de baja velocidad, más precaución, pero bueno, aquí la damita conductora de este Dodge Avenger, pues lamentablemente la velocidad fue un factor para estas condiciones de este percance automovilístico. La dama conductora responde al nombre de Nadia Natalí Villarreal Hernández, que es la conductora del Dodge Avenger. Ya su esposo se encuentra aquí con ella, platicando, dialogando, todavía se encuentra al interior del vehículo, todavía está a bordo del Dodge Avenger. Su esposo ahí está dialogando con ella, tratando sobre todo de tranquilizarlo un poco, porque no es para menos la impactante del percance automovilístico, pues sin duda la adrenalina y todo lo que conlleva un choque de esta magnitud, pues no es para menos. Ahí está su esposo tratando de animarla un poquito ante esta situación.
0: Como tú bien lo comentas, Chava, un aparatoso accidente que pues no, por fortuna no resultó lesionada la mujer, pero vaya el susto, ¿no? El impacto de ver todo lo que provocó por conducir, pues como tú bien lo dices, a exceso de velocidad, ¿no?
7: Sí, efectivamente, la velocidad fue un factor para que se viera este panorama, lamentablemente, de percance automovilístico acá en esta zona del Boulevard República, a un costado del club de pádel, donde se registra este choque.
0: El primero, ¿no?, de la mañana y de este inicio de fin de semana, Chava.
7: Y esperemos que sea el último, Ángel, para no ser aves de mal agüero, pues simplemente fin de semana, tome sus precauciones. Y lo destacable aquí, Ángel, que no chocó con ningún otro vehículo, no chocó con ningún otro, no hay terceros involucrados, simplemente es el vehículo, el poste y la barda perimetral de una quinta que se ubica a un costado del club de pádel, fueron los daños materiales registrados en esta área.
0: Perfecto, mi Chavo, pues te agradecemos este reporte y pendiente, y ojalá, como tú bien dices, ya no se registren más accidentes, pero tú pendiente como siempre y pues obviamente para dar a conocer cualquier reporte de última hora. Te agradecemos este enlace, Chava.
7: Estaremos pendientes, Ángel, de lo que suceda, como siempre lo hemos comentado, en alguna situación de última hora, con mucho gusto nos enlazamos con los micrófonos de Radio Papá, la noticia.
0: Perfecto, mi Chava, muy buenos días.
7: Buenos días.
8: 8 de la mañana con 20 minutos y avanzamos con la información. Aunque el programa piloto para agilizar los cruces de mercancía por el puente internacional 2 ha dado resultados, todavía hay empresas que deciden enviar su producto terminado por otras aduanas. Así lo reconoció el presidente de Index Coahuila Norte, Alejandro Ruiz Rueda, que mencionó esto permite aumentar los costos del flete, donde depende del destino es el aumento del viaje. Comentó que los costos pueden elevar desde los 300, se pueden elevar desde los 300 hasta $500 en aduanas cercanas como Acuña o un poco más lejos como Laredo, donde el servicio puede incrementar hasta en $1,500. Agregó que empresas lo hacen de manera local y se acostumbran a utilizar las ventanas de la mañana para enviar sus camiones y entregar pedidos a tiempo.
9: Cuando alguna empresa decide moverlo por la aduana del río, en este caso de Acuña, o por Colombia o por Laredo, es dependiendo de dónde, por dónde se decida mover. Pueden ser entre $300 más de lo que es el flete normal hasta $1,000, $1,500 más. Entonces, nosotros estamos trabajando todavía con todo el equipo de transportistas. Y eso es algo muy bueno que se está moviendo aquí en nuestra zona. Transportistas, Index, Canaco, Canacintra, Copramex, todos estamos trabajando en conjunto con CBP, con aduanas para mejorar todo esto, ¿no? Entonces va a seguir este programa piloto. Esperamos que tenga menos afectaciones. Las empresas están adecuando para hacer las exportaciones en la mañana, para que no tenga ninguna situación ahí con el tema del cruce.
0: Más información. Como una manera de reforzar la promoción del bienestar psicoemocional y los servicios afines que brinda gratuitamente la Secretaría de Salud, la jurisdicción sanitaria, mediante su Departamento de Salud Mental, retomará las brigadas a las diferentes colonias y domicilios, según lo mencionó Minerva Contreras. La coordinadora jurisdiccional del área estableció que dichos recorridos tienen la finalidad de detectar a tiempo posibles situaciones de riesgo en el entorno familiar y canalizarlos a la dependencia, así como promover hábitos saludables al interior de los hogares, habiendo hecho lo propio ya en municipios como Villa Unión, Nava y Guerrero. En ese sentido, destacó que en base a estas acciones se busca seguir rompiendo los paradigmas que existen relacionados a la atención de la salud mental, además de que en próximas fechas se estarán dando a conocer los municipios y sectores a donde se van a estar llevando estas brigadas.
10: Es una estrategia para acercar la salud mental a la comunidad, en la cual, como parte de las acciones de promoción y prevención de la salud mental, la Secretaría de Salud fortalece lo que son estas brigadas, que son una estrategia en la cual vamos a hacer la visita justamente casa por casa, haciendo una invitación a las personas para que conozcan lo que son los servicios disponibles de salud mental que tenemos dentro de la Secretaría, además de esto hacer una orientación o dar algún tipo de detección si es que se requiere o la persona lo solicita. Y durante esas visitas, pues nosotros como personal de salud nos acercamos, brindamos esta información, identificamos o buscamos identificar factores de riesgo que estén en las personas, tratando de promover también lo que son los hábitos saludables para favorecer su bienestar. Y pues esta estrategia nos permite detectar situaciones tempranas, pero también que la comunidad conozca los servicios que tenemos, que se puedan acercar buscando que se quite este estigma que tenemos sobre la salud mental, que todavía persiste en algunas zonas de nuestra jurisdicción. Y pues además de esto, sabemos que pues la salud mental es una parte prioritaria de nuestra salud general, y pues acercando este tipo de servicios, haciendo este tipo de visitas, pues queremos que la comunidad nos conozca. Y además de ello, pues si ellos no van hacia nosotros, nosotros tratar de buscar con esta estrategia el acercarnos a ellos.
11: Gracias a las gestiones realizadas ante la Secretaría de Salud en el estado, el Hospital General Salvador Chavarría dio a conocer que recientemente se realizó la contratación de más personal para el área de enfermería. a fin de reforzar las necesidades que se tenían en cuanto a este personal médico. Así lo indicó el doctor Agustín Aguilar Rodríguez, el director de la unidad médica, y detalló que se trata de la incorporación de 15 nuevos enfermeros y enfermeras, quienes desde la semana pasada ya se encuentran laborando en sus respectivas áreas y turnos del hospital, lo que permitirá mejorar las atenciones principalmente en urgencias y procedimientos quirúrgicos. Aseguró que, aunque se trata de contrataciones eventuales, algunas de ellas provenientes de la jurisdicción sanitaria, el reclutamiento de más personal médico viene a completar la plantilla que ya asciende a los 150 enfermeros en total para este hospital.
12: Y pues sí, estuvimos bastante tiempo solicitando el apoyo, ¿verdad?, para poder tener nuevas contrataciones, y pues gracias a, quiero agradecer mucho a la gestión que hizo nuestro gobernador, el coronel Manolo Jiménez, que ya nos autorizaron 16 plazas de enfermería aquí en el hospital, y pues estamos muy contentos, muy agradecidos por esta oportunidad que nos están dando para poder tener mayores contrataciones. Ya se presentó el personal, durante la semana pasada estuvimos con todas las capacitaciones para la gente nueva que ingresó. Entonces pues ya los distribuimos en los diferentes turnos, más en los turnos donde más afecciones teníamos de personal, y pues vamos a seguir con lo mismo, ¿verdad?, para tratar de ofrecer un mejor servicio aquí en el hospital. Ya contamos con ese personal y pues a darle para adelante, ¿verdad?, a ver todo lo que es el trabajo que necesitamos de enfermería aquí.
13: ¿Son plazas definitivas o son contratos?
12: No, por el momento son contratos eventuales. Son contratos que pues sí son competitivos aquí dentro de la ciudad comparado con los hospitales privados, de acuerdo, si son competitivos sus sueldos y tienen todas sus prestaciones.
14: ¿Esto significa que tendrán que estar reanudando su contrato de manera que mensual?
12: Sí, ahorita no tenemos esos detalles para poder saber, eso ya lo maneja Recursos Humanos, pero sí, son contratos eventuales que se van a estar, son necesidades del hospital. Va a ser complicado que nos los estén moviendo, quitando, ya son, normalmente ese tipo de contratos son contratos que ya se quedan por más tiempo aquí en el hospital. Entonces sí, vemos una oportunidad muy grande para poder dar una mejor atención aquí en el hospital, porque estábamos con la problemática de que en algunos turnos, algunas áreas se mantenían descubiertas por el hecho de que no contábamos con todo el personal, pero ya con esto que nos mandó el gobierno del estado, pues ya estamos más completos en esa cuestión. Entonces seguimos teniendo todavía mayor necesidad en otras áreas, pero ya con esto cubrimos mucho el trabajo que necesitamos.
2: Más de 2,000 reportes ciudadanos han sido canalizados a través del chatbot Alfa desde que comenzó a operar este año, una herramienta digital que mantiene una efectividad de respuesta de hasta el 90%. Cassandra Hernández, directora de Atención Ciudadana, detalló que de enero a la fecha se han recibido un total de 2,330 reportes. De esa cifra, 2,118 ya fueron concluidos y 187 permanecen en proceso y únicamente 25 continúan activos. Explicó que entre las gestiones que con mayor frecuencia realizan los ciudadanos a través del chatbot se encuentran la reparación de luminarias, bacheo, reportes relacionados con bienestar animal, limpieza de espacios públicos, exceso de ruido, señalización vial, problemas con el suministro de agua, casos canalizados a la PRONIF, entre otros más. Por último, aclaró que las solicitudes que aún aparecen como pendientes corresponden en su mayoría a situaciones que requieren más tiempo para ser solucionados, como algunos basureros clandestinos.
15: En el chatbot, ¿verdad?, esta herramienta que nosotros utilizamos, que se lanzó a principios de año, hasta el momento de enero a la fecha, se llevan un total de 2,330 reportes. Finalizados tenemos 2,118, pendientes 187 y activos 25, lo cual nos da un porcentaje de efectividad en respuesta a través de esta plataforma del 90.9%. Estas son las listas de reportes o las gestiones que se realizan a través del chatbot, que es reparación de luminaria, bacheo, bienestar animal, basureros clandestinos. Esa ahorita ya no está disponible, pero a principios de año fue una de las que se agregó. Coche abandonado, reporte de cimas, exceso de ruido, limpieza de parques, señalización vial, agua sucia del grifo y PRONIF. Como podemos ver ahí, ¿verdad?, gracias a la gran gestión, ¿verdad?, que se ha tenido a través de las dependencias de obras públicas, de cimas, de ecología, de PRONIF, y de las demás dependencias que están en el chatbot, la mayor parte de los reportes que se realizan a través de esta plataforma hasta el momento ya están finalizados. Todos aquellos que están pendientes o están activos tienen una u otra razón.
8: Faltan 29 minutos para las 9 de la mañana y pasamos a otro tema. Una vez más, se aprobó el predio donde se construirá la preparatoria Margarita Maza. El alcalde lo confirmó, Jacobo Rodríguez, afirmó que el proyecto es resultado del trabajo coordinado entre el gobierno municipal y la federación, colaboración que ha permitido que la ciudad siga con diversos programas y obras impulsados a nivel nacional. El edil explicó que la administración ha mantenido gestiones con el gobierno de México para atraer proyectos educativos y de infraestructura. Además, busca concretar la instalación de la Universidad Rosario Castellano. Esto se buscó, sin embargo, no se contó con un predio adecuado. En el caso de la nueva preparatoria, señaló que el municipio dispone del terreno para la obra que se pueda desarrollar, lo que permitirá avanzar en este nuevo plantel. Rodríguez destacó que la coordinación con la federación también ha facilitado la llegada de otros programas y acciones para la ciudad, como iniciativas de bienestar social, vivienda, guardería del IMSS, además de proyectos como un nuevo hospital.
0: 8:32, temperatura 25 grados centígrados. Nos vamos a nuestro siguiente corte comercial. Volvemos.
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5: Estamos de regreso, 8:35 a.m, ya la temperatura en los 26 grados centígrados. En más noticias, como parte de los cambios que se realizan al interior de la Administración Fiscal General del Estado en la región norte, trascendió el nombramiento de la excontralora municipal, Hazel Musquiz, como nueva titular de la Administración de Ejecución Fiscal en Piedras Negras, una de las áreas estratégicas encargadas de la recuperación de créditos fiscales y del cumplimiento de las obligaciones tributarias. Fuentes cercanas a la dependencia señalaron que, aunque el administrador regional, Héctor Miguel García Figueroa, permanecerá al frente de recaudación de rentas local, en los próximos días se oficializarán diversos relevos en puestos claves de la estructura administrativa. Entre los cambios más relevantes destaca la incorporación de Hazel Musquiz, quien durante la pasada administración municipal se desempeñó como contralora y ahora estará al frente de la Administración de Ejecución Fiscal. Esta área tiene como principal responsabilidad ejecutar los procedimientos legales para garantizar el cobro de adeudos fiscales a contribuyentes morosos. Entre sus atribuciones se encuentra la emisión de requerimientos de pago, la práctica de notificaciones oficiales, la coordinación de diligencias de cobro y la aplicación del procedimiento administrativo de ejecución, mecanismo que permite realizar embargos precautorios o definitivos para asegurar el cumplimiento de las obligaciones fiscales, aunque la funcionaria ha iniciado el proceso de familiarización con el personal y las actividades operativas en las instalaciones de recaudación. Se espera que en los próximos días se lleve a cabo la toma de protesta oficial y la presentación formal del nombramiento por parte de las autoridades estatales.
6: Por otra parte, de las más de 70 impugnaciones contra la elección para renovar el Congreso local, el Tribunal Electoral de Coahuila desechó una más presentada por los partidos Morena y Partido del Trabajo, solicitando anular el conteo de los distritos, la entrega de constancias de mayoría y la validez de la elección. Este jueves se llevó a cabo una sesión de tribunal que preside la magistrada Carla Verónica Félix Neira, donde se resolvió el proceso interpuesto por la coalición Morena-PT en contra de los comités distritales electorales y el Consejo General del Instituto Electoral de Coahuila. Ambos partidos solicitaban anular los resultados de las actas de cómputos distritales, la declaración de validez de la elección y, por tanto, el otorgamiento de constancias de mayoría a diputaciones electas en los 16 distritos electorales. Tras el análisis del caso, indicaron que se actualizaron dos obstáculos procesales. El primero, porque quienes promovieron comparecen como representantes partidistas ante el Consejo General del Instituto Electoral de Coahuila, sin acreditar representación ante los comités distritales. Y el segundo motivo es que la demanda pretende impugnar en un solo escrito diversas elecciones distritales de mayoría relativa, lo cual contraviene lo previsto en la Ley de Medios de Impugnación, que prohíbe controvertir más de una elección en una misma demanda. Además, consideraron que no resulta viable escindir la demanda, porque existen medios de impugnación individuales promovidos por los propios partidos Morena y PT, respecto a cada uno de los 16 distritos electorales en los que podrán analizarse los planteamientos correspondientes. Por tanto, tras la votación de los tres magistrados del tribunal, se aprobó por unanimidad desechar de plano el medio de impugnación sin entrar siquiera a revisar los argumentos presentados por los partidos impugnantes. Se trata del segundo revés a una impugnación de ambos partidos.
0: Imagínese usted, le tenemos una oferta vacacional para este próximo, bueno, ya estamos en verano, pero cuando se planean las vacaciones de verano, pues no es ya solamente visitar lugares paradisíacos o conocer otros países. Ahora la atracción turística más importante de este año no será conocer una playa ni darle la vuelta al mundo, es poder entrar, subirse al jet privado donde fue transportado el Mayo Zambada con el hijo del Chapo Guzmán, no. Joaquín Guzmán López. Imagínense nada más que ahora resulta ser que este avión, este jet, es atracción turística gracias a una oferta que por $15 usted puede disfrutar de un viaje en esta avioneta.
7: ¿Te refieres en donde fue secuestrado?
0: Donde fue secuestrado, llevado a los Estados Unidos y finalmente capturado el Mayo Zambada. Usted puede vivir la experiencia real, cercana, del lugar en el que fue transportado el Mayo Zambada. Imagínate, pero solo $15, económico.
8: No es mucho.
0: No es mucho, es económico. Este servicio se ofrece en Nuevo México, ahí en Santa Teresa, por parte de la empresa War Eagles Air Museum, que exhibe hoy la nave que protagonizará uno de los capítulos más polémicos, que fue la captura de Ismael el Mayo Zambada. Esta nave, que antes operaba como un jet ejecutivo, se convirtió en uno de los principales atractivos del recinto. Con el pago de una entrada de $15, los visitantes recorren el interior del avión y observan así de cerca los asientos que ocuparon Zambada y Joaquín Guzmán López durante aquel vuelo famoso. El museo conserva además las botanas, las bebidas y otros objetos que formaban parte de la aeronave, ahora exhibidos como parte del recorrido. A casi 2 años de aquel viaje que terminara con la detención de los capos por parte de los Estados Unidos, el avión continúa atrayendo cada fin de semana a decenas de curiosos. La donación de la aeronave por parte del FBI, según la corporación, el fin busca educar al público sobre la importante labor que realizan las fuerzas del orden para lograr detener a estos fugitivos del crimen. ¿Cómo será vivir esta experiencia de estar dentro de la aeronave y sentarte en donde iba sentado el Mayo Zambada?
8: Más que nada por la foto, ¿no? Aquí estuvo.
0: Tomarse la foto para el Face.
8: Aquí estuvo el Mayo Zambada.
7: Justo hoy viene la edición de este viernes, 10 de julio, de Periódico Zócalo, una nota que habla sobre la detención del piloto que se hizo cargo de llevar al Mayo Zambada en este secuestro que hubo, y cómo después de que se da la detención del Mayo Zambada, una vez que pisa territorio estadounidense, es deportado el piloto, lo regresan a México, sí, y lo acaban de detener con la intención de extraditarlo como parte de una lista de narcos que están solicitados por el gobierno de Estados Unidos. Está interesante la información.
6: Oiga, yo no le veo ningún atractivo tomarse una foto, visitar un avión narco, ¿verdad? Yo no, para mi punto de vista muy personal, no me llama la atención, ni siquiera acepto que ese avión haya sido entregado a un museo, que le quitan todo el respeto al museo.
7: Sí, aquí lo interesante es cómo un avión pudo haber pasado el territorio aéreo de, o la parte aérea, como se dice, hacia Estados Unidos. Bueno, es todo un tema, las autoridades en México siguen esperando.
6: Y sobre todo en el paso, ¿no? Que está más controlado todo lo
0: real. Uno pensaría que es un avión o un jet, más bien, moderno, actual. No, es un jet ya viejito, de 1976.
8: Sí, ya tiene sus.
0: Es un modelo antiguo.
6: Fíjate que hay otra cosa, ese avión, la matrícula estaba falsificada, sí, y los.
0: No correspondía,
6: de serie de
0: no correspondía
6: la,
0: con el avión.
6: La nave estaba alterada porque era robado. Imagínate, y en Estados Unidos lo exhibe como un gran avión.
7: Y aún así pasó el espacio aéreo.
8: El espacio aéreo. Y fíjate que no sería la primera vez que algo así ocurre, porque nos está comentando nuestro compañero Salvador González, y tiene toda la razón. Dice, en un viaje que hice a Mazatlán, dice Chava, yo fui y me tomé foto en la habitación del Hotel Miramar, donde detuvieron a Joaquín El Chapo Guzmán, nos dice nuestro compañero Salvador González, tiene la fotografía, ahorita nos las va a mandar, de sentado en la cama, dice, donde detuvieron al Chapo Guzmán.
7: Lo mismo con el Mencho, en el lugar donde ¿también? Lo asesinaron, hay personas que están yendo como tema de turismo.
0: Todo esto fomenta la narcocultura, ¿no? Todavía, aparte de lo que ya conocemos de algunos lugares, o incluso los narcocorridos, pero ya la exhibición en un museo de una evidencia policiaca o de autoridades norteamericanas, pues sí, como que genera mucha polémica.
7: Sí, y genera mucha polémica, sobre todo por el contexto bajo el que se dio esta sustracción ilegal.
0: Es una es un escándalo diplomático, porque el gobierno de México no está de acuerdo en esto.
8: Ah, claro.
7: Sí, y bueno, avanzamos con otro tema. Vinculan a proceso a alcaldesa de Tenancingo por presunta simulación de su secuestro. La presidenta municipal de Tenancingo, Nancy N., fue vinculada a proceso por un juez del Estado de México por su presunta participación en el delito de simulación de secuestro. Tras una audiencia privada que se prolongó por más de 10 horas en los juzgados de Tenancingo, la autoridad judicial determinó que existen elementos suficientes para que la alcaldesa enfrente el proceso penal, por lo que la investigación en su contra seguirá. La audiencia fue declarada privada luego de que la defensa de la edil solicitó restringir el acceso al público y a los representantes de medios de comunicación al argumentar que la difusión de información podría afectar el desarrollo de la investigación. Debido a que aún existen órdenes de aprehensión pendientes de cumplimentar contra otros presuntos implicados, la Fiscalía General de Justicia del Estado de México presentó la denuncia por la desaparición de la alcaldesa el pasado 31 de mayo. Esta habría sido parte de un montaje, ya que el presunto secuestro tenía como propósito justificar el faltante cercano a 40 millones de pesos de las finanzas del ayuntamiento. Ese día, la edil habría abordado voluntariamente un vehículo en el que presuntamente sería privada de la libertad y posteriormente sus supuestos cómplices exigirían un rescate que sería cubierto con recursos públicos del municipio. La fiscalía señaló que entrevistas, análisis de comunicaciones y videograbaciones permitieron establecer que no hay actos de violencia y que el supuesto plagio habría sido acordado previamente entre los participantes.
8: 8:46 en la mañana, la temperatura en 26 grados centígrados. Es momento de hacer ya nuestra última pausa, al regresar a la parte final de la primera emisión de Radio Zócalo Noticias, periodismo de verdad, con información de calibre 57 en la noticia de balazo, información de los espectáculos y de los deportes.
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3: Calibre 57, la noticia de balazo nos presenta en su portada. Atoran a pollera tras leve persecución y va cargada de indocumentados que lograron pelarse entre la maleza, dice así la nota de Calibre 57. Viene la fotografía de esta conductora que, bueno, fue detenida por las autoridades. Dice otra de las notas, reportan disparos en la colonia 28 de junio, un reporte sobre presuntas detonaciones de armas de fuego generó la madrugada de este jueves una movilización de corporaciones de seguridad en la colonia 28 de junio. Sin embargo, tras recorrer el sector, las autoridades no localizaron personas lesionadas, sospechosas, ni evidencia que confirmara este reporte de detonaciones. Dice otra de las notas, apuran instalación de boyas tras incidente con coyotes, esta que ya le comentábamos, han quedado listos 200 metros, ya preparan otros 800 metros de boyas de forma de rodillo para ser instaladas en las próximas horas. Vienen otras notas como, se mete a un cantón y es detenido en la ciudad de Eagle Pass, da cristalazo a un Oxxo y se llevan dos teléfonos celulares, entregan a fugitiva que era buscada en Estados Unidos y que había sido capturada aquí en Coahuila. 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Crystal Rush nos recuerda que hoy la temperatura máxima con todo y sensación térmica será de 39 grados centígrados y que por la noche hay probabilidades de lluvias con una temperatura mínima en los 24 grados centígrados. 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

0: 8 minutos para las 9 de la mañana y ya lo comentabas ayer Ángel Robles y Miguel Ángel Pérez, esta noticia que ha causado mucha conmoción después de que se confirmara el fallecimiento de la intérprete Bonnie Tyler, que se dio a conocer sobre su fallecimiento justamente este jueves. Hoy los invitamos a seguir en la sección de Flash de Periódico Zócalo una información muy interesante, es una semblanza que recuerda quién fue Bonnie Tyler. Los invitamos a seguir esta información, una semblanza que recopila los datos más relevantes de la carrera considerada icónica de la cantante británica Bonnie Tyler, estrella de los años de los 80, en los años 80, conocida por su voz rasgada y su éxito Eclipse Total del Corazón. Ella falleció a los 75 años en Portugal, se anunció por parte de su familia. Ella estaba ingresada en un hospital debido a problemas que tenía de salud después de que fue sometida a una operación intestinal, y ahí es donde se informa falleció. La voz rasgada, su ícono, fue parte de una cultura que la consideró emblemática en la década de los 80, pero también en 2004 ella dio voz al tema Yo quiero ser un héroe, Yo quiero un héroe, un fenómeno mundial de la película de Fiona, organizada por Para Fiona y el Príncipe Encantador. Esta información la puede seguir puntualmente en Periódico Zócalo. También hay otra información interesante en espectáculos. Recibe el Titán ataque nuclear en un nuevo tráiler. Godzilla vuelve a la pantalla grande, cuya primera entrega está de este promocional se tiene contemplado próximamente. Es parte de la información de espectáculos.
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3: Nos vamos con la información de los deportes. El día de ayer, un encuentro ya de cuartos de final y que muchos esperaban, el de Francia contra Marruecos, un Marruecos que pudo aguantar los primeros 45 minutos con su portería en cero, una gran actuación de su arquero Bono, que pues suena para llevarse el guante de oro de este torneo mundial. Un par de atajadas, incluso le detuvo un penal a Kylian Mbappé, pero ya en el tiempo complementario, en los segundos 45 minutos, ya no pudo más y Kylian Mbappé anotó un golazo, y después Ousmane Dembélé también puso el 2-0 definitivo. Marruecos se despide después de un gran mundial, el que hizo en este 2026, una selección que se confirma tiene jugadores que darán mucho de qué hablar en los próximos torneos. Para hoy también a las 3 de la tarde, hora local, España enfrenta a Bélgica. Muchas apuestas van o ven como favorito a la Furia Española sobre los Diablos Rojos del Bélgica, pero en el fútbol nada está escrito, así es que tienen que salir a jugar esos 90 minutos. Si se da el tiempo de compensación y los penales, tendrá que salir un ganador para las semifinales. Así es que hoy, por la tarde a las 3, hora local, España frente a Bélgica. Y hablando de fútbol, de la Liga MX, que arranca actividad ya la próxima semana, empieza el torneo del fútbol mexicano y ya fue presentado el balón oficial con el que se van a disputar los juegos de este clausura 2026, un balón cuyo diseño es muy parecido al de otros torneos, algunas pequeñas modificaciones, pero pues bueno, ahí está presentado ya el balón con el que se jugará este torneo. Ya también algunos equipos están mostrando más allá de sus contrataciones, los uniformes que van a utilizar para este torneo, tanto el de local como visitante y hasta una tercera opción. Así lo han hecho el equipo de la franja de Puebla. También se ha filtrado ya, aunque todavía no se hace oficial, pero todo hace indicar que así será, el de las Águilas del América y otros equipos más que van a cambiar de indumentaria para este torneo. Es la información de los deportes.
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3: En 2 minutos serán ya las 9 de la mañana. Nosotros llegamos al final de la primera emisión de Radio Zócalo Noticias, periodismo de verdad, de este viernes, inicio de fin de semana, 10 de julio del 2026. Nos vamos, don Carlos Desmond, gracias, buenos días.
4: Muy buenos días, feliz viernes.
3: Miguel Ángel Pérez Ruiz, gracias, buenos días.
5: Gracias por haber estado con nosotros. Disfrute usted el resto del día y esperemos las lluvias.
3: Simona y Alvarado, gracias, buenos días.
0: Gracias y gracias por habernos acompañado.
3: Gracias también a nuestro compañero Gerardo Cardoso en control de audios de Dinámica Auditiva. Quien les habla, Ángel Robles, les dice gracias. Muy buenos días, con permiso.
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Piñata, mejor conocido como el Team Whiskas. Sí, el Team Whiskas. Grupo de reacción inmediata en el Team Whiskas. Sí, son expertos en reacción rápida. Sí. Pero cuando se trata de levantar el codo, ¿verdad? Levantar el brazo, pero más están echando la buchaca. Saludo al team, grupo de reacción inmediata, el team Whiskas.

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15: Nunca te arrepientas de ningún día de tu vida. Los buenos días te dan felicidad. Los malos días te dan experiencia.
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from Marroquín. 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
1: El fin de semana sigue todavía, el Mundial. El Mundial se quedó ya preparado para tener a los mejores. 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
2: Hola, ¿qué tal, mi querido Tejano? ¿Cómo estamos en esta mañana de viernes? Déjame decirte que está perfecto el departamento de donería.
1: No está ya manchado de chocolate ni
2: nuestro
1: de...
2: Nuestro catador,
1: ni de glass, de
2: experto, nada. Ya fue y dijo todo perfecto.
1: Ah, ya fue.
2: Ya, tenía que catar el producto.
1: Y un vasote de refresco así con harto hielo.
2: Para que se le resbale.
1: O un coffee.
2: No, café no le gusta.
1: Ah, no le gusta el café.
2: Refresquito, bien, helado.
1: Bien helado.
2: A gusto.
1: Muy bien.
2: Las donas, las conchas, las donas, y más donas.
1: El bolillo.
2: El niño come donas.
1: El bolillo, las conchas.
2: No, el bolillo no. Tiene que tener azuquitar, si no.
1: Ah, ok. Ah, ¿oye? Tú dices de lo que le gusta a él.
2: Ah, claro. Ah, no, aquí hay de todo en HEB Piedras Negras, por supuesto, pero el niño come donas es precisamente eso.
1: Y ya se comedonas. Le quedó el comedonas.
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1: No. Los hacen no famosos y se vuelven
2: locos. De verdad,
1: locos,
2: le gustan
1: bueno.
2: Tanto las donas, me preguntan. Lo evidencié. ¿Te acuerdas?
1: Sí. Adelante, Karina.
2: A él solito. 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Regresamos, Tejano.
1: Ya me están llegando mensajes. Uno de ellos, no sé si es familiar tuyo, o compadre, o amigo de no sé quién. Y me dice, fíjate que tengo ya rato escuchando a Karina desde hace 6 meses en los controles remotos de HEB y siempre tiene algo especial que compartir, ¿no? Y sobre todo de HEB, ¿no? Pero ahorita estaba escuchando que por primera vez en su vida dijo la verdad. O sea, dijo, yo lo único que puedo llevar a la carnita asada es una salchicha con queso. Y todo mundo...
2: ¡Por supuesto, bebé!
1: No, pero espérame, tengo como 10 mensajes donde dicen, por primera vez dice la verdad. O sea, nomás lleva la salchicha y ponle, o sea, desaparecete porque todo lo quemas, todo lo quemas, todo lo quemas.
2: ¿Qué grosería?
1: No. Es que están diciendo, Karina... La vez pasada dijiste que se le echaba limón a la carne. Cada quien le puede echar lo que quiera a la carne. ¿Sí sabías que el limón quema la carne o no? Aparte de...
2: No la va a quemar, sino el lumbre.
1: Bye, Karina, adiós.
2: Ay, no, de veras.
1: Bye, Karina, adiós. Retírate, Karina. Después la salchicha, por favor, nada más. 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

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Aquí están los viejones, 28 grados Celsius. Saludos a Lord Donas.

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2: Para hoy esperamos un cielo mayormente soleado y caluroso, 34 grados como máxima temperatura, sensación real directo al sol en los 38 grados con el viento soplando del sureste entre 10 y 15 kilómetros por hora. Para esta noche regresan las posibilidades de lluvias en un 30%, la mínima desciende a los 24 grados. Para mañana aumentan las posibilidades de lluvias y tormentas de un 50 hasta un 70%, 34 grados como máxima y la mínima en los 23 grados. Para el domingo, 34 la máxima, la mínima en los 24 con un 30% de posibilidad de lluvia.
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1: 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Adelante, Karina.
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1: Gourmet. Gracias, Karina Nechar. No batalles. Tú nada más ya sabes qué llevar a la carne asada. No te la compliques, Karina. Ya estamos todos contentos con tu visita el fin de semana para ver el juego, los juegos del mundial. No te mortifiques, Karina. Tú nomás lleva la salchicha. Es todo.
2: ¡Qué grosería!
1: Vaya Dios. Karina Nechar en vivo desde HB y nosotros, fíjate que se me antojan unas empanadas con una salsa chimichurri, de esas empanadas como tipo argentinas. Bueno, no, sí, deben de ser argentinas, españolas no son, porque si fueran españolas fueran hechas como tipo de repostería acá,

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5: 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Solo disfruta tu presente.
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0: HEB. Hoy quiero preparar unas, quiero preparar un ribeye de pulgada, pimienta y sal, a la leña de mezquite, a medio fuego, no tan intenso, o sea, hay que llevarlo en proceso tranquilo. Unas cebollitas asadas, cambray.
1: Calle a boca.
0: Una salsita tatemada, tomate, chile serrano, cebolla asada, ajos asados, sal, molcajete, a manita. Unas tortillas de las cuales tú no tienes conocimiento, que son las de harina paloteadas. Amasadas
1: con... ¡Las sé hacer, bebé!
0: Amasadas con leche y un poco de mantequilla.
1: ¡Ay, qué asco!
0: No, con nata.
1: No,
0: ¿qué sabes
1: tú, Karina? Quieres matar a la gente. ¿Cómo va tortilla?
0: Y unos frijoles charros, Karina. Tú no sabes, Karina. Tú no has probado las famosísimas empanadas que tengo aquí. Además, ahorita estoy platicando con un chef y ya me dijo que tú nada más... A ver, Pepe, dile que tiene...
1: Dame el nombre de ese chef.
0: Mira, Pepe.
1: A ver, Pepe.
0: Pepe.
2: Mándeme.
0: Pepe, dile a Karina qué es lo que tiene que llevar nada más a la carne asada para que no haga su desorden.
1: A ver, Pepe.
0: ¿Una salchicha?
1: No te ataques.
0: Dile.
2: Karina, mira, bueno, para empezar, desde el sazonado, pura sal. Eso que el lemon pepper y que el rub de barbecue, todo se respeta, pero una buena carne asada, pura sal. Si quieres que sepa poquito a otra cosa, pimienta, hasta ahí. Y una carne asada nada más puede llevar... sus tortillas, la salsa, la salchicha y un chilito nada más ahí toreado al lado por si te gustan las aventuras, ¿verdad? Pero ahí en más, ya todo lo demás es extra.
0: Ya ves, Karina, para que veas que no miento, son chefs certificados por HEB. No digo mentiras, nada más
1: hazte
0: tienes que llevar
1: lado,
0: la salchicha,
1: déjame hablar con
0: Karina.
1: El experto, hazte por un lado, por favor,
0: dime,
1: ven. Mira,
0: Pepe, se llama Pepe.
1: Pepe, sí. Mi amigo Don Pepe.
0: Ajá.
1: Está usted en toda la razón, caballero. El menjurjerío que le echa este hombre, lo único que va a causar es chorrillo. ¿Estamos de acuerdo?
0: O sea, dice que lo que yo le he hecho, Pepe, es que no te está escuchando.
1: Déjame hablar con Pepe.
0: No, es que no tiene monitor. O sí tiene, a ver, es que no tiene monitor, Pepe. Ay. No te está escuchando, Pepe. O sea, no tiene monitor. No,
1: bueno.
0: No sabe lo que está escuchando.
1: Tú le echas un menjurjerío que lo único que va a generar en la gente es diarrea.
0: Dice que yo le he hecho a la carne, les provoca, malestar
1: chorrillo,
0: estomacal.
1: Chorrillo, dile chorrillo.
0: No, se me hace muy una palabra muy fuerte, Karina, a esta hora de la mañana.
1: Muy fuerte.
0: Sí,
1: ay, claro. Se le va a caer el pedigrí,
0: entonces,
1: ¿verdad?
0: ¿Qué le podemos decir a Karina? Que nada más lleve la salchicha, ¿verdad?
1: Claro, bebé, porque Don Pepe, mi amigo Le Pew.
0: Pepe no está amigo.
1: No quiero generar algún conflicto gourmet entre usted y yo.
0: Ajá.
1: Pero si usted me invita a mí a cocinar, yo le puedo quitar el trabajo.
0: Bueno,
1: que usted lo labore.
0: Fíjate que
1: puedo tumbarle el
0: todo.
1: Negocio. Puedo dejarlo sin empleo.
0: La vamos a invitar.
1: Humillándolo con todo mi conocimiento culinario.
0: La vamos a invitar al próximo evento de carne de parrilla, Karina, donde va a preparar una sopa maruchan y unas lentejas quemadas.
1: Nada más que no se ataque Don Pepe cuando lo deje sin trabajo.
0: Muy bien,
1: y
0: Karina.
1: Las lentejas no se cocen.
0: Nada más para que sepas, te están escuchando chef que han estado en la madre patria, en España, en cursos de repostería internacional y todo lo que tú quieras con
1: fui a
0: chef,
1: darlo yo,
0: con
1: fui a
0: chef
1: dar
0: de
1: cursos.
0: Italia y con chef de otras partes del mundo mundial y te están escuchando lo que estás diciendo, así que adelante, Karina. Síguele con la promoción.
1: Invíteme y yo voy a ir, ya que su trabajo peligre, amigo, no es mi responsabilidad. ¿Ok? Lo haré con amor. Eso sí se lo garantizo, porque todo lo hago con amor. Que me salga mal es otra cosa, pero de eso no estamos hablando. 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A ver, Don Pepe, no voy a dejar mentir, mi nuevo mejor amigo, la carnita, si no tiene grasita, no sabe buena. No sabe buena, se me atora.
0: Todo te quieres echar todo el morral nomás para que no te diga nada.
1: Mi buen nuevo mejor amigo, no quieras destruir nuestras amistades, ahora, Tejano. No te, el resulta, celo no te deja vivir.
0: Ahora resulta.
1: Es mi super pinky friend de toda la vida.
0: Yo soy el que estoy aquí capoteando todos los mensajes al WhatsApp y
1: todo. Tú eres el que te quiere robar mis amistades.
0: No. Todos aquí dicen que qué buena idea tuviste de nada más llevar la salchicha a la carne asada.
1: ¿Y los frijoles? ¿Frijoles refritos?
0: Los frijoles, no, los charros todavía a lo mejor sí te salen bien. Te sale bien llevarlos al destino de la persona que te encargaron que los lleves. Nada más.
1: Porque cocinarlos.
0: Tú no, Karina.
1: ¿Tú qué sabes? Tú no cocinas ni en tus sueños, Karina. Casi creo que estudiamos juntos, bebé.
0: No, hombre, Karina, Nechan. Mejor ve a ver qué más nos falta de promoción de HIV.
1: Nos faltan, ahorita voy a regresar.
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0: Así es, Karina Nechar regresa en vivo desde HIV. Gracias. Gracias, Karina Nechar en vivo desde HIV con más promoción. Más del fin de semana, pero yo tengo una pequeña pausa que hacer antes de regresar con Karina y el último enlace.
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1: Última parte, Karina. ¡Vámonos!
2: La última y nos vamos, señores. 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Yo ya casi me retiro a mi nuevo mejor amigo. No quiero destruir nuestra sincera amistad de Pepe y yo. ¿Ok? ¿Estamos, Chejano? Entonces, perfecto. Cuando usted quiera, Pepe, puedo ir a darle una cátedra de la cocinación.
1: Te está escuchando.
2: Solamente advierto, puede ser humillado.
1: Me dice que escuchó de ti una receta que tenías para el fin de semana, tenías ganas de hacer lentejas rellenas de no sé qué.
2: Lenteja, dice, tampoco soy tan ignorante. La lenteja no se rellena, por favor. La lenteja no se rellena, Pepe. No me quieras ver la cara ante el público o conocedor de Piedras Negras. Ay, la lenteja se dora, ¿ok? Pero no se rellena. Se doran, claro.
1: Muy bien.
2: Se doran y luego les echa un chorro de tomate y luego les echa un chorro de agua y como siempre lo digo, la sal y la pimienta, que cada quien se las eche si tiene ganas.
1: Muy bien, Karina, échale entonces.
2: Fecha, quiero fecha.
1: No se rellenan las lentejas.
2: No, se doran.
1: Muy bien, se doran.
2: Soporta. Gracias, y mi querido amigo Ángel Pérez, mejor conocido como Monchito 2. Gracias, mi querido Tejano, por ser el espacio en Super Estelar y por supuesto a la gente hermosa de Chivi Piedras Negras. Y al nuevo mejor amigo que lo voy a humillar a la hora de cocinar. Pon fecha, Pepe. Si no tienes miedo a tu futuro gastronómico, pon fecha. ¡Nos escuchamos!
1: Sale pues, Karina Necha, en vivo desde HIV con la promoción. Quiero mandarle un saludo al señor Quique Hernández. Quique Hernández Junior. Sí, que bueno, Quique Hernández, porque ya tiene su Junior. No se vaya a confundir por ahí, porque él está, creo, o el día de hoy, si no miente el Facebook, cumpleaños. El señor Enrique Hernández le mandó un saludo allá en el residencial Mundo Nuevo. Allá le mandamos un saludo a Quique.
3: Quiquín.
1: De la Tropa Mayor, saludos, muchas felicidades, larga vida. Y a la familia, un saludo, un abrazo a todos los chavalos, a toda la raza, a toda la familia ahí en general. Saludos, feliz cumpleaños.

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2: Para hoy esperamos un cielo mayormente soleado y caluroso, 34 grados como máxima temperatura, sensación real directo al sol en los 38 grados, con el viento soplando del sureste entre 10 y 15 kilómetros por hora. Para esta noche regresan las posibilidades de lluvias en un 30%, la mínima desciende a los 24 grados. Para mañana aumentan las posibilidades de lluvias y tormentas de un 50 hasta un 70%, 34 grados como máxima y la mínima en los 23 grados. Para el domingo, 34 la máxima, la mínima en los 24 con un 30% de posibilidad de lluvia.
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ayer. Espero que todas sean efectivo, ¿verdad? Transferencia o pago con tarjeta, ¿verdad? Nada ahí con... Échame la mano.

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4: Un momento, ANSPAC. Aprender a ser fuertes nos hace descubrir que la única opción es levantarnos, abrirnos paso y aceptar lo inesperado cuando se presente. La vida nos regala momentos inolvidables, así que tomemos la opción de vestirnos con el impermeable de la esperanza, bailar bajo la lluvia mientras sale el sol. 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

Ese loco soy yo, aquí está el grupo Liberación. 11:47 minutos, 30 grados Celsius en la ciudad de Piraneras y la Superestelar 107.9. Estamos desde Colonia Vista Hermosa. Llega el pirata del amor. Aquí está el pirata del amor.

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1: Son las 12 del día. Es la hora del Angelus.
2: El ángel del Señor anunció a María y concibió por obra del Espíritu Santo. He aquí la esclava del Señor, hágase en mí según tu palabra. Y el Verbo se hizo carne y habitó entre nosotros.
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1: Me siento muy contenta, me siento muy feliz. ¿Qué creen? Ya es fin de semana y nos vamos a divertir. ¡Ea! Muy buenas tardes, viernesito 10 de julio de este 2026. Les saludo a través de la estación de la raza, tu amiga Momi, sola barrieta. Sí, chiquilla batallosa, está bueno, sí soy, ¿y qué? 8787919303, el WhatsApp disponible para ti, y claro, también para ti. Muy, pero muy buenas tardes.

0: ¿Qué va a hacer usted el día de hoy que ya es weekend time? Ahorita andan trabajando, ¿verdad? Andan trabajando, a mis amigos los taxistas les mando el saludo. Ya reportándose, son los primeritos que se reportan.
1: Buenas tardes, momis, buenas tardes, momis. Sí, le paro, más oigo tu voz y empiezo a suspirar, momis.
0: Ay, chiquillo.
1: Empiezo a suspirar porque es viernes y el cuerpo...
0: Lo sabe.
1: El cuerpo lo sabe, momis.
0: Ay.
1: ¿Qué hay que hacer o qué? Vamos por unas micheladas, ¿no? ¿Saliendo qué?
0: Sí, ¿verdad?
1: Porque pegan.
0: Vamos por unas micheladas saliendo, ya está. Pero nos vamos a tener que ir hasta Morelos, chiquillo. Así un tambito. Y le paz. Bien, deli. A mí me gusta así con camarones frescos y luego con carnitas secas y arriba un montón de limoncito. Cállate los ojos. Ya está. Llegas, pitas y salgo.
1: Llegamos hasta el fin del mundo, mamis. ¿Cuál es el problema?
0: Exactamente. Vámonos hasta Júpiter, Saturno. Saludos a todo volumen, escuchando a la Super Estelar. Muchas gracias. ¡Ájale, ruso! ¿Qué onda? ¿Vas al trabajo? ¿Vienes o qué rollo contigo? Da ganas así de escuchar más musiquita, así como que rica, sabrosita, porque es weekend time. ¡Eas! ¡Súbele! ¿Cómo dices? Miki, súbele y si no, págale. ¡Ay! Saludos para Russo, que va para el work. Ya va para el trabajín. Bendiciones para todos ustedes que están trabajando, que apenas van, que ya vienen, que me escuchan. Gracias. ¡Out!
1: ¡Súbele! O si no, págale.
2: Para todos ustedes.
1: ¡Súbele, puro veneno!

0: como la bailas tú, Candita. Eso, que se llene WhatsApp de la superestelar. Hoy no más, hoy no más. Súbale. Ea, ea, yo aquí baile en la cabina de la superestelar. Ea. Como dice Lupita, ea, sola. Uno no necesita estar acompañado para bailar, ¿verdad? Mira, yo aquí en cabina, a pura vueltecita.
1: Buenas tardes, mamis. Oye, un saludo para la borrega. Menos para el pollo, ¿verdad? Porque él se come todos los lonches de todos los maestros.
0: Ay, pollo, de veras, eres bien tragalonches. Eres un tragalonches. Allá vas a la casa. Ruso ya salió del trabajito y ya va rumbo a la casa, gracias a Dios. Y luego acá tú llegas y se pone a abrir un cofre. No dicen, voy a descansar, no. Y luego, voy a hacer de comer. Voy a hacer. Saludos. A Yuli, a Gaby, a Pelón López, a Carlos en el TikTok. Andan en el TikTok ahorita, Carlitos, ok. De ese milagro, Carlitos. Ya me lo paso, Carlitos, ya voy así alistando todas las invitaciones que me han hecho. Ya me dieron otra opción, mi amigo Pete dijo, no, ¿cuál Whataburger? Que te voy a llevar a otro lugar que te va a encantar mucho más. Que dije, ay, será, hay que ver. Ay, no hay que ver, no, hay que probar.
2: Hola, buenas tardes, momis. Saludos de Lupita. Bendiciones, que tengas un excelente fin de semana. Y es todo, puras de esas.
0: Así es, en Weekend Time, pues se antojan puras cumbiecitas ricas, ¿verdad? Así es de que voy a tratar de ponerles más cumbia el día de hoy. 12:18, casi 19, casi regreso.
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5: Hoy esperamos un cielo mayormente soleado y caluroso, 34 grados como máxima temperatura, sensación real directo al sol en los 38 grados, con el viento soplando del sureste entre 10 y 15 kilómetros por hora. Para esta noche regresan las posibilidades de lluvias en un 30%, la mínima desciende a los 24 grados. Para mañana aumentan las posibilidades de lluvias y tormentas de un 50 hasta un 70%, 34 grados como máxima y la mínima en los 23 grados. Para el domingo, 34 la máxima, la mínima en los 24 con un 30% de posibilidad de lluvia.
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0: Ándale, ya se reporta también de Medellín. Dice, la invito yo aquí una arepa con mantequilla, mamacita, ¿cómo así? Oye, pues no, hombre, muchas invitaciones. Voy a regresar después a Piraneras, así como pelota botando, point, point, point. Como dice Carlitos, dice que dice, cuando que ya te veo como, ya te debo como 10 hamburguesas de Whataburger, le digo, no, hombre, ya se voy a regresar así, mira, botando, point, point, point, así. Y dice por acá, ¿qué dice por acá?
19: Momis, hombre, mi tío Jaime es el que me manda a robarle lonches a leía a los maestros. Por cada lonche me da 10 varos. Pero porque dice que ya está aburrido, como a él le echan puro huevo. Huevo con nopales y huevo no sé con qué, con acelga. Pues ya mi tío ya quiere probar otros tacos.
0: Ay, que tu tío, te digo. ¿Ves, Jimmy? ¿Ves, Jaime? Y por acá, ¿qué nos dicen? ¿Cómo así?
20: ¡Ey, señorita! ¿Cómo está? Oiga, mamacita, un saludito desde acá de Medellín, otra vez, poniéndome en sintonía con la superestelar.
0: Gracias por ponerte en sintonía con la superestelar. Sí, hay que buscar. Okay, muy bien. Ay, Diosito santo. Pues saludos a todos ustedes que se están reporte. Dice, fíjate, es cierto, dice, chiles para la hamburger. Chopsticks en San Antonio para comida china. No, ya dijo. Déjame, me pongo ya a dieta para cuando llegue así de que estén flaquitos, ya todo lo que comas, de cuenta que nada más voy a recuperar peso y ya. Asunto arreglado. Vamos a seguir bailando y aquí está, y llegó para ustedes. A toda la raza que le gusta el huepa. Andas pegando hasta en Colombia, loco, ¿eh? Es que han de creer que sí soy una princesa. No saben que también soy bien Grinch. ¡Ea, ea! Vamos a bailar, patito. Súbele, patito. Saludos al vato más lindo del mundo, del planeta. Patito Gardea.

0: te estaba escribiendo aquí a Patito, Patito, Patito, Patito, Patito. Vas a tener que detener eso si se viene el agua, ¿eh? Yo quiero trabajar ahí con Pato. Imagínate andar ahí aprendiendo a pintar carros. Es tan, pero tan difícil ser yo, vieras. Dice, Júpiter, Saturno, está muy lejos, vamos a Marte. ¡Ajá! ¡Ándale! ¡Ándale! Hay una canción así, ¿no? Hay una canción, a ver si la encuentro aquí, la que no, sí está, porque yo la, me gusta mucho, de hecho. Pero no se llama así, ¿no? ¿Cómo se llama la canción? Ayúdenme. Esa, de hecho, me la dedicaba, yo me acuerdo, un vato de Dallas, Texas. Ay, hoy no más.
1: Desde el cielo,
0: todo es más bonito. Súbale, súbale, súbale.

de Pescadores del Río Concho, con la

¿Se imaginan qué bonito y qué fácil que nos pudiéramos ir así nomás? Como así, vámonos a Marte. Tú y yo. Esa canción le gusta mucho a mi amigo Brian O'Connor. De hecho, por él yo así como que le empecé a poner atención porque siempre la pedí. Dice, pónmela de ni que fuera Julie, ni que fuera yo. Y dije, ¿y esa qué rollo? Él es Marco Marroquín aquí en la Superestelar.

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19: 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Ya lo baile y baile. Por toda la orilla. Por todo alrededor de la casa, ¿verdad? Y bueno. Ya 12:43. Dice aquí, gracias, profe hermosa. Dice, lo que es para ti, te encuentra. No necesitas correr, solo mantener en paz. Confía, es el tiempo de Dios. Las respuestas llegan cuando estás listo para recibirlas. Muchas gracias, qué bonito. La profesora Berta Ortiz. En el rancho de Mi Rey, ¿verdad? Rancho Mi Rey, nos están escuchando. Así es de que el saludo hasta allá. Mándeme saludos ahí hasta... Saludos hasta allá hasta México, Distrito Federal. Allá está mi queridísima, hermosa, preciosa de mi prima Loida. Loida. ¿Qué está haciendo, Loida? Saludos también para Leida, hermosa. Oye, que ya tiene a su bebecito hermoso. Dice que muchísimas felicidades. Ahora que nació en el mes de junio. Qué cosa tan hermosa cuando nacen nuestros bebés y no te quieres alejar de ellos para nada y estar ahí. Saludos también para mi queridísima amiga la Rojita, que hace muchísimo que no la veo. Estaría rico, ¿verdad? Como que irnos, no sé, a almorzar o a cenar, algo, aunque sea una coca para estar platicando. Así de que le mando un fuerte abrazo y un beso con muchísimo cariño a mi querida amiga La Roja Rodríguez. Sí, así es de que acá ¿quién más? Maná Guzmán. Marquito.
6: Buenos días, Normita, ¿cómo amanecimos? Excelente día.
19: Saludos para mi buen amigo Marco, saludos también para él, para Marco Antonio Rodríguez. Hace mucho que no te veo, chiquillo, tampoco, ¿verdad? Espero que estés súper bien, Marco Antonio Ramírez, así que el saludo para él. Yo también te quiero mucho, Claudia Rodríguez, ahí está. Y bueno, vamos a ver por acá, ¿qué dice por acá?
20: Puedes ponerle la cumbia pesada de la Tropa Estrella.
19: La cumbia de la Tropa Estrella. Porque estás tan serio, me la estoy así como que... La cumbia de la Tropa Estrella, ¿cuál? Ni te entendí cuál era. A ver, otra vez.
20: Puedes ponerle la cumbia pesada de la Tropa Estrella.
19: La cumbia pesada, ¿sí? O la cumbia buena. Mira, tengo la cumbia machín. Ea, la cumbia buena, cumbia del ferrocarril, la cumbia del toto, la cumbia de bailarín, la cumbia caliente, la cumbia del río. Así eres de serio, ay tú. ¿Pero cuál quieres? ¿La cumbia del monte? ¿La cumbia del trombón? ¿Con huepa huepa y todo el asunto? ¿Cuál quieres, serio? A ver. La cumbia del trombón. Porque ya no me lo dijiste con así, con audio, a ver. Es que soy bien serio, dice. Ahí está. Me gusta el guapa. Ya la había puesto, esa que no. ¿Qué es eso de? Pon la cumbia de los animales. O sea, todos me dicen hermosa, preciosa, momina. Ponme la cumbia esta.

0: ¿Dónde está la gente que le... Ya me regañaron, dice momis, y ni siquiera es esa la cumbia que quería. Estaba hablando de la cumbia rebajada. Pues como que ya no la tengo. Como quiera le puse una canción, no, eso es lo que importa, que como quiera les pongo canciones para que bailen.
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0: Dice, ándale, qué bonito, se lee mejor así, baby. No, que, pon la cumbia a los animales, o sea, baby, pon la cumbia a los animales, nomás te faltó, por favor, please, my sweetest heart.

Ya te fuiste, Sergio. Dice, déjale cambio de fiesta mexicana a los 3 minutos que dura esa canción. Que le vaya bien. Ahí me saludas a la que esté en turno. Sí, está mi amiga Claudia Rodríguez. Ahí me la saludas, porfa. No sé quién más trabaje ahí ya, la verdad. Pero si es ella, le dices que yo le mando saludos, ¿ok? Qué amargadito eres, de veras. Mira nomás, en la pesca, saludos cordiales, mamis, de tu fiel radioescucha, aquí, pendiente de la programación. ¿Dónde anda, mi amigo, el comandante Croqueta? Ya nomás, a ver, ¿qué es eso? O sea, es un pez, ¿verdad? Pero, ¿cómo se llama? Mira, qué bonito. Hasta brilla el pobrecito. Ay, pobrecito, chiquito. Ya, tíralo otra vez ahí al agua. Hay que comer mejor lechuga y así, ¿no? Lo que sí sé es que no debemos dejar que muera la cumbia.

uy, Sergio Guis. Saludos y esta ciudad Victoria, ya está nuestro buen amigo Enrique Cifuentes escuchando la superestelar, mejor conocido como el Tigre, el Tiger.

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1: Es la una de la tarde. Te invitamos a rezar un Ave María por la paz del mundo y nuestras familias.
2: Dios te salve María, llena eres de gracia, el Señor está contigo. Bendita eres entre todas las mujeres y bendito es el fruto de tu vientre Jesús. Santa María, Madre de Dios, ruega por nosotros los pecadores, ahora y en la hora de nuestra muerte. Amén.
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3: Ya es la una de la tarde con tres minutos. Gracias a todos ustedes que siguen aquí conmigo, acompañándome, que no me dejan solita porque no me gusta que me dejen sola, ya saben, Y a quien le cambie de estación, así como Sergio Huiz. Ustedes se lo pierden. Son 7 años de salación, si eso quieren. Adelante. Vayan con Dios. No le cambias. Te conozco muy bien y sé que no le vas a cambiar por nada del mundo. Aquí está la calabaza, es el arrolladora Banda Limón. Ah, cómo me gusta a mí esta rola. Me acuerdo que en Monterrey me encantaba bailarla. Y casi en todas las bodas que asistí ahí en la ciudad de Monterrey, Nuevo León, como maestro de ceremonias y todo. Y ahí estaba la banda tal cual. Bodas de 2 días, ahí en el Crown Plaza de Monterrey, Nuevo León. Qué tiempos aquellos.

0: Como es Weekend Show, vamos a escuchar una de Vicente Fernández, esa que dice 1,000,000 de primaveras, que está hermosa.
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0: Súbale poquito más. Hoy no más. Excelente voz, excelente tema. Y un señor, no, que en gloria estén.

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2: Hoy esperamos un cielo mayormente soleado y caluroso, 34 grados como máxima temperatura, sensación real directo al sol en los 38 grados, con el viento soplando del sureste entre 10 y 15 kilómetros por hora. Para esta noche regresan las posibilidades de lluvias en un 30%, la mínima desciende a los 24 grados. Para mañana aumentan las posibilidades de lluvias y tormentas de un 50 hasta un 70%, 34 grados como máxima y la mínima en los 23 grados. Para el domingo, 34 la máxima, la mínima en los 24 con un 30% de posibilidad de lluvia.
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15: Así es, la estación que todos escuchamos es la Superestelar 107.9. Y quien no, pues se lo pierde. Ahí para todos los gustos. Siempre lo hemos dicho y sin problema. Tienes a la Santa, tienes Back FM, tienes también Dinámica. Y Superestelar 107.9. Y en Acuña también tenemos Superestelar allá en la ciudad de Acuña.
16: ¿Qué tal? Buenas tardes. Ya te la sándwich. Puro tierra y esperanza. Siempre con Momis en la Estelar. Saludos.
15: Muchas gracias a buen amigo Javi. Vamos a escuchar a un homenaje grupero con Celia y Grupo Diamante. Sale, vale.

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1: Hola Norma, buenas tardes, trabajando y escuchándote, ánimo, es viernes. Saludos para mi buen amigo Julián, escuchando la Superestelar. Muchísimas gracias. Ya 1:00 p.m. con 30 minutos.

0: desde que mis ojos te vieron, mi corazón sonó como un trueno, como eso así como que... Oye, ya me mandaron el pronóstico. El pronóstico para este weekend. Pero si ustedes empezaron con el pronóstico desde el lunes, no, con eso que anda aquí el compadre. Dice aquí viernes, 17 grados, y viene ahí dibujada la cheve. Y luego el sábado, 8 grados, domingo, 20 grados. Y con las cheves ahí dibujadas. Dice, raro el pronóstico para este fin de semana, solo queda prepararse con cheve. Mira tú, mira tú. Y por lo pronto les digo ya el pronóstico real. O más bien, la temperatura que tenemos ahorita en estos momentos es de 33 grados. Bajó mucho el pronóstico de la lluvia, es 30%, pero pues bueno, como quiera, ¿verdad? No, que, con que no sea así como que llueve, pero levanta todo el vapor así, se siente horrible. Porque hay, para hoy, mínimo 30%, máximo 50% de probabilidades de lluvia. Así de que está así como que tanteado en el asunto. Para mañana, 80% de probabilidades de lluvia. Y mañana descansamos, entonces mañana me voy a salir ahí en la calle y con chorcito y todo ahí, corre y corre por toda la calle. Que llueva, no, porque ya está lloviendo, entonces disfrutando del agua, ¿se acuerdan? Cuando uno era niño, ¿cómo disfrutábamos eso? Para el domingo hay 80% de probabilidades de lluvia, igual el lunes y el martes. Y precaución, ya les leí el otro día, ahí, ¿verdad? De lo que es este gusano que anda ahí como... No ha llegado para acá, gracias a Dios, pero si cuidan a nuestros animalitos de alguna herida o algo, pues háganle las curaciones correspondientes, llévenlo a su veterinario de confianza, por favor, que no les valga chisguis, por favor. No es así como que, ah, tengo un animal, lo tengo amarrado y lo tengo en el sol y no me importa y el agua está toda sucia y lo dejo. O sea, no es así.
1: Un saludo para la página de Marquitos Fichi y todos los seguidores ahí para invitarlos al torneo este 17 de octubre de Puente a Puente. Saludos para toda la raza de Piedras Negras.
0: 17 de octubre, y aquí me lo reenvió. Están cordialmente invitados todo el auditorio. Es gratis la inscripción de 7 de la mañana a 2 de la tarde. No. Hágame uno aquí de la Superestelar, como que la página de quién sabe quién. Pues ahí está. A todos los que les gusta la pesca.
2: Me dice la borrega que se le puede poner un cumbión, que quiere quemar llanta. La borrega y... pues toda la banda ya de La Rioja.
0: Está poniendo puras cumbias, ¿qué quiere? Dile que ya que se ponga a trabajar. Ahorita buscamos algo más, otra cumbia más.
3: Buenas tardes, momis.
0: Hola,
3: abuelita. ¿Para qué le avisa a mi Jaimito? No me contesta el teléfono. Dile que ya está su caldito de rata. Con unos nopalitos dorados. Porque aquí ando trabajando cerquitas aquí en Hidalgo y pues no me contesta el canijo.
0: Guácala, te la bañaste. Como que caldo de rata, qué asco. Ah, pero de campo, ¿verdad? Ah, bueno. Guácala. Ya me la imaginé y si por así de repente que las veo uno en la tina que ahí cayeron y luego digo yo, pobrecita, se está ahogando y yo sí la salvo. Pero las aviento ya más para allá, para el monte. Digo, ay, no, imagínense que se estén ahogándose y ni quién la sale, nomás se les queda viendo que se muera. No, pobrecita. Pero un caldo de rata, qué asco.
4: ¿Qué hubo? ¿Qué onda?
0: Vaya.
4: ¿Todo bien? Qué bueno, gracias a Dios. Y luego, ¿qué onda? Quiero que llueva. Pero
0: sí, que llueva. Saca la canoa.
4: Para ponernos bien arañas, bien chuki. Y tóxico. Ay. ¿Qué onda? ¿Cómo andan los qué? Bendiciones para todos y para todas y para todos y para todas. Que andamos en dos en todo piedra. Ya saben, bien 12. ¿Qué onda? Luego, onta botello, ¿dónde anda? Hombre, que el botello se pierde.
0: Lavando la ropa.
4: Bueno, ya está pues, bendiciones.
0: Ya está, pues, ayer te estuve hablando y ni siquiera me hacías caso, Kawasaki, nada más entró Botello, Clemente, y ahí estabas ya, bien pilas, y no, que sí, que esto, y que no, y que los mandilones, y que no sé qué tanto, y que los machos, ¿cuáles machos? ¿Sí saben el significado de ser macho? ¿Sí sabe usted lo que es realmente el significado de ser macho? Macho es el que resuelve todo lo que... una pueda pedir. en la casa, en donde esté, donde sea, todo resuelve. Ese es un macho, no se raja nada. Así es de que aquí no hay machos, aquí son, o sea, pues sí ha de haber, ¿verdad? Pero esos son los machos, no los machos de que, ah, no, es que como le grité, es que como no llegué tarde y bien borracho, ese es ser macho. Ay, no, si ya no es lo de Vivianita, claro que no, nada que ver.
5: ¿Qué hubo, Normita? ¿Qué anda? ¿Qué hubo? ¿Qué hubo, Normita? Saludos de Wisconsin, USA.
0: Wisconsin, USA.
5: You, beautiful day in Wisconsin. I like it.
0: Ay, you like Wisconsin, okay. ¿Qué temperatura estamos ahí? A ver, dime. Para que a ti te agrade y te guste, es porque está una temperatura fresca o fría. Así es de que, a ver, dime, a ver, mándame video, como siempre, chiquillo, ¿qué te pasa? Allá en el rancho, y te digo chiquillo, porque no me dicen, a todos les dice chiquillos, pero cuando yo hablo no me dice chiquillo, que no sé qué, que yo, claro que sí, saludos para el chiquillo de Jairo, allá en el rancho Los Becerra. Creo que ha llegado ahí, ¿verdad? Aunque se levanta bien tarde, le dice que andaba trabajando y resulta que anda ahí todo desveladillo, anda todo ahí modorro y todo el asunto.
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9: 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Aprender a ser fuertes nos hace descubrir que la única opción es levantarnos, abrirnos paso y aceptar lo inesperado cuando se presente. La vida nos regala momentos inolvidables, así que tomemos la opción de vestirnos con el impermeable de la esperanza, bailar bajo la lluvia mientras sale el sol. Este fue un momento, ANSPAC.
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5: 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En eso consiste la vida.
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7: 1:43 PM. Saludos para mi buen amigo Jairo. Ay, no es cierto, no está dormido. Está, mira, luego me cuelga. Tiene miedo que lo ponga al aire. Y cuelga, le digo, no te pasa nada. Se pone nervioso. Le digo, si no te están viendo, nomás están escuchando. Fíjate que saludos para... Dije, se va a esperar en la línea, ¿no? Qué fregados. Ya me colgó, saludos para Jairo. Ey, tío, al tío que ya se vaya a comer, se está yendo las chivas ahí, entonces ya que se vaya a comer. Ahí está el tío Alejandro. Entonces hay dos tíos, el tío Chuy, el mero merengues, que ya se fue hace como una hora. Toda agusticidad, y ahí está Jairo y está el tío Alejandro. Así es de que les mandamos el saludo. Quieren una canción, quieren una cumbia también ellos, o sea, ¿todos quieren cumbias ahora o qué? Los yeseros quieren cumbias, los rancheros quieren cumbias.
8: Estamos a 22 grados Fahrenheit, 22, 22, nubladito, a gusto, Agustín trabajando, viernes sabanero, viernes de paga, cayó el cheque, cayó.
7: Ay, chiquillo, ya cayó el cheque. O sea, estás a menos 5 de aquí de Piedrópolis. No, pues sí, estás bien a gusto tú. No, hombre, qué frío.

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18: Y bueno, vamos a avanzarle con más cancioncitas antes de irme. Ya son la 1:52 p.m. Entonces tengo por aquí esta canción que está más que perrona. Y hoy, ¿verdad? Hoy vienen. Qué agusticidad, bien carísica. No, se fueron al baño. Yo creo que en ningún otro lugar están las mesas tan caras como el evento de donde va a estar la fiera original. Se la bañaron, neta. Se la bañaron. Y no es de que, no es que esté caro, es que ganas poco en el pastel. Sí se la bañaron. Aquí está La Boca Les Callamos, la fiera de Ojinaga en la Superestelar.

0: me puse a checar qué es realmente el significado de un macho.
1: Ser un hombre macho de verdad no es ser rudo o mandón, es ser íntegro, respetuoso y valiente para hacer lo correcto.
0: Fíjense nomás, aquí lo que dice al principio, fíjate, antes y el ahora.
1: La expresión hombre macho tiene significados muy distintos según cómo se use. Significado tradicional, antiguo, se refería al varón que cumple con estereotipos rígidos, fuerte, que no muestra debilidad ni llora, proveedor, dominante y que se hace respetar a la fuerza. Pero esta idea ya está muy cuestionada, porque suele traer consigo desprecio hacia emociones, maltrato a otros o creerse superior. Significado sano y valioso hoy en día, es el hombre que actúa con integridad y valentía de verdad, es responsable de sus actos y sus palabras. Respeta a todas las personas por igual, sin importar género, origen o condición. No le teme a mostrar sus sentimientos, ni considera que llorar o pedir ayuda sea de débiles. Defiende lo justo, protege a quienes lo necesitan y no se aprovecha de nadie. Cumple su palabra y se hace cargo de su familia y sus compromisos con amor, no por imposición. En resumen, ser un hombre macho de verdad no es ser rudo o mandón, es ser íntegro, respetuoso y valiente para hacer lo correcto.
0: ¿Cómo les quedó el ojo? Ah, ¿verdad? Entonces, un saludo para todos los machos. ¡Eso es ser macho, señores! ¡Ay, me voy ya con eso de Marco Antonio Solís! Mi mayor necesidad. Yo regreso a las 5 de la tarde, si Dios me lo permite. Coma bien rico, sea feliz. Buen provecho. Bye, bye.
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0: Mujer de 46 años intenta quitarse la vida al ingerir pastillas.
1: Por decidirse situación legal de detenido por el delito de violación contra menor.
0: Por circular exceso de velocidad, mujer choca contra barda en Boulevard República.
1: Agencias de ley implementarán plan para evitar accidentes en cruces ferroviarios.
0: Sistema de puentes implementará plan piloto para agilizar cruces en el puente 1.
1: Trailero impacta a una vaca que se le atravesó en el camino al norte de Del Río.
0: Gobierno de la nueva historia reduce deuda del CIMAS del 100 al 21%.
1: Depura en CIMAS más de 11 millones de pesos de su cartera vencida.
0: CIMAS y municipio exigirán carta de no adeudos para autorizar evento en Quintas.
1: Obra en la avenida Progreso sigue en espera por los niveles de agua.
0: Coahuila ocupa primer lugar nacional en formalidad laboral, dice la Secretaría del Trabajo.
1: Largas filas en el puente internacional número 1 siguen afectando al comercio del primer cuadro.
0: Obras en CBTA, Constellation Brand sigue impulsando la educación de calidad.
1: En junio, julio y agosto, baja afluencia en el pago de derechos vehiculares.
0: Oficina de Servicios Educativos resguardará material e inmobiliario en vacaciones.
1: Invita el Banco de Alimentos a apoyar la campaña de redondeo a su favor.
0: De esto y mucho más en esta segunda edición informativa de Radio Zócalo Noticias. Listos, que hoy nosotros así comenzamos.
2: Son las 2:00 p.m. en punto. 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La información más fresca del día con nuestros reporteros. Llega a usted por los próximos 60 minutos. Sea usted bienvenido.
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0: 2:06 p.m, temperatura en los 33 grados. Vamos al pronóstico del tiempo del día de hoy, viernes. Hoy una máxima de 34, tenemos 33, nos falta uno. La mínima para esta noche en 24 grados centígrados. Mañana, fin de semana, sábado, 34 como máxima, mínima en 24 con un 50% en lluvia. Y el domingo, una máxima en 34, mínima en 24 con un 20% de probabilidades de lluvia. En el pronóstico extendido, el lunes, una máxima en 34, mínima en 24 con un 40% de probabilidades de lluvia. Así que no descarte usted la precipitación pluvial a partir de mañana, sábado, domingo y también el lunes. Pronóstico para los próximos días.
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0: 2:07 p.m. y la temperatura en Piedras Negras en los 33 grados centígrados. Orquídea, ¿cómo estás? Buenas tardes.
1: Muy buenas tardes, Héctor Sergio, muy buenas tardes y bienvenidos a esta, la segunda emisión de Radio Zócalo Noticias. Hay mucha información en este día 10 de julio, y bueno, pues que obviamente se está generando y que nuestros compañeros periodistas nos han traído para que usted esté muy bien enterado.
0: Así es, saludamos a nuestros amigos allá en Acuña 92.9, esta Alma Proa, en la 107.9, allá se encuentra Gilberto de la Fuente Ruiz el Tejano, en la 94.5 está Emanuel Infante Emiliano, y allá en la plataforma digital se encuentra nuestro compañero Edgar González Arellano. Así que ahí están las Alvarado. Ahí están nuestros compañeros listos y nosotros nos vamos directamente con la información.

0: inicio del fin de semana. Iniciamos con las notas de nuestro compañero Armando Valdés Martínez, quien tiene información importante que darnos a conocer en este inicio del fin de semana. Guadalupe N., de 46 años, intentó quitarse la vida al tomar pastillas, por lo que fue trasladada de urgencias al Hospital del Seguro Social, donde quedó internada, y de acuerdo a sus familiares, es el segundo intento por cortarse la vida. O sea, no es la primera vez que lo intenta. El coordinador de Ministerios Públicos, Rogelio Gómez Rodríguez, indicó que se tiene la toma de conocimiento de estos hechos.
1: Por lo que son los elementos de la Agencia de Investigación Criminal, sobre derivado de un reporte de una persona del sexo femenino que ingresó a un hospital de esta localidad, en donde, bueno, se reporta que esta persona había intentado quitarse la vida derivado a la ingesta de pastillas, cierto medicamento considerado, denominado como controlado. En relación a ello, pues bueno, la policía, los elementos se entrevistan con familiares, así como con el médico en turno. Se reporta estable la persona. Se refiere también por parte de los familiares que ya había tenido un evento, un suceso relacionado a ello hace tiempo. Y pues bueno, se está en espera también de recabar el testimonio, la entrevista que corresponde a la persona. Y en seguimiento, pues, con relación a este evento, la gente del Ministerio Público canalizará a la víctima al área de atención psicológica y médica, pues, para darle seguimiento a esta situación.
2: Son las 2:10, 33 grados la temperatura. Hay más información policíaca, y es que el día viernes se llevó a cabo la audiencia de vinculación de José Elías N., por violación equiparada en persona menor de 15 años, abuso sexual, violación impropia con modalidad agravante por sujeto activo calificado por hechos ocurridos en la colonia Nueva Americana. El coordinador de Ministerios Públicos, Rogelio Gómez Rodríguez, da a conocer la información.
1: Sí, el día de hoy se encuentra programada lo que es la audiencia de vinculación a proceso. La continuación de esta audiencia inicial, que en su momento, pues bueno, se deriva de la complementación de un mandamiento judicial, en donde una persona del sexo masculino fue puesta a disposición del juez. Ya por parte del Ministerio Público se expusieron los datos de prueba, se hizo la solicitud de la vinculación a proceso por los delitos de violación equiparada, así como abuso sexual, con diversas calificativas que nos regula en este caso el Código Penal. Y pues bueno, se espera ya que se resuelva la situación jurídica y en su momento pues se continúe con la medida cautelar que ha sido impuesta.
0: 2:11 ya con 11 minutos, y la temperatura en Piedras Negras 33 grados centígrados. Una conductora que se desplazaba en un vehículo Dodge Avenger en exceso de velocidad se impactó contra un poste, luego que salió proyectada contra una barda de una quinta campestre y terminó volcada entre la maleza en el Boulevard República. El accidente ocurrió cuando la mujer, que fue identificada como Nadia, de 36 años, se dirigía a su domicilio en la colonia Año 2000. Del impacto múltiple del auto quedó destrozado y fue pérdida total. La mujer, tras ser valorada por paramédicos, quedó detenida, y Tránsito y Vialidad se hicieron cargo del accidente para ser turnado a Asuntos Viales de la Fiscalía del Estado. De acuerdo a lo que mencionó la mujer, había acudido a dejar a su marido a su trabajo y de regreso a casa ocurrió el accidente. Los daños materiales fueron totales, de acuerdo a lo que se dio a conocer.
2: Así es, y son las 2:12, 33 grados la temperatura. Es momento de irnos a la vecina ciudad de Eagle Pass con Eleazar Ibarra. Adelante, Eleazar, con tu reporte.
3: Buenas tardes, directo jefe audiencia de Radio Zócalo Noticias, para darles a conocer que esta mañana la gerente general del sistema de los puentes municipales de Eagle Pass, Patricia Mancha, dio a conocer algunos cambios que van a implementar en lo que es el puente internacional número 1 para los cruces que se dirigen hacia el lado mexicano. A partir del 16 de este mes y a partir de las 4 de la tarde,

0: Quienes vayan a cruzar precisamente para el lado mexicano, pues se van a encontrar con algunas modificaciones. Aquellos que tengan o que estén inscritos dentro del programa del sticker Toll Tag, o quienes tengan la tarjeta VIP, pues tendrán la oportunidad de cruzar por dos de los carriles, son tres, uno de ellos será para pago en efectivo. Es decir, dos casetas serán para cruce en automático. Todo esto es para pues ver cuál es el resultado de este plan piloto, para ver si lo dejan de manera permanente, y solamente será puesto en actividad durante la temporada de verano. Si esperan el resultado que ellos contemplan, pues estaría programándose también esta misma modificación para las fechas decembrinas y también por ahí para las fechas del mes de noviembre. Y eso pues está por verse. Primero hay que conocer el resultado de este plan de piloto que va a implementar a partir del próximo jueves 16 de julio por parte de esta ciudad. Hablando de esos cruces, la directora del sistema de los puentes municipales dijo que mensualmente el puente 1 registra un aproximado de 160,000 autos mensuales de cruces, mientras que los peatones son cerca de 50,000 cruces a cada mes que registra la autoridad. Entonces se refirió también a los peatones, que ellos también pueden utilizar su tarjeta VIP para, pues, en caso de que se acumulen las filas, como lo vimos en algunos momentos esta mañana, bueno, pues ellos puedan evitar justamente hacer la fila y cruzar directamente solo con colocar la tarjeta VIP allí en el sistema que lee justamente este pago plástico. Es el cambio que contempla la autoridad municipal, la ciudad de Igopaz, a través de el sistema de los puentes municipales. Hablando de información diferente, anoche se registró un accidente en la carretera 277 al norte de esta comunidad. Un trailero pues no pudo evitar impactar un semoviente, específicamente una vaca que se cruzó en la circulación. Esto ocurrió allá cerca de la comunidad de Normandy, y debido a esto, bueno, pues las consecuencias son lamentables en el animal, pero deriva en una investigación por parte del departamento del sheriff. Los detectives van a pues identificar al propietario para pues realizadas una vez las investigaciones, efectuar las sanciones correspondientes, porque hubo daños, hubo destrozos a lo que es el vehículo, el pesado vehículo, y bueno, pues por no tener asegurada en su propiedad al animal, es posible que el propietario deba enfrentar las consecuencias correspondientes. Y también esta mañana ocurrió un accidente carretero en lo que es esta vialidad, la 57, a una milla de esta frontera, cerca de lo que es el loop 481, para variar, ahí cerca de esta intersección, donde se representó un accidente también el día de ayer. En esta ocasión, el que les comento es un tráiler que transportaba pues alguna especie de desechos que quedaron esparcidos justamente sobre la carretera y a un lado de la misma carpeta de rodamiento. No hay personas lesionadas, levemente sufrió alguna lesión el conductor, pero fue atendido por paramédicos del departamento de bomberos, que descartaron lesiones de gravedad. Bueno, sí hubo necesidad por ahí de que las autoridades desviaran el tráfico vial rumbo a San Antonio, porque el tráiler quedó, después de volcar, pues atravesado justamente en la carretera. Ya poco después de que se realizaron las maniobras correspondientes, bueno, pues el tráfico regresó a la circulación normal. Por parte del departamento del sheriff se informó que esta agencia de ley va a colaborar con el departamento de la policía, la autoridad del estado, también federal, y la compañía de seguridad de la empresa ferroviaria para pues crear una campaña de concientización, educar a los automovilistas que acostumbran a ganarle el paso al tren cuando ya las barras están colocadas en prevención porque va a circular o va a pasar el ferrocarril. Hay muchos que las ignoran y pues cruzan justamente esas intersecciones. Han habido accidentes, el más reciente de una persona que cruzó justamente cuando el tren estaba detenido en un cruce, y cuando él pues estaba atravesando las vías, se movió y bueno, sucedió por ahí lamentablemente un accidente que le dejó sin una extremidad. Esto es precisamente lo que quiere evitar la autoridad, y para ello pues está haciendo llamado a los automovilistas para que respeten justamente estos movimientos de las barras preventivas mientras esté circulando el ferrocarril, antes de verse implicado en algún accidente. Es lo que no quiere la autoridad, que las estadísticas se incrementen en esta zona de Igualpaz y también dentro del condado de Madrid. Mi reporte, don Sergio Orchilla, muy buenas tardes.
1: Muchas gracias, Eleazar, por tu reporte. Buenas tardes.
0: Gracias.
1: Son las 2:19. Vamos a nuestra primera pausa comercial. Ya volvemos.
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8: 2:00 p.m. ya con 22 minutos y la temperatura en Piedras Negras se encuentra en los 33 grados centígrados. Los cruces internacionales, el puente internacional número 1, ese puente está lleno de caseta a caseta. El puente internacional número 2 también está lleno de caseta a caseta, así que los dos cruces internacionales presentan tráfico vehicular para ir a la vecina ciudad de Eagle Pass. 2:22, una reducción significativa en los compromisos financieros con proveedores, reportó el Sistema Municipal de Agua y Saneamiento al informar que en apenas 2 meses disminuyó su deuda en 11.4 millones a 2.5 millones, lo que representa pasar del 100 al 21.92%. Durante la conferencia matutina, el coordinador operativo de la paramunicipal, Alexis González, explicó que este avance es el resultado del trabajo administrativo realizado para ordenar las finanzas del organismo y generar condiciones que permitan destinar mayores recursos a obras. Además de reducir la deuda con proveedores, el organismo liquidó los pagos trimestrales que permanecían pendientes desde diciembre del año pasado por concepto de derechos federales, al restar únicamente una deuda de 1.2 millones de pesos correspondiente a abril.
9: En deuda a proveedores, aquí es relevante, miren, tomamos la deuda con 11.4 millones de pesos en el mes de abril, que corresponde al 100%, y la hemos logrado reducir a 21.92% al cierre de junio, es decir, hemos bajado de 11.4 a 2.5 millones de pesos en solamente 2 meses, ¿no? Entonces eso refleja el trabajo que hacen algunas personas que tal vez no las vemos en la operación, pero que también suman a la voluntad que tenemos de mejorar y de sanear todo el sistema que se veía afectado por algunos años para mejorar, y que esto nos permita a nosotros como CIMAS poder realizar obra, ¿no? Que eso es lo más importante. Hemos logrado pagar los derechos trimestrales que se tenían pendientes desde diciembre del año pasado. Y ahorita solamente entramos a un esquema con la fiscalización a nivel federal de la Conagua para tener pendiente un solo pago de 1,212,186 pesos que se debieron de haber pagado en abril de este año. Pero bueno, gracias al trabajo que se realizó y la intervención oportuna con la Conagua a nivel federal, pudimos llegar a este esquema preventivo de convenio, y en el 30 de julio de este mes podemos sanear esa deuda de prácticamente 2.8 millones de pesos que se debió haber saneado.
10: Son las 2:25, 33 grados la temperatura. Vámonos hasta las calles
11: de Piedras Negras, donde ya se encuentra nuestro compañero Salvador González, nuestro reportero urbano. Adelante, Chava.
12: Te saludo con muchísimo gusto, Orquídea, en esta tarde. Muy buenas tardes a la audiencia de Radio Zócalo Noticias. Quiero comentarte que hay una petición por parte de un una persona acá en la ciudad, Katy Jiménez, que nos hace una petición ya que en su domicilio de la calle Eleodoro Rodríguez, 703, de la colonia El Edén. Ella, el pasado miércoles, tiene un problema ahí con el servicio de energía eléctrica en su domicilio, ya que hubo ahí una falla ahí en su domicilio, un camión de prestador de servicio que recorría la calle Eleodoro Rodríguez, pues se llevó de encuentro el cableado y por ende tuvo ahí problemas con la mufa, el cual, bueno, pues le cortaron el servicio de energía eléctrica. Pero señala ella que tiene ya aproximadamente 15 días con este problema, 15 días con que no se le restablece el servicio. Señala que ya hizo los trabajos que CFE le solicitó, que es nuevamente instalar la mufa de forma correcta para que a la hora de la instalación los trabajadores no tengan ningún problema en ese sentido. Y bueno, pues ya cumplió, nada más que señala que no le han podido restablecer el servicio, por lo que pide a Comisión Federal de Electricidad atender su caso y conectarle nuevamente la luz. Es en la calle Eleodoro Rodríguez, de la colonia El Edén, en el número marcado con el 703.
11: Pues esperemos, Chava, que se atienda esta situación ahí en el domicilio de la colonia Edén, que se atienda pues pronto.
12: Esperemos precisamente porque qué tan urgente y necesaria es el servicio de energía eléctrica, y más con estas temperaturas, con estos calorones. Pues sin duda que cuando no tienes el servicio en casa, que no puedes prender los displays, que no puedes refrigerar los alimentos, muchas cosas con el tema de la energía eléctrica. Por ello la familia urgentemente nos comparte esta petición ciudadana. Es en la calle Eleodoro Rodríguez, número 703, de la colonia El Edén.
11: Así es, como bien dices, tan necesaria en esta temporada de verano de altas, muy altas temperaturas. Ojalá que se resuelva. Esperemos que las autoridades correspondientes pues atiendan este caso. Muchas gracias, Chava, por tu reporte. Buenas tardes.
8: 12:28, tras concluir la revisión de miles de contratos dentro del programa Cuentas 12 más, el Sistema Municipal de Agua y Saneamiento logró retirar de su cartera vencida poco más de 11 millones de pesos que corresponden a predios que actualmente no registran consumo del servicio. De acuerdo con la subgerente comercial Perla García, se analizaron 4.600 cuentas con rezagos y fueron identificadas 261 viviendas deshabitadas y 102 terrenos baldíos, de los cuales ya fueron sometidos a un proceso de verificación.
13: Estamos con el proyecto de cuentas 12 y más, que es nuestro proyecto para la depuración de cartera vencida. Y aquí me alegra anunciarles que ya terminamos con este proyecto. Ya revisamos un total de 4.600 cuentas. Y de estas 4.600 pudimos identificar 261 que estaban en condición de casa sola y terrenos baldíos 102. Esto representa un total depurado de nuestra cartera de vencida de 11.099.680 pesos que ya no están contando en nuestra cartera vencida. Estas cuentas, pues tenemos la evidencia fotográfica, tenemos un dictamen técnico que se hace de parte de nuestros inspectores, donde se llena correctamente, se archiva y la cuenta se va a un apartado de suspensión. No quiere decir que se les borra la deuda está ahí, perdón. Una vez que, o si el usuario viene y se acerca, que a lo mejor a algunos nos ha tocado que vienen, que viven fuera y regresan y quieren poner al corriente su adeudo de agua, pues nada más se les activa su saldo de nuevo. No se les borra la antigüedad.
8: Dos ya con 30 minutos, hemos llegado a la media del noticiero. Vamos a hacer una pausa comercial. Nosotros volvemos.
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11: Son las 2:32. 33 grados la temperatura. Tenemos más información y es que como parte de las acciones para regularizar usuarios comerciales, el CIMAS implementará un nuevo mecanismo para las quintas que soliciten autorización para realizar eventos. Perla García, subgerente comercial, informó que se trabaja de manera coordinada con el área de inspectores municipales para que al iniciar el trámite de un permiso, los propietarios presenten una carta de no adeudo emitida por CIMAS. Explicó que el documento funcionará como un requisito de verificación para confirmar que los establecimientos mantienen al corriente el pago del servicio de agua. Aunque este tipo de constancias normalmente tienen un costo, en este caso será expedida sin cargo con el propósito de facilitar que las quintas regularicen su situación.
13: En cuanto a las quintas, estamos trabajando ya con el Departamento de Inspectores Municipales. El día de hoy vamos a tener una reunión para que al momento de que una quinta se presente a solicitar su permiso para algún evento, se les va a estar solicitando la carta de no adeudo de CIMAS. Esto pues nos va a ayudar como tipo candado para asegurar que la quinta vaya al corriente. No va a tener costo, porque normalmente las cartas de no adeudo tienen un costo. No les vamos a cobrar la carta de no adeudo, simplemente queremos que se regularicen, presentan esta carta en inspectores y ya pueden realizar su procedimiento para su permiso.
8: 26 minutos y serán ya las 3:00 p.m, aunque forma parte de las obras prioritarias de drenaje contempladas para este año, el proyecto de rehabilitación en la avenida Progreso aún no arranca debido a que aún no existen las condiciones necesarias para iniciar las excavaciones. El coordinador operativo de CIMAS, Alexis González, explicó que antes de comenzar los trabajos es indispensable disminuir el nivel del agua en los cárcamos y en la red del alcantarillado para garantizar que el personal pueda laborar con seguridad.
9: Calle Ferrocarril, hay uno pendiente por solucionar. Traemos precisamente el de la ruta fiscal, que es un tema de drenaje. El socavón que acabamos de mencionar de la calle industrial, que son relevantes por atender en el mediano plazo. ¿Sí? Ahí nos vamos a concentrar. Hay algunos que son menores, que no son socavones, simplemente son reemplazos de tuberías de descargas, como las que vimos en el video, que parecieran trabajos menores, pero sí llevan su tiempo y son relevantes de atender, pero de primera mano relevantes, pues Croc, ¿sí? El tema de la calle industrial, la ruta fiscal y Progreso y Periodistas, perdón, Progreso, que nos va a ayudar obras públicas por parte de un recurso del FAIS. Entonces serían los más próximos por atender, que precisamente el de Progreso no ha iniciado porque no hemos logrado bajar los niveles de agua en los cárcamos, que a pesar de que están bien, ¿sí? No es de que estén operando mal, lo que tenemos que hacer es garantizar un poco más el nivel del agua en las alcantarillas para que puedan hacer las labores de excavación el proveedor asignado para dicha obra.
11: Son las 2:36, 33 grados la temperatura. En la línea, ya listo para su reporte, Ángel Robles Estrada. Adelante, Ángel.
17: Orquídea, amigos de Radio Zócalo Noticias, muy buenas tardes, un gusto saludarlos. Bueno, como ocurre cada año, estos meses de junio, julio y agosto suelen ser de poca afluencia de contribuyentes que buscan cumplir con sus adeudos en el pago de sus derechos vehiculares, ponerse al corriente, sobre todo aquellos que van a salir a carretera en este periodo de vacaciones. Por eso baja un poquito la recaudación, pero de acuerdo a doctor Miguel García Figueroa, recaudador de renta local, señaló que la región norte siempre se ha distinguido por tener buenos porcentajes de cumplimiento, pero que tiene la confianza de que en la recta final del presente año se pueda registrar más contribuyentes para ponerse al corriente.
18: Sí, lo que son periodos de junio a agosto son periodos bajos en el tema de la recaudación, sobre todo en el pago del control vehicular. Ahí se refleja la poca afluencia y pues son varios motivos, ¿no? Son graduaciones, donde la gente prioriza la graduación, viene el periodo vacacional, donde pues algunos que viajan por carretera, bueno, se van en regla, sacan sus placas, se van a circular fuera en Coahuila, fuera del estado de Coahuila, con placas vigentes oficiales, bueno, hacen su trámite, y ya para finalizar el mes de agosto, pues es el regreso a clases, y entonces pues ya la gente también invierte un poquito más, sobre todo lo que son las actas, la expedición de actos de nacimiento para los escolares que van a ingresar a primaria, a secundaria, a preparatoria, a carreras, bueno, se hace ese trámite. Y pues bueno, el tema de los control vehicular sigue estando fluyendo, no como normal, como en los meses de primeros meses del año, pero bueno, sigue fluyendo.
17: En otra información, una tarea que es permanente por parte de los inspectores de la Secretaría del Trabajo es vigilar que los patrones cumplan con dar todas las prestaciones de ley a sus trabajadores, incluidas por supuesto el seguro social. Este trabajo ha dado muy buenos resultados porque Coahuila ocupa el primer lugar a nivel nacional en formalidad laboral con un 65%. El 35% restante, pues obviamente el comercio informal. Se sigue trabajando para que este se pase del lado de la formalidad, sí, con la secretaria del trabajo, Natalia Costa.
19: Es un dato muy importante que vale la pena señalar y considerar. Sabemos que hoy por hoy Coahuila es el primer lugar de formalidad laboral en el país. ¿Qué significa esto? Que más del 65% de los trabajadores que laboran en Coahuila trabajan en la formalidad, es decir, que tienen cubiertas todas sus prestaciones laborales y que están registrados en el IMSS, ¿verdad? Hay un 35%, alrededor de 30% más o menos, que están en la informalidad. Y es justo ahí, que aunque tenemos el primer lugar en formalidad laboral, pues nuestra población objetivo definitivamente tiene que ir orientada hacia aquellas personas a las que no se les está cubriendo sus prestaciones laborales que subsisten en la informalidad. Puede ser que a lo mejor tengan pues sus propios negocios o negocios familiares, o trabajen en el sector comercio o en alguna actividad que no tengan posibilidades de darse de alta en el IMSS, y es algo sobre lo cual nosotros seguimos trabajando, porque no importa que tengamos el primer lugar en formalidad, lo que importa es seguir transitando a aquellos que están en la informalidad, transitando hacia la formalidad laboral.
17: Es el reporte en esta tarde, Orquídea, amigos.
11: Muchas gracias, Ángel, por tu reporte. Buenas tardes.
17: Buenas tardes.
8: 20 minutos para que sean ya las 3 y la temperatura en Piedras Negras se encuentra en los 33 grados centígrados. Sigue la temperatura no tan caliente como el día de ayer, pero sí alta, y ya escuchábamos las probabilidades de lluvias para Piedras Negras y la región para este sábado, domingo y también lunes. Tal y como cada cierre de ciclo escolar e inicio de la temporada vacacional, la Dirección de Servicios Educativos en la región dio a conocer que pondrá a disposición sus bodegas para el almacenamiento de materiales e inmobiliario escolar de todo plantel que así lo solicite. Así lo informó el profesor Benito Luis Costilla, quien es el director de Servicios Educativos Regionales.
20: Efectivamente, pues ya estamos a días de cerrar este ciclo escolar 2025-2026, y pues bueno, ya cerramos con satisfechos con los logros de los aprendizajes esperados que se realizaron durante este ciclo escolar, y pues bueno, esperar el próximo ciclo, inicio del próximo ciclo escolar. Como bien lo mencionas, inicia el 25 de agosto con el regreso de del personal docente para tomar lo que es el Consejo Técnico de Fase Intensiva, y posteriormente el día lunes 1 de septiembre regresan los alumnos a clase.
21: Cabe destacar que en estos días se está aprovechando también para recibir material que algunas escuelas quieran mantener más resguardo en estas ocasiones, ¿no?
20: Sí, efectivamente. Durante esta semana del 7 al 9 estamos recibiendo aquí en oficinas regionales, en los almacenes, estamos recibiendo aquellas escuelas que quieran traer sus objetos de valor a resguardar. Con todo gusto aquí los esperamos. Recuerden que es importante, si no tienen mucha seguridad en sus escuelas, es importante traerlos aquí, los equipos de cómputo y todo aquello que sea de valor, para resguardarlo aquí en las oficinas.
21: Y generalmente suelen ser más telesecundarias, ¿no?, los que utilizan este servicio.
20: ¿Puedes? Sí, las telesecundarias son las que utilizan un poco más este tipo de resguardo, ya que ellos manejan más lo que son las pantallas para ejercer sus clases. Entonces tenemos más las telesecundarias quienes traen aquí su equipo a resguardar.
11: Son las 2:43, 33 grados la temperatura, y vámonos hasta Ciudad Acuña, donde ya está lista Alma Proa. Adelante, Alma, con tu reporte.
22: Muy buenas tardes, compañera, buenas tardes a todo nuestro auditorio. Les saludo desde el bello puerto del futuro, donde en estos momentos nos encontramos con una temperatura que se ubica en los 32 grados centígrados. Y bueno, pasando de lleno a la información, les voy a conocer que a fin de apoyar la economía de las familias acuñenses, el Cabildo aprobó el paquete de incentivos fiscales para el tercer y cuarto cuatrimestre del presente año. Así lo dio a conocer Carlos Donato Pérez Reyes, tesorero municipal. Detalló que durante este periodo se mantiene vigente la condonación del 100% de los recargos por el pago de impuesto predial correspondiente a los ejercicios del 2021, 22, 23, 24 y 25, resaltando que el mismo vence el 31 de diciembre del presente año. Aunado a ello, se mantiene la condonación del 100% de los recargos por operaciones derivadas sobre el impuesto de adquisición de inmuebles. Esto dentro del periodo comprendido del 1 al 31 de julio del presente año. El tesorero también declaró que se ha solicitado y se aprobó también la ampliación de un plazo del 15 al 30 de julio para la presentación y pago de las declaraciones del impuesto sobre la adquisición de inmuebles ante Catastro y Tesorería Municipal. También les informo que, buscando brindar un mejor servicio a la comunidad, el municipio de Acuña va a trabajar con personal de guardia durante el periodo vacacional en dependencias que son claves para la atención de los ciudadanos. Así lo dio a conocer el oficial mayor Miguel Flores Diego. Mencionó que dentro de las dependencias que van a trabajar con personal de guardia en estas fechas está Obras Públicas, Imagen Urbana, Tesorería, la Junta Cívica, el Sistema Integral para Trámites Municipales, el DIF Municipal, la PRONIF y Ecología. Dentro de las dependencias, más bien dicho, que van a trabajar con plantilla completa son Seguridad Pública, Protección Civil y Bomberos, que son las que se encargan de brindar apoyo y auxilio a la comunidad ante una situación de riesgo. El periodo vacacional de los trabajadores municipales comprende del 13 al 24 de julio, por lo que el 27 del mismo mes estarán reanudando las actividades en el horario normal. Por último, les informo que la Dirección de Obras Públicas inició con los trabajos de construcción de canales y drenaje pluvial en la calle Díaz Guerra, obra que está encaminada a mejorar la calidad de vida de las familias que radican en las colonias Oviste, San Andrés y el fraccionamiento Las Alamedas. Carlos Humberto Flores Jiménez, titular de la dependencia, manifestó que esta obra ayudará a canalizar las avenidas de agua y resolver los problemas de inundación que se presentan en época de lluvias en los sectores antes mencionados. En base a la estimación que se tiene por parte de las autoridades, la obra vendrá a beneficiar a más de 1.200 familias que radican al oriente de la ciudad, mismas que por años han solicitado el apoyo para el desarrollo de este tipo de proyectos, el cual es hoy una realidad gracias al trabajo que se viene realizando por parte del alcalde Emilio Alejandro de Hoyos Montemayor. En lo que fue el arranque de esta importante obra, el alcalde realizó un recorrido de supervisión, además de dialogar precisamente con los encargados de ejecutar este proyecto para que se entregue una obra de calidad a los asumentes. Compañeros, esto es...

0: proa.
1: Muchas gracias, Alma, por tu reporte. Buenas tardes.
0: Muy buenas tardes, compañera.
1: Son 13 minutos los que nos separan ya de las 3 de la tarde. Vámonos a nuestra última pausa comercial. Ya volvemos.
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3: 10 minutos y serán ya las 3 de la tarde, producto de las importantes filas de vehículos que siguen prevaleciendo en el acceso al puente internacional número 1. El comercio del primer cuadro de la ciudad ha resentido la baja en la afluencia del turismo, lo que a su vez ha generado afectaciones a las ventas y derrama económica, de acuerdo a lo que dijo Héctor Portillo Valdés, quien es el presidente de la Unión de Locatarios del Mercado Zaragoza. Indicó que se ve reflejado en una afluencia de visitantes del 30% los fines de semana, que es cuando mayor movimiento se percibe, y apenas de un 5% entre semana. Destacó que, aunado a la actual situación económica, comerciantes se han visto en la necesidad de aplicar algunos ajustes a los precios de sus mercancías.
4: Nosotros esperamos pedirle al alcalde Jacobo si puede intervenir para que sea un poquito más rápido esas filas, o al gobernador, ¿verdad? Con el fin de que pues no sea tanto el tiempo que se está la persona, pues daña el carro, el sol, todo. Entonces el turismo no quiere venir, viene un 30%. Fines de semana, entre semana, ¿no? Hay un 5, un 10% del turismo que viene, tanto de los 5 manantiales como de Estados Unidos. Y bueno, pues ellos dicen que porque cuando pasan para Estados Unidos hay una caseta o dos máximo. Dice, sí hay personal, pero nomás están los abiertos. Y eso pues viene a las grandes filas. Y lo mismo le pedimos el apoyo al ejército que está aquí en la aduana pasando, pues en cuanto tengan la oportunidad de apoyarnos, de que un poquito más lento, porque en ocasiones dicen que también hay filas de apacá, pero no como las de aquí, que duramos 3 horas. Entonces eso es lo que le queremos pedir al alcalde. Y del turismo, bueno, el 4 de julio pues sí hubo gente, no podemos decir, no como años anteriores que había un 60-80%. El 30% que hubo, bueno, pues bien recibido, es un apoyo, una bendición que Dios nos da. Y bueno, tenemos que seguir adelante trabajando los negocios, desde luego con los apoyos tanto del gobierno federal, gobierno estatal y el gobierno municipal, el alcalde Jacó, con el fin de que no se cierren estos negocios, y esperamos esos apoyos para seguir adelante.
5: Son las 2:53, 34 grados la temperatura. Tenemos más informaciones que, como parte de la campaña anual altruista denominada Cambio por Cambio, el Banco de Alimentos en Piedras Negras extendió la invitación a la ciudadanía para participar en la opción del redondeo que se estará ofreciendo en todas las tiendas de conveniencia Oxxo a partir de este julio y hasta el próximo mes de septiembre. La Procuradora de Fondos de la institución, Adriana Alvarado Cuello, destacó la importancia de colaborar en este tipo de campañas, ya que puntualizó que el total de lo recaudado es entregado al cierre del mencionado trimestre, el cual será destinado a la compra de más insumos para apoyar de manera alimenticia a la población más vulnerable de la ciudad. En este sentido, informó que actualmente el banco brinda asistencia a un total de 2,536 personas mensualmente dentro del patrón oficial, por lo que refirió que a través de las dinámicas de recaudación se reafirma el compromiso como de operar y servir como una asociación civil reconocida.
6: Así es, este año pues ya gracias a Dios nos toca el Redondo con Oxxo, en vista que es un programa que ellos activan con las asociaciones cada 3 años para darle oportunidad a otras asociaciones de que se vayan sumando. Y bueno, este año nos toca a nosotros para este trimestre que viene siendo julio, agosto y septiembre. Todas las tiendas Oxxo de Piedras Negras estarán participando en este redondeo, por lo que invitamos a todos los clientes de estas tiendas a que cuando les pregunten si desean redondear sus centavitos, digan que sí, ya que todo esto será destinado a nosotros como Banco Alimentos para seguir apoyando al padrón de beneficiarios que actualmente tenemos.
7: Cabe destacar que esta campaña aplica con cualquier consumo que se haga en estas tiendas de conveniencia.
6: Así es, o sea, es compras, ¿verdad? Nada de depósitos o transacciones de otro tipo de servicios, es simplemente compras con las que se pueden hacer este tipo de campaña. Al momento de que el cliente pues vaya a pagar sus productos y hay ahí algo que redondear, ya sea 20 centavos, 50 centavos, los colaboradores de estas tiendas estarán preguntando si desean redondear, como en la mayoría de los casos nos preguntan cuando vamos a adquirir algún producto. Y bueno, importante aclararles, ¿verdad?, que este tipo de campañas sí se entregan. Oxxo no se queda con esto, ninguna tienda que participa en este tipo de redondeos se quedan con lo recaudado, sino que van destinados a asociaciones estudiadas con anterioridad. En este caso nosotros, Banco de Alimentos, pues nos piden cierta papelería, ciertos proyectos, evidencias, ¿verdad?, de que lo que nosotros vamos recaudando pues se utiliza en la causa, que en este caso es entregar alimento mensualmente a los beneficiarios que tenemos al momento.
3: 2 minutos y serán ya las 3, la temperatura 34 grados. Ya nos vamos, a las 6 nos escuchamos nuevamente y a las 8, por supuesto, nos veremos en Super Channel 12, el canal de las noticias. Gracias, Orquídea López Alec.
5: Muchas gracias por acompañarnos, que tenga bonita tarde y muy buen provecho.
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12: Atrévete a caminar aunque sea descalzo, a sonreír aunque no tengas motivos, a ayudar a otros sin recibir aplausos.
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0: Ustedes como mujeres, ¿qué piensan? ¿Un hombre debe ser guapo, fornido, feo, moreno, chaparrito, panzoncito, flaquito? Porque mi vecina está molesta. Mi vecina está muy molesta porque dice que ya no es igual. Ya las cosas ya cambiaron, ya no es lo mismo. Mi vecina está echando humo. Dice que ella no es como exigente. Dice que ella es estándar. No le gusta mucho los carros automáticos, así que entonces vamos a buscar la respuesta ante el gremio femenino. ¿Cómo te gustan los hombres a ti?
1: 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La neta paso de la

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se te antojó el brebaje ese del jugo de tomate con almeja, una pizca de sal, unas gotas de tabasco, una salsa milagrosa que preparo, es una salsa preparada matona para hidratar bien, y unas de esas oscuras con flechas, bien bañadas, harto hielo.

de Isle Paz, Texas, que va de compras a Isle Paz. Aquellos que regresan a la frontera de Piraneras, que vienen ya regresando de compras, de viaje, de vacaciones o de lo que sea, bienvenidos a la ciudad del Radio Piraneras, México. Aquí están los Incansables Tigres y el Tejano está en cabina.

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3: El pronóstico del tiempo indica para esta noche una temperatura mínima en los 24 grados centígrados, con un cielo que estará parcialmente nublado, además de un viento soplando del este-sureste entre los 10 a los 15 kilómetros por hora. Para mañana sábado, una máxima en los 34 grados centígrados, un día que estará en su mayor parte soleado, pero acompañado con un 40% de posibles lluvias. Ya para la noche, la mínima descendería hasta los 24 grados centígrados, con cielos que estarán en su mayor parte nublados y un 50% de posibles lluvias y tormentas eléctricas, aunado a vientos que estarán soplando del este-sureste entre los 10 a los 15 kilómetros por hora.
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0: Chucho Benítez, que saque las frías. Saludos, saludos también al grupo de tácticas y reacción inmediata, el Whiskas, es el comando Whiskas.
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0: 4:35.
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a Valentín que está escuchando la radio, también a la gente que va en carretera hacia Sabinas, San Juan de Sabinas, Barroterán, Palau, La Aguja, Progreso, Juárez, La Madrid, Alemania, a donde quiera que vayan en carretera 57, buen viaje. Mándale saludos al Simpson.

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Pásenla bien, buena tarde, buen fin de semana. Nos escuchamos mañana temprano a las 9 de la mañana. Pásenla bien, buena tarde, buen viernes. Saludo al Whiskas Mayor, al Mandín, saludos al Simpson, saludos a toda la raza, saludos Valentín, saludos a toda la raza, al señor Gardea también que está trabajando, a toda la raza que está ingresando, Piedras Negras, Aguilepas, Texas, hasta San Antonio.

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1: Hola, hola, muy buenas tardes, Momis contigo, 5:03, viernesito 10 de julio, Paul Urías, maquinaria. Por esa yegua, ¿qué haces tú? ¿Qué das por esa yegua? Buenas tardes.

Por esa yegua yo doy la vida entera. 5:06, dos carnales. De todas y de nadie. O sea, bien Willy se lo toque. De todas y de nadie, míralo nomás. De que los hay, ¿a poco no?

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0: la verdad, no le había puesto así como que tanta atención a la letra de esta canción. Muy buena música, los dos carnales, este grupo musical mexicano, desde el 2015, oye, entró y entró con todo, ya, de San Pedro de las Colonias, Coahuila.
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0: ¿Y por qué mejor no se queda solo? O sea, porque tiene que, como que haber una mujer ahí en su vida, a ver, ¿cómo por qué? ¿Cómo por?
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0: Ahí está Alfonso el Poncho Quesada y Manuel Quesada, Armando Hernández, Kevin Montemayor, los dos carnales.
2: Puro afinarte, pariente.
0: Estoy poniendo lo que dejaron por aquí. Dije, bueno, son buenas rolas. Aquí están los Invasores de Nuevo León. Ventanas al Viento. Es viernesito, weekend time.

Ahí está la música de los Invasores de Piraneras y saludos por acá. Dice, excelente día, bendiciones, saludos de Antonio, Juan, Arturo, José en Colonia Buenavista, si nos están escuchando. Y por acá dice la de Pobre Loco. Claro que sí, vamos a ponerla con mucho gusto y aquí está. Y dice, póngale play. Para mi buen amigo Julián, ¿dónde andas, Julián? ¿En Eagle Pass? ¿En Carrizo? ¿En Ubalde? ¿Del Río?

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2: El pronóstico del tiempo indica para esta noche una temperatura mínima en los 24 grados centígrados, con un cielo que estará parcialmente nublado, además de un viento soplando del este-sureste entre los 10 a los 15 kilómetros por hora. Para mañana sábado, una máxima en los 34 grados centígrados, un día que estará en su mayor parte soleado, pero acompañado con un 40% de posibles lluvias. Ya para la noche, la mínima descendería hasta los 24 grados centígrados, con cielos que estarán en su mayor parte nublados y un 50% de posibles lluvias y tormentas eléctricas, aunado a vientos que estarán soplando del este-sureste entre los 10 a los 15 kilómetros por hora.
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16: Ok, me está pidiendo una canción un taxista que vaya, que se reporta el 537. Ahí andan en la W. W-W-W-A-L-M-A-R-T. ¿Sí entendieron? Perfecto. Con la ayuda de Dios. Pero bueno, gracias a Dios ya nos otra vez en 12, ¿no? Así es de que saludos, chico, a mi buen amigo 537. ¿Quieren un taxi con él? Hombre, de volada, y trae clima.

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Saludos allá en el rancho, mi rey. Dice, ¿nosotros qué? ¿Vendemos piñas o qué? No, saludos también allá en el rancho, mi rey santo. Así es de que el saludo a la profe de seguro. ¿Qué anda haciendo, profe? Ya terminó todo el asunto. Ahorita va a decir, ya, fuga para la casa. A seguirle en la casa, porque el trabajo de nosotras las mujeres es bien raro que termine. Jamás termina. Jamás. Le dicen, ¿qué hiciste? No, yo sigo bien cansada del trabajo. No, fíjate, yo no, yo vendo piñas en la macro. Saludos, doña Momis. Aquí andamos al millón en el mero, mero centro de El Aguilón. Dice, ponte unas de los cardenales. Que se sienta que es viernes. Pura pisteadera nomás. Para eso quieres que ponga esa música, ¿verdad? ¿Verdad que sí? Hoy, hoy, hoy. ¡Ay! Saludos para mi cómplice. Mi primer suspiro al despertar. ¡Ay! 5:30.

0: me porto bien, igual que Isaac. Isaac siempre se porta bien también. Hoy te saludos para Omar, Omarcito, que vino a limpiar bien bonito aquí. Me encanta a mí cuando viene y luego que trapea y huele bien rico, así puro fabuloso. Bien rico, así de que gracias. Gracias por traerlo también al vaquero más sexy de Radio Zócalo. Don Pablo, ¿nunca ha hecho qué? ¿Megajear o que no debo tener más de un amor? Dice la gente que es... Pero la gente todo dice, mira. Hoy estaba checando el dato, digo, fíjate lo que es la gente, lo que es la sociedad, ¿no? Naces, creces y luego, oye, ¿no? Que el bautizo, oye, que la confirmación, oye, que no sé qué es, oye, que el otro, y luego después estás adolescente y, ay, ya, mira, y no, y sí que ya te graduaste, pues ahora sí a casarte. ¿Quién dice que te tienes que casar? ¿Quién dice que tienes que tener hijos? ¿Quién dice? Oye, ¿qué otro hijo? Oye, o sea, total que nunca tienes contenta a la gente, ¿no? Como que ya es así de que un patrón de vida y no. Ah, ¿y si no te casas? Ah, no, desde el otro bando. No, de seguro, ¿verdad? Por eso, sí. Entonces, da que ver. Cada quien, yo digo, haz de tu vida lo que mejor te sirva, lo que mejor sea para ti. Hay gente que hoy en día ya dice de que no, es que yo quiero estudiar y quiero ser empresario y quiero tenernos así un montón de lana, vivir tranquilamente, chalala, chalala. Válido. No. Cásate y ten hijos. O sea, ¿cómo? Pues como así. Tú sé feliz como tú quieras y haz lo que mejor te parezca. Vida una y nada más. Dicen que, ay, que te vas a reencarnar. ¿Qué tal si te reencarnas una mariposa? Y apenas naces y ya te comió, no sé. ¿Quién se come las mariposas? Es más, van y se cae una telaraña y ya valió, te come la araña.
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3: Un momento, ANSPAC. Aprender a ser fuertes nos hace descubrir que la única opción es levantarnos, abrirnos paso y aceptar lo inesperado cuando se presente. La vida nos regala momentos inolvidables, así que tomemos la opción de vestirnos con el impermeable de la esperanza, bailar bajo la lluvia mientras sale el sol. Este fue un momento ANSPAC.
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12: Así que no le ande buscando porque está en la mejor aquí en la Superestelar, Armande. Ahí viene ya Minoretti, llegó Tempranation, muy Tempranation. Aguanta, corazón.

0: Así es de que aguanta, corazón, no seas cobarde. Ay, qué lindo. Todos dicen así porque... Ay, pero no. Ya, ya, no quiero escuchar puras así de borrachíos. Quiero algo así como... ¿Qué estará bien escuchar? A ver. Mira. Vamos a poner la de... De que la luna. Eso está bien, pero no la has escuchado. No. Súbele. Dale más volumen. O sea, nunca dije esa.
1: Sentimiento. Ritmo cumbiero.
0: No quiero cumbias, no quiero cumbias. Bueno, vamos a poner mejor aquí Nieto, con esa que dice que está bien perrona también. Esa que dice te esperaré. Sentada, ¿verdad? Pero te voy a esperar. 5:47. A las 6 las noticias y a las 7 regresamos con más música. En la estación de la raza.

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6: Saludos hasta Arizona. Voy a mandarle saludos a mi buen amigo Fernando Navarrete, que me da muchísimo gusto que ya estés en casa. Pero, ay, no, güey, no tengo esa canción, no te la voy a poder poner. Norma, tienes por ahí Negra Cruz con Conjunto Primavera, pero bueno. Hay muchas canciones bien bonitas de Conjunto Primavera y te voy a poner mejor otra, a ver qué te parece. Está hermosa esta canción.

Fernando Navarrete, 5:57 minutos, y cuando una es así como que súper así mega inolvidable, qué lástima que Jenny Rivera ya no esté aquí en la tierra, ¿vieron? ¿Cuántas canciones perronas hubiera hecho? ¿Cuántas?

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2: Son las 6 de la tarde. Este es un momento de reflexión. ¿De qué le sirve al hombre ganar el mundo entero si se pierde a sí mismo?

0: información. Mujer de 46 años intenta quitarse la vida al ingerir pastillas. Por decidirse situación legal de detenido por el delito de violación contra menor. Por circular a exceso de velocidad, mujer choca contra barda en el Boulevard República. Agencias de ley implementarán plan para evitar accidentes en cruces ferroviarios. Sistema de puentes implementará plan piloto para agilizar cruces en el puente internacional número 1. Trailero impacta una vaca que se le atravesó en el camino al norte de Del Río. Gobierno de la nueva historia reduce deuda de Cimas del 100% al 21%. Depura el Cimas más de 11 millones de pesos de su cartera vencida. Cimas y municipio exigirán carta de no adeudos para autorizar eventos en Quintas. Obra en la Avenida Progreso sigue en espera por los niveles de agua. Coahuila ocupa primer lugar nacional en formalidad laboral, indica Secretaría del Trabajo. Largas filas en el puente 1 siguen afectando al comercio del primer cuadro. Obras en Cebeta, Constellation Brand sigue impulsando la educación de calidad. En junio, julio y agosto, baja afluencia en el pago de derechos vehiculares. Oficina de Servicios Educativos resguarda material e inmobiliario en vacaciones. Invita el Banco de Alimentos a apoyar la campaña de redondeo a su favor. Esto y mucho más en esta, la tercera edición de Radio Zócalo Noticias. Comenzamos.
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0: Y en el pronóstico del tiempo para esta tarde noche, tenemos una temperatura de 34 grados, la máxima, y en estos momentos 32 grados, y se espera que baje a 24 grados para esta noche. En el pronóstico extendido para mañana, se espera una temperatura máxima de 34 grados y una mínima de 24 grados. Hay probabilidades de tormentas en un 40% y para la noche de mañana sábado con un 50%. Para el domingo la máxima se espera en los 34 grados centígrados y una mínima de 24 grados también. Hay una posibilidad de tormentas y de lluvias en un 20% y en la noche ya aumenta a un 30%. Para el lunes, iniciando la semana, se espera una máxima de 34 grados con un cielo soleado, parcialmente soleado, y una mínima de 24 grados para la noche del lunes. Podrían presentarse algunas lluvias, esto con un 40% de probabilidades. Esto fue el pronóstico del tiempo.
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0: Buenas tardes, estamos dándoles la bienvenida precisamente a esta, la tercera emisión de Radio Zócalo Noticias en este día 10 de julio, que tenemos mucha información que nuestros compañeros periodistas han traído para que usted esté muy bien informado. Damos la bienvenida y se encuentran allá en cabina en la Superestelar de Acuña, también en la superestelar de aquí de Piedras Negras, y en los controles de Dinámica 94.5, Daladier González, además de las plataformas digitales, nuestro compañero, se encuentra nuestro compañero, y estamos dándoles la bienvenida para esta información que tenemos este día 10 de julio. Bueno, pues vamos a empezar con la información policiaca, y es que una mujer de 46 años intenta quitarse la vida al tomar pastillas.
3: Guadalupe, de 46 años, intentó quitarse la vida al tomar pastillas, por lo que fue trasladada de urgencias al Hospital del Seguro Social, donde quedó internada, y de acuerdo a sus familiares es el segundo intento por cortarse la existencia. El coordinador de Ministerios Públicos, Rogelio Gómez Rodríguez, indicó que se tiene la toma de conocimiento del hecho.
4: Por lo que son los elementos de la Agencia de Investigación Criminal, sobre derivado de un reporte de una persona del sexo más que femenino, que ingresó a un hospital de esta localidad, en donde, bueno, se reporta que esta persona había intentado quitarse la vida derivado a la ingesta de pastillas, cierto medicamento considerado, denominado como controlado. En relación a ello, pues bueno, la policía, los elementos se entrevistaron.

0: evento, un suceso relacionado a ello hace tiempo. Y pues bueno, se está en espera también de recabar el testimonio, la entrevista que corresponde a la persona. Y en seguimiento, pues, con relación a este evento, la gente del Ministerio Público canalizará a la víctima al área de atención psicológica y médica, pues, para darle seguimiento a esta situación.
1: Para Radio Zócalo Noticias, Armando Valdés Martínez.
2: Son las 6:11, 35 grados la temperatura. En más información, deciden situación legal de sujeto detenido por violar a menor.
1: El día viernes se llevó a cabo la audiencia de vinculación de José Elías por violación equiparada en persona menor de 15 años, abuso sexual, violación impropia con modalidad agravante por sujeto activo calificado por hechos ocurridos en la colonia Nueva Americana. El coordinador de Ministerios Públicos, Rogelio Gómez Rodríguez, da a conocer la información.
0: Sí, el día de hoy se encuentra programada lo que es la audiencia de vinculación a proceso. La continuación de esta audiencia inicial, que en su momento... se deriva de la cumplimentación de un mandamiento judicial en donde una persona del sexo masculino fue puesta a disposición del juez. Ya por parte del Ministerio Público se expusieron los datos de prueba, se hizo la solicitud de la vinculación a proceso por los delitos de violación equiparada, así como abuso sexual. Con diversas calificativas que nos regula en este caso el Código Penal. Y pues bueno, se espera ya que se resuelva la situación jurídica y en su momento pues se continúe con la medida cautelar que ha sido impuesta.
1: Para Radio Zócalo Noticias, Armando Valdés Martínez.
2: Son las 6:13, 35 grados la temperatura. En más información, mujer choca contra barda al circular en exceso de velocidad.
1: Una conductora que se desplazaba a velocidad moderada en automóvil Dodge Avenger se impactó contra un poste, luego salió proyectada contra una barda de una quinta campestre y terminó entre la maleza en el Boulevard República. El accidente ocurrió cuando la mujer, identificada como Nadia Natalia, de 36 años, se dirigía a su domicilio en la colonia Año 2000. Del impacto múltiple, el auto quedó destrozado y fue pérdida total. La mujer, tras ser valorada por paramédicos, quedó detenida y Tránsito y Vialidad se hizo cargo del accidente para ser turnados ante Asuntos Viales de la Fiscalía General del Estado. De acuerdo a lo que mencionó la mujer, había acudido a dejar a su marido a su trabajo y de regreso a su casa ocasionó el percance. Los daños materiales fueron totales, de acuerdo a lo que se dio a conocer. La zona del Boulevard República entre Román Cepeda y Pérez Treviño es un sector en donde los conductores imprimen velocidades de más de 100 kilómetros por hora, pese a ser una zona urbana donde hay entradas y salidas de centros comerciales, teatros, fraccionamientos privados, y constantemente es una irresponsabilidad de los conductores, ocasionan accidentes que incluso han tenido resultados fatales. Para Radio Zócalo Noticias, Armando Valdés Martínez.
2: Son las 6:14, 35 grados la temperatura. Se unen agencias de seguridad locales para implementar un plan preventivo para reducir accidentes en los cruces ferroviarios, esto en Igolpaz.
3: El departamento del sheriff va a colaborar con la policía de Igolpaz, con el estado, la autoridad federal y la empresa ferroviaria en un programa de prevención para reducir los accidentes que suelen ocurrir en los cruces que se ubican dentro del municipio, pero también del condado. Durante esta operación, los oficiales y las agencias colaboradoras se centrarán en educar a los conductores sobre las leyes y normas de seguridad que rigen los cruces ferroviarios. Y es que, de acuerdo al sheriff Thomas Merver, hay automovilistas como también personas a pie que intentan ganarle el paso al tren y rebasan las barreras de seguridad, y eso es causa de multas. La intención es evitar accidentes como los que se han presentado, dijo.
4: Nos pidió la policía que si le ayudamos a ellos, porque lo que vamos a hacer es que cuando va pasando el tren, pero que bajen esas... son como tablas.
5: Barreras.
4: Si bajan para abajo. Y hay unos accidentes que como quiera cruzan el carro o a pie. Vamos a ayudarles. Y ahora que, si cuando pasa un tren así, que vaya llegando tren y comiencen a bajarse esos barricades que hacemos, se le va a dar un ticket. Porque ha habido muertes, ¿verdad? Ha habido choques, un tren, o personas que corren, tratar de ganar el tren y también se han lastimado.
5: Y eso es para evitar que tengan.

0: alguna tragedia, ¿verdad?
1: Para evitar una tragedia, exactamente, pero si va, ahora se le va a dar un tiquete. Si ven un carro cruzando cuando viene el tren y están esas cosas para abajo, uh-huh. O personas cruzando, se le va a dar un tiquete.
2: ¿En dónde van a estar? ¿En el centro o a las afueras?
1: Sí, pues más bien como en el centro, en esta okay. vecindad, eso es donde la gente cruza.
0: Van a ser rondines.
1: Sí, exactamente. Todo lo que es casi el pueblo de Igopez, la ciudad de Igopez es donde hay más peligro, ¿verdad? Uh-huh. Ya más para allá no habría mucha gente. Va a ser aquí en esta área.
3: Para Radio Zócalo Noticias, Eleazar Ibarra.
4: Son las 6:16. Vamos a nuestra primera pausa comercial. Ya volvemos.
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14: 6:19, temperatura 35 grados. Eagle Pass implementará plan temporal en el cruce de autos por el puente 1. Habrá dos casetas que operarán con el uso de los sticker toll tax y una tarjeta VIP y otra para pagar en efectivo.
3: El sistema de puente de la ciudad de Eagle Pass va a implementar un plan piloto para que las casetas de cobro funcionen dos con el uso de la tarjeta VIP y el sticker toll tax y solamente una para pago en efectivo. Lo anterior se ha programado ponerlo en marcha el 16 de julio a partir de las 4:00 p.m. y solamente estará vigente durante toda la temporada de verano. Así lo anunció la gerente general de esta área municipal, Patricia Mancha, quien dejó en claro que este plan solamente se implementará los días jueves, viernes y sábado y el objetivo es agilizar los tiempos de cruces hacia Piedras Negras.
15: El puente 1 va a tener dos casetas automáticas, o sea, no vamos a tener cajero quien va a estar tomando su peaje, vamos a tener dos, la 2 y la 3, aquí las ven atrás de mí, esas van a ser automáticas. Toda persona que pase por ahí va a tener que estar matriculado en el programa de toll tag, o sea, la tarjeta o la calcomanía que se usa y donde se les cobra $4, se ahorran $1 cada vez que cruzan. La caseta número 1 sí va a tener colector o cajero, quien todavía va a estar tomando su dinero en efectivo, sus tarjetas de crédito, sus pagos. Pero le recordamos, efectivo es el próximo jueves de las 4:00 p.m. todo el día el viernes y todo el día el sábado vamos a tener dos casetas automáticas. Esto es para más eficiencia. Las personas quienes participan en el programa de Chuchac van a poder pasar más fácil y además esto va a pasar todo el verano.
3: Para Radio Zócalo Noticias, Eleazar Ibarra.
4: Son las 6:21, 35 grados la temperatura. Y en más información, se atraviesa en la carretera y causa accidente con un tráiler. Buscan al propietario del animal.
3: Un trailero se vio implicado en un accidente luego de que durante la noche del jueves se impactó contra una vaca que se atravesó a la circulación de la carretera 277 al norte rumbo a Del Río, ocasionando destrozos al pesado vehículo. Este accidente se registró a la altura de Normandy y ahora la autoridad está investigando para identificar al dueño del animal y actuar en su contra por no tener la precaución de mantenerlo asegurado en la propiedad. De esto habla el sheriff Thomas Merber.
1: Para Del Río. Pero da una vaca suelta de ahí por la carretera y venía una trailer. Esto ocurrió en un pueblito que se llama Normandy, donde llegara quemado. Y le pegó a la vaca. Traía cosas en la trailer, traía equipo, no sé qué traía en la trailer, pero también tumbó todo eso en el camino, tuvieron que ayudarle para poner todo eso que se cayó en la trailer. Pero estamos haciendo un reporte de quién es el dueño de la vaca, porque cuando hay una vaca así en la carretera y le pertenece a un ranchero, entonces el ranchero tiene que es una multa o va a tener que pagar todos los daños que hizo la vaca.
3: Para Radio Zócalo Noticias, Eleazar Ibarra.
14: 6:23, 35 grados la temperatura. De puras cimas, más de 11 millones de pesos de su cartera vencida, según lo informó la subgerente comercial Perla García.
16: Tras concluir la revisión de miles de contratos dentro del programa Cuentas 12 y más, el Sistema Municipal de Aguas y Saneamiento logró retirar de su cartera vencida poco más de 11 millones de pesos que corresponden a predios que actualmente no registran consumo del servicio. De acuerdo con la subgerente comercial Perla García, se analizaron 4.600 cuentas con rezagos y fueron identificadas 261 viviendas deshabitadas y 102 terrenos baldíos, de los cuales ya fueron sometidos a un proceso de verificación. Cada caso fue respaldado con evidencia fotográfica y dictámenes elaborados por personal de inspección para determinar la suspensión administrativa de las cuentas. Precisó que esto no implica la cancelación de los adeudos, ya que en caso de que los propietarios soliciten nuevamente el servicio o decidan regularizar su situación, el saldo se reactiva. CIMA reportó una depuración de 11.099.680 pesos, lo que permite una actualización más precisa de sus registros.
17: Estamos con el proyecto de cuentas 12 y más, que es nuestro proyecto para la depuración de cartera vencida. Y aquí me alegra anunciarles que ya terminamos con este proyecto, ya revisamos un total de 4.600 cuentas. Y de estas 4.600 pudimos identificar 261 que estaban en condición de casa sola y terrenos baldíos 102. Esto representa un total depurado de nuestra cartera de vencida de 11.099.680 pesos, que ya no están contando en nuestra cartera vencida. Estas cuentas, pues tenemos la evidencia fotográfica, tenemos un dictamen técnico que se hace de parte de nuestros inspectores, donde se llena correctamente, se archiva y la cuenta se va a un apartado de suspensión. No quiere decir que se les borra la deuda, el adeudo está ahí, perdón. Una vez que, si el usuario viene y se acerca, que a lo mejor a algunos nos ha tocado que vienen, que viven fuera y regresan y quieren poner al corriente su adeudo de agua, pues nada más se les activa su saldo de nuevo. No se les borra la antigüedad.
16: Para Radio Zócalo Noticias, Dianely Valdés.
4: Son las 6:25, 35 grados la temperatura. En más información, la nueva historia en Cimas reduce su deuda del 100 al 21.92%.
16: Una reducción significativa en los compromisos financieros con proveedores reportó el Sistema Municipal de Aguas y Saneamiento, al informar que en apenas dos meses disminuyó su deuda de 11.4 millones a 2.5 millones de pesos, lo que representa pasar del 100 al 21.92%. Durante la conferencia matutina, el coordinador operativo de la paramunicipal, Alexis González, explicó que este avance es resultado del trabajo administrativo realizado para ordenar las finanzas del organismo y generar condiciones que permitan destinar mayores recursos a obras. Además de reducir la deuda con proveedores, el organismo liquidó los pagos trimestrales que permanecían pendientes desde diciembre del año pasado por concepto de derechos federales, al restar únicamente un adeudo de 1.2 millones de pesos correspondiente a abril, el cual ya forma parte de un convenio con la Conagua. Finalmente, dijo que el compromiso es dejar saldada esa obligación antes del 30 de julio y regularizar un pasivo cercano a los 2.8 millones de pesos que no se había cubierto en los tiempos establecidos.
18: En deuda a proveedores, aquí es relevante, miren, tomamos la deuda con 11.4 millones de pesos en el mes de abril, que corresponde al 100%, y la hemos logrado reducir a 21.92% al cierre de junio, es decir, hemos bajado de 11.4 a 2.5 millones de pesos en solamente dos meses, ¿no? Entonces eso refleja el trabajo que hacen algunas personas que tal vez no las vemos en la operación, pero que también suman a la voluntad que tenemos de mejorar y de sanear todo el sistema que se veía afectado por algunos años para mejorar, y que esto nos permita a nosotros como CIMAS poder realizar obra, ¿no? Que eso es lo más importante. Hemos logrado pagar los derechos trimestrales que se tenían pendientes desde diciembre del año pasado, y ahorita solamente entramos a un esquema con el área de fiscalización a nivel federal de la Conagua para tener pendiente un solo pago de 1.212.186 pesos que se debieron de haber pagado en abril de este año, pero bueno, gracias al trabajo que se realizó y la intervención oportuna con la Conagua a nivel federal, pudimos llegar a este esquema preventivo de convenio, y en el 30 de julio de este mes podemos sanear esa deuda de prácticamente 2.8 millones de pesos que se debió haber saneado.
16: Para Radio Zócalo Noticias, Diana Eli Valdés.
14: 6:29. Vamos a hacer una pausa comercial y cuando regresemos hay más información. Ya volvemos.
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0: 6:30 exactamente, la temperatura en los 35 grados centígrados y más, y el municipio exigirán carta de no adeudo para autorizar eventos en las quintas.
1: Como parte de las acciones para regularizar usuarios comerciales, el CIMAS implementará un nuevo mecanismo para las quintas que soliciten autorización para realizar eventos. Perla García, subgerente comercial, informó que se trabaja de manera coordinada con el área de inspectores municipales para que al iniciar el trámite de un permiso, los propietarios presenten una carta de no adeudo emitida por el CIMAS. Explicó que el documento funcionará como un requisito de verificación para confirmar que los establecimientos mantienen al corriente el pago del servicio de agua. Aunque este tipo de constancias normalmente tiene un costo, en este caso será expedida sin cargo con el propósito de facilitar que las quintas regularicen su situación.
2: En cuanto a las quintas, estamos trabajando ya con el Departamento de Inspectores Municipales. El día de hoy vamos a tener una reunión para que al momento de que una quinta se presente a solicitar su permiso para algún evento, se les va a estar solicitando la carta de no adeudo de CIMAS. Esto pues nos va a ayudar como tipo candado para asegurar que la quinta vaya al corriente. No va a tener costo, porque normalmente las cartas de no adeudo tienen un costo. No les vamos a cobrar la carta de no adeudo, simplemente queremos que se regularicen. Presentan esta carta en inspectores y ya pueden realizar su procedimiento para su permiso.
1: Para Radio Zócalo Noticias, Diana Eli Valdés.
3: Son las 6:31, 35 grados en la temperatura. Obra en la avenida Progreso sigue en espera por niveles de agua. Impulsan además nuevos proyectos.
1: Aunque forma parte de las obras prioritarias de drenaje contempladas para este año, el proyecto de rehabilitación en la avenida Progreso aún no arranca debido a que aún no existen las condiciones necesarias para iniciar las excavaciones. El coordinador operativo de CIMAS, Alexis González, explicó que antes de comenzar los trabajos es indispensable disminuir el nivel del agua en los cárcamos y en la red de alcantarillado para garantizar que el personal pueda laborar con seguridad. Indicó que la rehabilitación de la avenida Progreso será ejecutada con recursos del FAIS en coordinación con obras públicas y contempla una inversión cercana a los 7 millones de pesos que incluye la intervención del drenaje y el equipamiento de bombeo. Mientras el proyecto se encuentra en espera, CIMAS mantiene como prioridad otras obras de drenaje como la atención al socavón de la calle Industrial, trabajos en la ruta fiscal y una obra en la calle Ferrocarril de la colonia Periodistas, además del reemplazo de tuberías en distintos sectores del municipio.
4: Calle Ferrocarril, hay uno pendiente por solucionar. Traemos precisamente el de la ruta fiscal, que es un tema de drenaje. El socavón que acabamos de mencionar de la calle Industrial, que son relevantes por atender en el mediano plazo. Ahí nos vamos a concentrar, hay algunos que son menores, que no son socavones, simplemente son reemplazos de tuberías de descargas, como las que vimos en el video, que parecieran trabajos menores, pero sí llevan su tiempo y son relevantes de atender, pero de primera mano relevantes, pues Croc, ¿sí? El tema de la calle Industrial, la ruta fiscal y Progreso y Periodistas, perdón, Progreso, que nos va a ayudar obras públicas por parte de un recurso del FAIS. Entonces, serían los más próximos por atender, que precisamente el de Progreso no ha iniciado porque no hemos logrado bajar los niveles de agua en los cárcamos, que a pesar de que están bien, ¿sí? No es de que estén operando mal, lo que tenemos que hacer es garantizar un poco más el nivel del agua en las alcantarillas para que puedan hacer las labores de excavación el proveedor asignado para dicha obra.
1: Para Radio Zócalo Noticias, Diana Eli Valdés.
0: 27 minutos y serán ya las 7. La temperatura en Piedras Negras se encuentra alta todavía en los 35 grados centígrados. La Secretaría del Trabajo continúa revisando qué patrones cumplen con dar seguro a sus empleados y qué otros patrones están omitiendo ese derecho de los trabajadores.
5: Una tarea que es permanente por parte de los inspectores de la Secretaría del Trabajo en toda la entidad es verificar que los patrones cumplan con otorgar, entre otras prestaciones de ley, su incorporación al Seguro Social. La titular de la dependencia, Nacida Sogbi Castro, indicó que ello ha llevado a Coahuila a ser el estado número uno en materia de formalidad laboral en todo el país, lo que significa que más del 65% de los trabajadores lo hacen en la formalidad. Estableció que se trabaja para que el 35% restante se integre a la formalidad y con ello seguir avanzando en la materia, además de que los trabajadores tengan la certeza de tener cubiertos sus prestaciones laborales.
6: Es un dato muy importante que vale la pena señalar y considerar. Sabemos que hoy por hoy Coahuila es el primer lugar de formalidad laboral en el país. ¿Qué significa esto? Que más del 65% de los trabajadores que laboran en Coahuila trabajan en la formalidad, es decir, que tienen cubiertas todas sus prestaciones laborales y que están registrados en el IMSS, ¿verdad? Hay un 35%, alrededor de 30% más o menos, que están en la informalidad. Y es justo ahí, que aunque tenemos el primer lugar en formalidad laboral, pues nuestra población objetivo definitivamente tiene que ir orientada hacia aquellas personas a las que no se les está cubriendo sus prestaciones laborales que subsisten en la informalidad. Puede ser que a lo mejor tengan pues sus propios negocios o negocios familiares, o trabajen en el sector comercio o en alguna actividad que no tengan posibilidades de darse de alta en el IMSS, y es algo sobre lo cual nosotros seguimos trabajando, porque no importa que tengamos el primer lugar en formalidad, lo que importa es seguir transitando a aquellos que están en la informalidad, transitando hacia la formalidad laboral.
5: Para Radio Zócalo Noticias, Ángel Robles Estrada.
3: Son las 6:36, 35 grados la temperatura, y largas filas del puente internacional número 1 siguen afectando al comercio del primer cuadro de la ciudad. Ahora esperan más turismo en vacaciones.
7: Producto de las importantes filas de vehículos que sigue prevaleciendo en el acceso al puente internacional número 1, el comercio organizado del primer cuadro de la ciudad ha resentido la baja en la afluencia del turismo, lo que a su vez también ha generado afectaciones a las ventas y derrama económica, según lo mencionó Héctor Portillo Valdés. El presidente de la Unión de Locatarios del Mercado Zaragoza indicó que lo anterior se ve reflejado en una afluencia de visitantes del 30% durante los fines de semana, que es cuando mayor movimiento se percibe, y de apenas un 5% entre semana, debido a que la mayoría de las personas optan por cruzar a pie por el puente y tener una estancia pasajera. Destacó que aunado a la actual situación económica, comerciantes se han visto la necesidad de aplicar algunos ajustes a los precios de sus mercancías, aunque aseveró que espera poder cambiar este escenario para estas próximas vacaciones de verano.
8: Pero bueno, nosotros esperamos pedirle al alcalde Jacobo si puede intervenir para que sea un poquito más rápido esas filas, o al gobernador, ¿verdad? Con el fin de que pues no sea tanto el tiempo que se está la persona, pues en el carro, el sol, todo. Entonces el turismo no quiere venir, viene un 30%. Fines de semana, entre semana, ¿no? Hay un 5, un 10% del turismo que viene, tanto de los 5 manantiales como de Estados Unidos. Y bueno, pues ellos dicen que porque cuando pasan para Estados Unidos hay una caseta o dos máxima. Dice, sí hay personal, pero nomás están dos abiertas. Y eso pues viene a las grandes filas. Y lo mismo le pedimos el apoyo al ejército que está aquí en la aduana pasando, pues en cuanto tengan la oportunidad de apoyarnos, de que un poquito más lento, porque en ocasiones dicen que también hay filas de acá, pero no como las de aquí que duramos 3 horas. Entonces eso es lo que le queremos pedir al alcalde. Y del turismo, bueno, el 4 de julio, pues sí hubo gente, no podemos decir, no como años anteriores que había un 60-80%, el 30% que hubo, bueno, pues bien recibido, es un apoyo, una bendición que Dios nos da, y bueno, tenemos que seguir adelante trabajando en los negocios, desde luego con los apoyos tanto del gobierno federal, gobierno estatal y el gobierno municipal, el alcalde Jacob, con el fin de que no se cierren estos negocios. Y esperamos esos apoyos para seguir adelante.
7: Para Radio Zócalo Noticias, Gabriel Méndez Martínez.
0: 20 minutos y serán ya las 7. Baja afluencia de contribuyentes del pago de los derechos vehiculares durante junio, julio y agosto.
5: Como ocurre cada año, se presentan meses en los que baja de manera importante la afluencia de contribuyentes que buscan cumplir con el pago de sus derechos vehiculares, reconoció Héctor Miguel García Figueroa. El recaudador de rentas local estableció que se trata de junio, julio y agosto, donde debido a compromisos que las familias tienen, deciden por el momento destinar el recurso a cubrir esos compromisos. Estableció que es una época en la que las graduaciones y la preparación para el inicio del próximo ciclo escolar generan gastos extras que en su mayoría ya se tenían contemplados. El funcionario agregó que de igual manera se espera que la recta final del 2026 genere una buena recaudación y con ello cerrar buenos números, como siempre lo hace la región norte.
9: Sí, lo que son periodos de junio a agosto son periodos bajos en el tema de la recaudación, sobre todo en el pago del control vehicular. Ahí se refleja la poca afluencia y pues son varios motivos, ¿no? Son graduaciones, donde la gente prioriza la graduación, viene el periodo vacacional, donde pues algunos que viajan por carretera, bueno, se van en regla, sacan sus placas, se van a circular fuera en Coahuila, fuera del estado de Coahuila, con placas vigentes oficiales, bueno, hacen su trámite. Y ya para finalizar el mes de agosto, pues es el regreso a clases, y entonces pues ya la gente también invierte un poquito más, sobre todo lo que son las actas, la expedición de actas de nacimiento para los escolares que van a ingresar a primaria, a secundaria, a preparatoria, a carreras, bueno, se hace ese trámite. Y pues bueno, el tema de los controles vehiculares sigue estando fluyendo, no como normal, como en los meses de primeros meses del año, pero bueno, sigue fluyendo.
5: Para Radio Zócalo Noticias, Ángel Robles Estrada.
3: 19 minutos nos separan de las 7 de la tarde. 35 grados se mantiene la temperatura. Y en más información, oficinas de servicios regionales resguardará el material inmobiliario escolar estas vacaciones.
7: Tal y como cada cierre del ciclo escolar e inicio de la temporada vacacional, la Dirección de Servicios Educativos en la región dio a conocer que pondrá a disposición sus bodegas para el almacenamiento de materiales y mobiliario escolar a beneficio de todos los planteles que así lo soliciten, según lo indicó el profesor Benito Luis Costilla. El titular de la dependencia reiteró la invitación a todos los directores de las escuelas para que aprovechen esta oportunidad de resguardar todos los objetos de valor que son de uso escolar, ello al considerar que los planteles se encontrarán sin presencia de alumnos y docentes por varias semanas. Asimismo, señaló que ya se tiene en existencia la mayor parte de los útiles escolares que serán entregados en todas las escuelas de la región durante esta temporada vacacional, ello a fin de contar con todo lo necesario para el inicio del nuevo ciclo escolar este próximo 1 de septiembre.
10: Efectivamente, pues ya estamos a días de cerrar este ciclo escolar 2025-2026 y pues bueno, ya cerramos con satisfechos con los logros de los aprendizajes esperados que se realizaron durante este ciclo escolar. Y pues bueno, esperar el próximo ciclo, inicio del próximo ciclo escolar. Como bien lo mencionas, inicia el 25 de agosto con el regreso de del personal docente, claro, para tomar lo que es el Consejo Técnico de Fase Intensiva. Y posteriormente, el día lunes 1 de septiembre, regresan los alumnos a clases.
11: Cabe destacar que, en estos días se está aprovechando también para recibir material que algunas escuelas quieran mantener bajo resguardo estas vacaciones, ¿no?
10: Sí, efectivamente. Durante esta semana del 7 al 9 estamos recibiendo aquí en oficinas regionales, en los almacenes, estamos recibiendo aquellas escuelas que quieran traer sus objetos de valor a resguardar. Con todo gusto aquí los esperamos. Recuerden que es importante, si no tienen mucha seguridad en sus escuelas, es importante traerlos aquí, los equipos de cómputo y todo aquello que sea de valor, para resguardarlo aquí en las oficinas.
11: Que generalmente suelen ser más telesecundarias, ¿no? Las que utilizan este servicio, podría decir.
10: Sí, las telesecundarias son las que utilizan un poco más este tipo de resguardo, ya que ellos manejan más lo que son las pantallas para ejercer sus clases. Entonces tenemos más las telesecundarias quienes traen aquí su equipo a resguardar.
7: Para Radio Zócalo Noticias, Gabriel Méndez Martínez.
3: 16 minutos nos separan de las 7 de la tarde. Vamos a nuestra última pausa comercial. Ya volvemos.
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8: 14 minutos y serán ya las 7. Banco de Alimentos invita a la comunidad en general a apoyar una campaña de redondeo en tiendas Oxxo para el trimestre julio-septiembre.
9: Como parte de la campaña anual altruista denominada Cambio por Cambio, el Banco de Alimentos en Piedras Negras extendió la invitación a la ciudadanía para que pueda participar en la opción de redondeo que se estará ofreciendo en todas las tiendas de conveniencia Oxxo a partir de este julio y hasta el próximo mes de septiembre. La subprocuradora de fondos de la institución, Adriana Alvarado, destacó la importancia de colaborar en este tipo de campañas, ya que puntualizó que el total de lo recaudado será entregado al cierre del mencionado trimestre, lo cual, a su vez, también será destinado a la compra de más insumos para apoyar de manera alimenticia a la población más vulnerable de la ciudad. En ese sentido, informó que actualmente el banco brinda esta asistencia a un total de 2,536 personas mensualmente dentro del padrón oficial, por lo que refirió que a través de estas dinámicas de recaudación se reafirma el compromiso de operar y servir como una asociación civil totalmente reconocida.
10: Así es, este año pues ya gracias a Dios nos toca el redondeo con Oxxo, en vista que es un programa que ellos activan con las asociaciones cada 3 años para darle oportunidad a otras asociaciones de que se vayan sumando. Y bueno, este año nos toca a nosotros para este trimestre que viene siendo julio, agosto y septiembre. Todas las tiendas Oxxo de Piedras Negras estarán participando en este redondeo, por lo que invitamos a todos los clientes de estas tiendas a que cuando les pregunten si desean redondear sus centavitos, digan que sí, ya que todo esto será destinado a nosotros como Banco Alimentos para seguir apoyando al padrón de beneficiarios que actualmente tenemos.
9: Cabe destacar que esta campaña aplica con cualquier consumo que se haga en estas tiendas de conveniencia.
10: Así es, o sea, es compras, ¿verdad? Nada de depósitos o transacciones de otro tipo de servicios, es simplemente compras con las que se pueden hacer este tipo de campaña. Al momento de que el cliente pues vaya a pagar sus productos y haya ahí algo que redondear, ya sea 20 centavos, 50 centavos, los colaboradores de estas tiendas estarán preguntando si desean redondear, como en la mayoría de los casos nos preguntan cuando vamos a adquirir algún producto. Y bueno, importante aclararles, ¿verdad?, que este tipo de campañas sí se entregan. Oxxo no se queda con esto, ninguna tienda que participa en este tipo de redondeo se quedan con lo recaudado, sino que van destinados a asociaciones estudiadas con anterioridad. En este caso nosotros, Banco de Alimentos, pues nos piden ciertos cierta papelería, ciertos proyectos, evidencias, ¿verdad?, de que lo que nosotros vamos recaudando pues se utiliza en la causa, que en este caso es entregar alimento mensualmente a los beneficiarios que tenemos al momento.
9: Para Radio Zócalo Noticias, Gabriel Méndez Martínez.
11: 10 minutos nos separan de las 7 de la tarde, 35 grados la temperatura, y tenemos información policíaca, y es que mujer de 46 años intenta quitarse la vida al tomar pastillas.
12: Guadalupe, de 46 años, intentó quitarse la vida al tomar pastillas, por lo que fue trasladada de urgencias al Hospital del Seguro Social, donde quedó internada, y de acuerdo a sus familiares es el segundo intento por cortarse la existencia. El coordinador de Ministerios Públicos, Rogelio Gómez Rodríguez, indicó que se tiene la toma de conocimiento del hecho.
13: Por lo que son los elementos de la Agencia de Investigación Criminal, sobre derivado de un reporte de una persona del sexo más femenino, que ingresó a un hospital de esta localidad, en donde, bueno, se reporta que esta persona había intentado quitarse la vida derivado a la ingesta de pastillas, cierto medicamento considerado, denominado como controlado. En relación a ello, pues bueno, la policía, los elementos se entrevistan con familiares, así como con el médico en turno. Se reporta estable la persona. Se refiere también por parte de los familiares que ya había tenido un evento, un suceso relacionado a ello hace tiempo. Y pues bueno, se está en espera también de recabar el testimonio, la entrevista que corresponde a la persona. Y en seguimiento, pues, con relación a este evento, la gente del Ministerio Público canalizará a la víctima al área de atención psicológica y médica, pues para darle seguimiento a esta situación.
12: Para Radio Zócalo Noticias, Armando Valdés Martínez.
8: 8 minutos y serán ya las 7. Deciden situación legal de sujeto detenido por violar a un menor.
12: El día viernes se llevó a cabo la audiencia de vinculación de José Elías por violación equiparada en persona menor de 15 años, abuso sexual, violación impropia con modalidad agravante por sujeto activo calificado. Por eso ocurrió en la colonia Nueva Americana. El coordinador de Ministerios Públicos, Rogelio Gómez Rodríguez, da a conocer la información.
13: Sí, el día de hoy se encuentra programada lo que es la audiencia de vinculación a proceso. La continuación de esta audiencia inicial, que en su momento pues bueno, se deriva de la cumplimentación de un mandamiento judicial en donde una persona del sexo masculino fue puesta a disposición del juez. Ya por parte del Ministerio Público se expusieron los datos de prueba, se hizo la solicitud de la vinculación a proceso por los delitos de violación equiparada, así como abuso sexual. Con diversas calificativas que nos regula en este caso el Código Penal. Y pues bueno, se espera ya que se resuelva la situación jurídica y en su momento pues se continúe con la medida cautelar que ha sido impuesta.
12: Para Radio Zócalo Noticias, Armando Valdés Martínez.
11: Son las 6:53, 36 grados la temperatura. Y en más información, mujer choca contra barda al circular en exceso de velocidad.
12: Una conductora que se desplazaba a velocidad moderada en un automóvil Dodge Avenger se impactó contra un poste, luego salió proyectada contra una barda de una quinta campestre y terminó entre la maleza en el Boulevard República. El accidente ocurrió cuando la mujer, identificada como Nadia Natalia, de 36 años, se dirigía a su domicilio en la colonia Año 2000. Del impacto múltiple, el auto quedó destrozado y fue pérdida total. La mujer, tras ser valorada por paramédicos, quedó detenida y Tránsito y Vialidad se hizo cargo del accidente para ser turnados ante Asuntos Viales de la Fiscalía General del Estado. De acuerdo a lo que mencionó la mujer, había acudido a dejar a su marido a su trabajo y de regreso a su casa ocasionó el percance. Los daños materiales fueron totales, de acuerdo a lo que se dio a conocer. La zona del Boulevard República entre Román Cepeda y Pérez Treviño es un sector en donde los conductores imprimen velocidades de más de 100 kilómetros por hora, pese a ser una zona urbana donde hay entradas y salidas de centros comerciales, teatros, fraccionamientos privados, y constantemente es una irresponsabilidad de los conductores, ocasionan accidentes que incluso han tenido resultados fatales. Para Radio Zócalo Noticias, Armando Valdés Martínez.
8: 5 minutos y serán ya las 7. Nos vamos. Gracias por su atención. Lo esperamos en Super Channel 12, el canal de las noticias. Gracias, Orquídea.
11: Muchas gracias por acompañarnos. Que tenga una bonita tarde, lo que resta de la tarde, y una bonita noche.

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1: Nos estorbó la ropa. Hicimos... Ya no me sé más. Ya son las 7 de la tarde con 2 minutos. Mucha música en esta casi hora que falta aún por... Porque yo diga bye bye y descansar. Ya mañana descansamos y hasta el domingo. O sea, agarrar calle, ¿verdad? Pata de perro el día de hoy.
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3: Y esto va para toda la gente trabajadora en todo el mundo entero.
1: Así es, para todos mis amigos trabajadores. Todos los que escuchan a Mommy son bien jales, bien trabajadores. Allá en el mero downtown, digo, pea, saludos. Pa' que brincan, pa' que brincan.